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5: 6:01 PM, la última hora que voy a tener el privilegio de poderte acompañar el día de hoy. Ya es 4 de agosto, por favor, ¿en qué momento ya es agosto? 106.5 Mix, 80s, 90s y más. Como escuchaste, yo soy Pilar Pérez y voy a estar todavía a esta hora contigo. Recuerda, si me estás escuchando también en la aplicación de iHeartRadio, pues bienvenido y bienvenida a este tu espacio seguro. Ahí sí. Bueno, vamos a arrancar con esta canción de 1983, The Police, Every Breath You Take, que la compuso Sting en un momento muy peculiar de su vida. Arrancamos con esto, Every Breath You Take, The Police, 1983, cuando yo estaba llegando a este bello mundo. 106.5 Mix, 80, 90 y más. Yo soy Pilar Pérez.

0: Nacida en Londres en 1979, Sophie Ellis Bextor empezó a ser una chica elegante británica con una banda que tenía que se llamaba The Audience, a convertirse en una de las voces más icónicas del pop de los años 2000. La canción que escuchamos, Murder of the Dance Floor, es del año 2001 y obviamente esta canción llegó a romper todo lo que traía Ellis Bextor, una canción que parecía destinada a ser un clásico de culto y que años después pues volvió a conquistar el mundo entero gracias a nuevas generaciones de fans. Porque es raro que una canción que hace más de 20 años vuelva a ser un fenómeno global, pero Sophie lo hizo sin duda alguna. 106.5 Mix, 80s, 90s y más. Yo soy Pilar Pérez y más adelante te voy a contar qué cantante que te compartido, que se me hace que tiene todo el flow del mundo, se vistió como carnaval, como toda una niurca. 106.5 Mix, 80s, 90s y más. Yo soy Pilar Pérez.
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4: 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Mientras tanto, te compartimos toda la información vial.
1: Sin tráfico.
4: En Avenida Revolución de Primera Privada San Diego, a Plutarco Elías Calles. Y en Avenida Pie de la Cuesta de Paseo de la Constitución, al Boulevard Bernardo Quintana Rioja.
1: Lento.
4: La circulación de Avenida Juárez entre Avenida Universidad y José María Arteaga.
1: Una vuelta de rueda.
4: Si tu camino es en Boulevard Bernardo Quintana, de Calzada de los Arcos a Anillo Vial Fray Junípero Serra en ambos sentidos.
1: Clima.
4: 26 grados. 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Yo soy Eli y tú continúas en 106.5 Mix, 80s, 90s y más.
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0: La historia de ABBA parece casi de película porque tienen fama mundial, romance, separación y décadas de silencio y un regreso inesperado. Escuchaste a ABBA de 1976 con esta canción Dancing Queen, la escuchaste aquí, en 106.5 Mix, 80s, 90s y más. Y ABBA fue un grupo sueco formado en 1972 y se convirtió en una de las bandas más populares y exitosas de pues la era disco, con esta canción Dancing Queen, Mamma Mia, por mencionar algunas. Y en los años 80 se separaron después de cambios personales, rupturas entre integrantes. Siempre es muy complejo tener un romance con alguien que trabajas. No es que no funcione, pero es complicado. Durante décadas rechazaron reunirse y hasta en el 2021, chequen, regresaron con una nueva música y el proyecto, pues que la verdad no jaló tanto, pero bueno. Joyas como Dancing Queen siempre quedarán marcadas para ABBA. 106.5 Mix, 80s, 90s y más. ¡Ya casi nos vamos! Gracias por permitirme acompañarte, estar aquí contigo, pero todavía sigo contigo un ratito más. Yo soy Pilar Pérez.
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4: Muy buena tarde, amigos de Mix, y aquí continuamos con lo más reciente del tráfico y el clima. No te olvides de tomar nota.
1: A vuelta de rueda.
4: Sobre Paseo 5 de Febrero, desde Avenida Coahuila a la carretera 57, con intensa carga Avenida San Diego, de Primera Privada San Diego a Escuela del Ferrocarril.
1: Lento.
4: Asentamientos en Avenida Constituyentes, de Prolongación Corregidora Sur a Prolongación Luis Pasteur. Y en Avenida Juárez, entre Avenida Universidad y José María Arteaga.
1: Buen avance.
4: Si tu camino es en carretera 57, de Paseo 5 de Febrero a la Avenida Corregidora.
1: Clima.
4: Tenemos al momento 25 grados en la temperatura. Esperamos todavía una temperatura mínima de 14. 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

0: Y llegamos ya a la recta final. Me despido con esta canción de Eminem, Without Me, del año 2002. Y también, ¿quién hizo colaboración con Eminem? Pues Rihanna. ¿Y a qué viene el caso Rihanna? ¿Se acuerdan que hace rato les dije que alguien se puso plumas, cristales, como toda una aventurera? Pues fue Rihanna, porque apareció en el carnaval de Barbados, porque recordemos que Rihanna obviamente es de Barbados. Entonces, más que una simple aparición de una estrella famosa en ese carnaval, su presencia tiene un significado especial, porque Rihanna es un símbolo de orgullo para Barbados, y aunque vive entre la música, la moda y los negocios, siempre, siempre tiene tiempo para regresar a su tierra y disfrutar de una tradición que forma parte de su identidad. Así que, y obviamente, se ve espectacular esa presencia y ese flow que tiene Rihanna en todo lo que hace. 106.5 Mix, 80s, 90s y más. Yo me despido de ti, te voy a dejar. Hoy es martes de Old School con el caballero Arturo López Gavito y Mario, para que sigas disfrutando de la super programación que tenemos aquí en 106.5 Mix. Y también recuerda que mañana tú y yo tenemos una cita en punto de las 3 de la tarde. Gracias, gracias por permitirme estar contigo durante estas 4 horas. Y no olvides que conmigo el tiempo suena mejor. Yo soy Pilar Pérez. Muy buenas noches, Querétaro.
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1: A vuelta de rueda.
3: En Avenida Zaragoza de Avenida Tecnológico a Paseo 5 de Febrero.
1: Lento.
3: La circulación en Avenida Juárez, de Avenida Universidad a José María Arteaga.
1: Ligera carga.
3: Si tu camino es Avenida Tecnológico, de Avenida Zaragoza a la Avenida Universidad.
1: Sin tráfico.
3: Avenida Pie de la Cuesta de Paseo de la Constitución a Boulevard Bernardo Quintana Rioja.
1: Clima.
3: 25 grados. 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Yo soy Eli y tú te quedas en 106.5 Mix, 80s, 90s y más.

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2: Con inmenso regodeo les damos la bienvenida, llenos de alegría, a esto que es el volumen número 73 de Old School. Hola, Cadena Mix, ¿cómo están todas esas ciudades hermosas? ¿Cómo está mi socio querido?
3: Muy feliz y feliz de estar compartiendo con todas estas hermosas ciudades. Por ejemplo, tenemos a Veracruz, tenemos a Pachuca, tenemos a Puerto Vallarta, tenemos a Acapulco, tenemos a Querétaro.
2: Tenemos también a Morelia, a Villahermosa, a Puebla y a Cancún, mi socio. Una plaza maravillosa para quienes vamos a poner esta gran canción con la que iniciamos con toda la actitud de baile. Vamos al año 2000, él es Fatboy Slim y esto se llama Weapon of Choice.

0: Weapon of Choice con Fatboy Slim de su tercer disco llamado Half Between the Gutter and the Stars, que incluye a Bootsy Collins, ese increíble bajista, y que además fue una canción que premiadísima en tanto el video como la portada, como la producción.
1: Él empezó siendo un DJ, mi socio, y luego se convirtió en un productor y casi un programador y multiinstrumentalista.
0: Totalmente, tenía varios alter egos que triunfaron todos.
1: Y ahora nos vamos hasta Francia con el dueto más exitoso también de la historia de música electrónica.
0: Así es, quienes estaban presentando su segundo disco, y en este disco podemos decir que es un pionero del autotune, ya que incluía a un cantante que tuvo un DJ y un cantante que tuvo cierto éxito llamado Romanoff, y que es el que tiene ese famoso sonido de One More Time.
1: El autotune, para todos aquellos que no sepan qué es la manera en la que uno puede afinar a través de una computadora una voz que es imposible de resolver que cante, como ocurre con muchos artistas mexicanos, lamentablemente.
0: Sí, ese chico es mío.
1: ¿Tú no utilizarás autotune?
0: No, fíjate que no, pero he trabajado con todos los que lo han hecho y han vendido millones con autotune.
1: Vamos a escuchar a Daft Punk con One More Time.

0: One More Time con el dúo más importante de electrónica del nuevo siglo, Daft Punk, aunque ellos vienen desde los 90, venían y esperemos que algún día regresen.
1: Con estas dos canciones estamos abriendo con toda la actitud esta edición número 73 de Old School. Bienvenidos y bienvenidas, vamos a regresar con El Túnel del Tiempo.
0: Y va a estar sensacional.
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3: Socio, nada.
4: Socio, lo bueno es que yo traigo mi yate incluida, entonces floto.
3: Es que
4: floto.
3: Este túnel del tiempo, socio, no nos dejó en tierra firme, nos dejó en una playa. Socio, esto es Australia, ¿cómo llegamos aquí?
4: No sé, pero me encanta Australia, la música australiana es de mis favoritas.
3: Wow. Bueno, 1990 y nos vamos con un grupo increíble que se llama In Excess. Tenemos para todo el auditorio de Mix y también de AHA Radio lo más selecto y egregio del año 90.
4: La increíble agrupación estaba presentando su séptimo álbum llamado X, y esta canción está dedicada a todas esas güeras descaradas y que andan ahí aventándosela a todos.
3: Esto es In Excess, Suicide Blunt.

0: Fíjense, queridos y queridas, que esta canción trata sobre una mujer que decide teñirse el pelo tras un desengaño amoroso. Y se dice que es Kylie Minogue quien la obligaron a teñirse el pelo para una película y le dijo a Hutchins, cuando eran pareja, que estuvo a punto de suicidarse.
1: Oye, socio, ¿y se habrá teñido todo el pelo o no le combinaban las cortinas con la alfombra?
0: Yo creo que del ombliguito para arriba.
1: Estamos escuchando lo mejor de 1990 y nos vamos con una canción que en verdad que ahora que la escuchen dirán, ¿dónde estaba guardada? ¿En qué maldita recóndita parte de mi memoria esta gran canción de una banda británica iniciadora del Britpop que se llama The Farm?
0: Y quienes estaban presentando su álbum Spartacus, su álbum debut, y de verdad, socio, creo que ninguna estación se acuerda de esta canción. Creo que todos la teníamos en el olvido y es una banda que merece todos los respetos porque además inició un movimiento.
1: Una de las misiones de Old School es presentarles ese tipo de canciones que fueron importantísimas y no vamos a fallar. Vamos a escuchar Groove.

0: Bailando, aquí estamos Mario Lafontaine y yo en el túnel del tiempo con Groovy Train de The Farm, presentando canciones icónicas de 1990 de chile, de dulce, mozole y pozole y maseca.
1: Y fíjate que como comenzamos en Australia, pues ahora nos vamos con la banda más famosa australiana de rock pesado, quienes no tienen ninguna balada en su repertorio y quienes todas sus canciones suenan exactamente igual.
0: Vamos a escuchar Money Talks, esto es...

0: hasta la fecha siguen siendo de culto total. No es lo mío, pero reconozco que son inmensos.
1: Muy bueno ese disco de Razor's Edge, mi socio. Yo lo recuerdo también, la portada muy icónica. Y ahora nos vamos al hip hop combinado con el soul. ¿Qué te parece?
0: Con una banda que se desprendió de otra. ¿Te acuerdas que fue muy famosa New Edition?
1: Ah, ¿cómo no? Con Bobby Brown y eran como 8 chavitos cantando.
0: Exacto, pues 4 de ellos se separan y forman esta banda que logró varios sencillos importantes, pero el más famoso es esta canción que tú nos vas a presentar.
1: Vamos a escuchar con todo este sonido clásico de principios de los 90, donde estaba el secuenciador, la batería electrónica también, un sonido bastante producido en estudios.
0: Sí, totalmente, era la época del sintetizador y además de los sonidos absolutamente metidos en los secuenciadores y en este ritmo que era un pum, pum, pum, pum, pum.
1: El cuarteto Bell Dip y Bow con Do Me.

0: Afortunadamente, la música jamás se acaba. Hemos visitado más de una vez en Old School 1990 y mi socio nos seguimos sorprendiendo de las grandes selecciones y de los exitazos que hubo en ese año.
1: Como esta mujer que venía de Canadá y yo la conocí personalmente, vino aquí a México, cantó en un antro, en el Andy Bridges. ¿Te acuerdas del Andy Bridges?
0: Como no, que estaba en Tecamachalco.
1: Exactamente.
0: Tecamachalco, y era del señor Andrés Puentes, que a su vez le hacía los favores a Tatiana.
1: Pues bueno, más bien la pasó a fregar, pero bueno, aquí lo importante es que esta canción, lo curioso de esta cantante es que su look era totalmente agresivo junto a la música que era tan bailable.
0: Pero realmente era una dama muy linda, de buen corazón, es lo que sé, le gustaba criar hámsters o ciudades de comer lechuguita.
1: Bueno, pues cuando yo la vi nos echamos varios drinks, estaba muy contento yo y se fue de mis primeras entrevistas y ya usaba esos dreadlocks y ese peinado que era muy Amy Winehouse, sin saber siquiera quién iba a ser Amy Winehouse.
0: Y de ella nunca se volvió a saber absolutamente nada, socio.
1: No, así es, pero esta canción es sumamente recordada y sumamente bailable con ustedes.

0: fenómeno pop de una sola canción en 1990, Jane Child, Don't Wanna Fall in Love. Y ahora nos vamos con una agrupación que a Mario Lafontaine le gusta mucho, a mí también me gusta, pero tengo mis serias dudas, socio.
1: Pues es que la verdad es que tenían como una broma, fue una broma que llegó muy lejos, comenzaron siendo un ejemplo de la New Wave y de cómo vestirse a los años 60, pero yo adoraba a Kate Pearson, a Cindy Wilson, sobre todo a Fred Schneider, que era una especie de Pee Wee Herman que andaba por ahí brincando, y ellos hacen un disco con dos productores inmensos. Esta canción pertenece a Nile Rodgers, a quien hemos aclamado muchas veces, y el otro lado pertenecía a Don Was, pero les vamos a hablar de la canción que se llama Rum, y se la vamos a presentar porque fue un éxito tremendo. Los B-52s.

0: escuchamos Run con The B-52s, uno de los grupos de mitad punk, mitad groovy, mitad agogó de los Estados Unidos. Ya son más de tres mitades, ¿no?
1: Y mitad payasucos.
0: Ahora sí, ya están grandes los señores.
1: Y de por sí, ya desde el principio se veían grandecitos.
0: Y con ellos nos despedimos del año de 1990. Lo vemos a lejanía y le decimos adiós, 1990.
1: Chao, chao, año 90. Qué bien ganábamos en esa época.
0: Y vamos a regresar con la música de Michael Jackson en el cine.
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2: Saludando a todas las estaciones que integran la cadena Mix y también al auditorio de Explora en iHeartRadio, vamos a platicarles en torno a la participación de Michael Jackson en el cine. Y curiosamente, nunca en su vida él hizo una película donde saliera como Michael Jackson.
3: Sí, definitivamente.
2: Jamás. Pura ficción, socio, pura ficción nada más.
3: Era ficción.
2: Y puros documentales.
3: Exacto, y automenaje sobre su trayectoria. Pero esto es curioso porque esta canción es de una película de terror, entonces es increíble escuchar una canción tan, tan bonita, tan dulce, dedicada a un mejor amigo, cuando sabes que es una película de terror.
2: ¿No habrá estado ahí también ese fenómeno escondido de Michael Jackson, socio? Porque esta fue la primera canción que él oficialmente canta como solista.
3: Exacto.
2: Aún siendo parte de los Jackson 5, todavía no los había dejado. Pero Berry Gordy, el director de Motown, le dice: a ver, muchacho, niño, ven, ven, cántate esta canción, a ver cómo te queda a ti solitita. Y bolas, mi socio, en 1972 da el primer trancazo solista de su carrera.
3: Así es, era un adolescente y ya triunfaba por todo el mundo con esta canción que todos recordamos y que lloramos, pero acuérdense que es de una rata y asesina.
2: ¿Qué tan cierto es que esta la bailaste el día de tu primera comunión, socio?
3: Creo que el día de la votación, no sé, la bailé un día, pero con ustedes, ven con Michael Jackson.

0: con el ratón vaquero, con Mimoso, con Speedy González y también con Jerry. Era despiadada, socio Ben.
1: Pero le faltó la rata de dos patas, pero lo que sí es que impulsó e hizo tremenda la carrera de esta superestrella, quien la verdad es que después de esto hizo una antología musical, que era un compendio de todos sus trabajos desde niño hasta llegar a sus discos más exitosos. Me refiero a la primera etapa, y esta era Moonwalker, que siempre estaba en un entorno espacial, siempre metido en un rollo futurista, siempre soñando con el espacio. Recordarás que también hizo una colaboración para E.T.
0: Claro.
1: Entonces, tenía cierta obsesión por lo espacial.
0: Y mi socio, es válido decir que si bien Thriller es el disco más vendido de todos su discografía completa, Bad es un éxito rotundo porque se convierte también en una cuestión multimedia y lleva algunas de las canciones de Bad a esto que estamos hablando.
1: Exactamente, estaba Dirty Diana, estaba la mismísima Bad, estaba Speed Demon y estaba esta canción que les vamos a presentar, que a mí me pone loco y me pone verdaderamente a bailar.
0: ¿Y por qué no la presentas y la bailas mientras te despojas de esa camisa que cubre tu torso?
1: Muy bien, pues con ustedes, The Way You Make Me Feel con Michael Jackson. Y hasta que no me puse un Michael

0: The Way You Make Me Feel con Michael Jackson, grabada para el álbum Bad, incluido un año después en el Moonwalker. Esta canción que, bueno, verdaderamente, déjame ponerme la camisa de vuelta.
1: Y mi socio, ¿tú qué prefieres, el Thriller o el Bad?
0: El Love the Wall.
1: Ándale, no creo que también musicalmente pues un álbum tal vez superior, ¿verdad?
0: Y los tres de Quincy, ¿no?
1: Uh-huh. Bueno, lo último que hizo Michael Jackson, ya no lo vio él terminado, estaba trabajando en un documental que quería lanzar cuando preparaba su última gira, ¿te acuerdas, mi socio? Antes de morir, esto fue producido por Kenny Ortega y se llamaba This Is It, pero antes trabajó con los estudios de Disney para un corto que puso en Disneylandia y fue una atracción que la gente podía llegar y ver en tercera dimensión.
0: Exactamente, lo recuerdo perfectamente. Yo no era tan fan en ese entonces, pero cuando vi esto sí me llamó mucho la atención y después comprendo por qué es el pionero del holograma y de muchas otras cosas, porque ahí estaba todo implícito en este Captain EO, que es otra de las películas de Michael Jackson. Ahí incluía esta canción increíble que se llama Another.

0: canción que del álbum Bad incluyó en la historia de Captain EO, Michael Jackson, 1987, probablemente 87-88, sus años más exitosos.
1: Aunque también hizo otras cosas, también hizo The Wiz en el 78, un soundtrack bastante desafortunado, la película también pues quedó a deber un poco, también hizo en el 2012 se hizo el 25 aniversario de Bad e incluyó otras escenas que no venían en ningún otro lado, y también hay un mítico tour que se llama Budapest Michael Jackson Live y que incluye también pietaje de cosas que nunca se vieron en otra cosa.
0: Bueno, con esto cerramos las puertas del cine de Michael Jackson o Michael Jackson en el cine. Seguimos en Old School y nos vamos a ir hasta el estado de Texas en Norteamérica.
1: Y nos ponemos barbones aquí en Old School de iHeartRadio.
0: Y Mix.
1: Dejen que la radio los sorprenda con barbas.
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3: Primero y último éxito, mi socio, en la terminología musical, ¿qué significa esto exactamente?
4: Bueno, aquí en la vieja escuela significa que fue el primer éxito y el último dentro de las listas o que llegaron al top 5 o al top 100 por lo menos.
3: Nosotros conocimos a ZZ Top en México en los años 80 con un álbum que se llamaba Eliminator, que apareció en 1983. Pero si ustedes le rascan un poco a la historia, vamos a ver que este grupo tejano, un trío tejano, empezó su carrera a finales de 1968 y su primer disco es un disco totalmente de blues editado en 1970, que es increíble, socio, y donde nace todo, es como un tronco de donde emerge la vida.
4: Un sonido marcado en el blues y el rock sureño muy muy importante que fue cambiando con el tiempo, y al pasar de los años incluyeron sintetizador en ese disco Eliminator, que fue otro de sus grandes éxitos. Pero ahorita nos vamos a remontar a una canción que, fíjate, que tiene una historia un poco oscura, porque esto es de su tercer disco llamado Tres Hombres, que es un disco también sensacional, y este riff ya lo conocíamos un poco con Can Hit, con el Refried Boogie, pero aquí se adueñan de la canción, y lo más interesante es que hablan de una casa non santa, que es el tema central del musical de Little Best Whorehouse in Texas.
3: Cuando uno no es querido, pues tiene que ir a pagar por amor, y esto es de lo que habla La Grange, el primer éxito de ZZ Top, 1973.
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0: Fue la Grunge con ZZ Top, su primer éxito, y ahora nos vamos al último, una canción que, bueno, importantísima para la generación MTV, para todos los que amaban los videoclips.
1: Porque supieron apuntalarse en la imagen de hermosas y sensuales mujeres.
0: Exactamente.
1: Entonces, esto fue lo que hizo que todo ese centro de los Estados Unidos y la parte sur también, que es totalmente republicana y pro-Trump, se moviera, y también dijeron, uy, qué bellezas.
0: Y bueno, también fueron un poco criticados por haber apoyado a ese señor, pero pues eran tejanos, pero todos recordamos esta troca espacial que andaba flotando por el universo con estas chicas hermosas y esta canción increíble.

0: hacías como le hacía él en el lugar este, en la Grange, ¿no?
1: Tremenda canción, socio. Y las de Piernón Loco, esas fueron Legs. El último gran éxito de ZZ Top, 1983. Lamentablemente, Billy Gibbons falleció el año pasado. Ya no hay más ZZ Top, es alguien que es muy difícil de reemplazar. Y ellos siguieron sacando discos todavía, mi socio, hasta la muerte de Billy. Ninguno tan sobresaliente como los que ya hemos platicado.
0: Exactamente, Eliminators fue un séptimo álbum de estudio, octavo más bien, porque fíjate que tenía 4 hits número 1, entonces es un disco importante, pero mundialmente su último hit fue este, Legs.
1: Y desde Texas nos vamos a ir hasta el Reino Unido, vamos a invitarlos a nadar con nosotros el Atlántico para llegar a la casa de Brian Ferry. Esto es Old School
0: de iHeartRadio y Mix. Saquen la boquilla y saquen la corbata de moño.
1: Y yo no le hago, pero si traen, saquen.
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3: La música tiene momentos brillantes, tristes, claroscuros, desgracias, pero también tiene momentos muy elegantes. Y Mario Lafontaine y un servidor nos vamos a enfocar en alguien que es el precursor de la elegancia dentro del rock. Su nombre es Bryan Ferry.
4: Definitivamente creo que es el creador del sofistipop, este hombre que comenzara con esta agrupación tan importante, tan influyente, Roxy Music, con la cual hizo discos muy, muy, muy importantes. Pero también recordemos que tiene 16 álbumes como solista de 1973 al 2018 y continúa vigente.
3: Una gran carrera, mi socio, y nos vamos a 1987 con este disco que se recuerda hermosamente y que también perteneció a la generación de los grandes videos que él acostumbraba a hacer para MTV.
4: Así es, querido, este es el disco número 7 y se llamaba Beth Noir, y esta canción se llama Kiss and Tell y fue una canción muy importante en su discografía y sobre todo en su listado de éxitos.

0: Estamos dentro de Old School recordando las grandes canciones de Bryan Ferry, ex vocalista de Roxy Music, una figura tremendamente elegante e icónica para el rock británico, y eso fue Kiss and Tell de 1987.
1: Y ahora los invitamos a irnos con su mítica agrupación Roxy Music, quienes estaban presentando su sexto álbum de estudio llamado Manifesto, que presentaba en la portada, porque sus portadas siempre fueron importantes con modelos, pero aquí eran maniquís que estaban enfiestándose llenos de serpentinas, con drinks, y era como una emulación a una fiesta del jet set.
0: Algo importante mencionar es que a raíz de la salida de Brian Eno, que estuvo muy poco, pero él dos discos nada más con Roxy Music, y él fundó el sonido del glam en su momento, pero después poco a poco Bryan Ferry se fue apoderando de la banda y digamos que era el verdadero líder de Roxy Music, ¿no?
1: Sí, aunque salió de ahí Phil Manzanera, que se convirtió en un productor importante de ascendencia latino, y también estaba Andy McKay, que era una banda que se caracterizaba por usar saxofón.
0: Bueno, vamos a escuchar entonces Dan.

0: Dance Away con el sonido del 79 de Roxy Music, liderado por Bryan Ferry. Y ahora nos vamos a un momento importantísimo en su carrera, un discazazazazazo.
1: Cada vez se veía mejor Bryan Ferry, mi socio, y esta canción fue muy, muy importante en general, ¿no crees?
0: Absolutamente, producida por Red Davis, y que tenía un sonido diferente porque estaban haciendo un rollo ya más bailable, pero bailando con mucha sensualidad. Es una canción que ha sido utilizada.

0: Don't Stop the Dance del fabuloso Girls and Boys Brian Ferry, un discazo, una artistaza, y ahora nos vas a presentar un momento triste pero increíble.
1: Es triste porque representa el primer cover que una agrupación grabó después de morir John Lennon en 1980. Roxy Music llega con Jealous Guy, un cover que para mucha gente es aún mejor que la versión original que grabó Lennon en los 70.
0: En el álbum Imagine venía en el 71 esta canción. Yo sí creo que la superaron y además fueron los primeros en hacerlo. Este fue un sencillo que llegó a los primeros lugares en la Gran Bretaña. Con ustedes la deliciosa versión de Jealous Guy de Roxy Music.

0: Una canción de John Lennon, Jealous Guy, hizo popular a Roxy Music y terminó realmente por darlos a conocer a nivel mundial. Y si alguien no sabía quién era, porque era una banda casi de culto de la Gran Bretaña, así lo lograron.
1: Exactamente, y tanto les quiero hablar de la banda como de su trabajo como solista, porque él se queda, como bien dice, se adueña de la banda y se queda con el sonido glam en algunos de sus discos. Esto es parte de su tercer álbum de estudio, en el cual conserva todavía, porque él le encantaba hacer covers. En el primer disco son solamente covers de rock and roll.
0: Y mi sonido, segundo, realmente sí, ese es el sonido de Roxy Music todavía, ¿eh?
1: Sí, totalmente.
0: Absolutamente.
1: Totalmente, aquí van a notar la influencia del glam y que todavía tenía este rollo rockero. Con ustedes esta fabulosa

0: fue Bryan Ferry. Cuando estamos escuchando sus más grandes éxitos dentro de Old School, Let's Stick Together.
1: Fíjate que en este disco tenía algunos temas, retomó algunos temas que eran de Roxy Music y les da nuevo sonido, pero esta Let's Stick Together sí era original y se convirtió en el éxito mayor de este disco.
0: ¿Y qué te parece, mis socios, si regresamos para terminar al álbum Boys and Girls de 1985, que tuvo canciones muy buenas y esta es ultra recordada también?
1: Sí, por una película que a todos nos causó, pues nos perturbó de alguna manera, una película fantástica, exitosísima, llamada 9 y media semanas.
0: ¿No habrá sido Vacaciones del Terror?
1: No, esa también nos perturbó, pero esa la veíamos en la casa, ahí sentados en la sala. Y esta había que ir al cine, y esta es una canción que yo creo que es su máxima obra dedicada al acto del amor.

0: ¿Cómo olvidar a Kim Basinger y a Mickey Rourke, ambos guapísimos en ese momento? Ahorita ya no es lo mismo, pero esta canción es imposible separarse de la imagen de ellos dos. Slave to Love con Brian Ferry en este pequeño tributo que le hacemos en las grandes de Old School.
1: ¿Y qué pasó con Brian Ferry y sus ciudadanos razón?
0: Pues ahí sigue, hizo un disco en vivo hace algunos años antes de la pandemia en Francia. Es muy querido por la comunidad, sobre todo de socialites. Él siempre se manejó en The In Crowd como uno de sus éxitos.
1: Gloriosa la elegancia de Brian Ferry. Nosotros regresamos a una sección.

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2: Querido socio y queridos y queridas, estoy feliz porque estoy en mi sección favorita original y dos copias. Y con esta canción suelo bañarme y suelo secarme el pelo y suelo cepillarme los dientes y suelo salir a trabajar. Pero fíjese que esta canción, socio, es de 1929. Originalmente es una pieza alemana que Irving César tradujo al inglés. Y la conocemos porque fue un gran éxito de Louis Prima, de quien tú eres un gran fan.
3: Sí, mi socio, porque la música de los inmigrantes italianos y los italianos de primera generación tuvo un auge increíble. Tuvimos ahí a Bobby Darin, tuvimos a Frank Sinatra, tuvimos al grandísimo Tony Bennett, tuvimos a Dean Martin y así un sinfín de personalidades. Pero había un trompetista que a su vez era muy cotorrón, socio, un gran comediante que le dio su voz también al Rey Louis en la película del Libro de la Selva de Disney allá por 1967.
2: Exactamente, lo recuerdo muchísimo. También hay una versión bastante digna, pero no es tan buena como la que les vamos a presentar, de Village People. Imagínate a Village People haciendo esta.
3: Pues cómo no lo iban a hacer.
2: Es como si eran los chichifones. Y esta pieza es un medley de dos en una. Entonces esto marca el debut de una gran estrella del rock.
3: Bueno, nadie esperaba que el vocalista de Van Halen saliera con estas visiones y cantando Just a Gigolo en su primer EP, que marcó su debut solista en 1985. Con ustedes,
2: Just a Gigolo
3: con David Lee Roth.

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2: ¿Sabes a alguien que tiene que hacer también una biografía? Es Ozzy Osbourne.
3: Sí, porque creo que se ha portado más mal que bien.
2: Todo lo que ha hecho ese señor, socio.
3: Y justamente estaba pasando por un momento bastante extraño cuando hizo este álbum, el cual son versiones de canciones que a él le movieron la vida, en el 2005, lanzado por Epic Records. Y bueno, vienen cosas de King Crimson, de Eric Burdon, de los Rolling Stones, entre otras. Es muy raro que el Príncipe de la Oscuridad haga esto, ¿no?
2: Especialmente la balada que hizo grandísimo también a John Lennon después de su muerte, del álbum Double Fantasy. Vamos a escuchar esta extrañísima pero bonita versión de Ozzy Osbourne, el clásico de John Lennon.

0: álbum Undercover, un disco de solamente covers, algunos bastante malos, pero este es el más decente.
1: Y uno que vamos a presentar para terminar ya con el Old School número 73, es una colaboración entre Rob Zombie, un tipo muy locochón, mi socio, y Lionel Richie. Hazme tú el favor, ¿cómo es posible eso? ¿Por qué pasa eso, socio?
0: Dime. Porque esto es parte del soundtrack de su película, acuérdate que él también dirige, y se llama la película House of 1000 Corpses. Él la dirige e invita a artistas como Buck Owens, que es un grande del country, como a Helen Kay, a los Ramones, a Slim Whitman, el mítico, y a Lionel Richie, entre otros, con quien hace esto que es una verdadera delicia. Es una joya absoluta del funky, pero llevado a un terreno medio obscuro.

0: Y Lionel Richie está ahí porque él no solo participó en la composición de esta canción, sino que también la cantó cuando era parte del grupo The Commodores en los años 70.
1: Así es, en el disco del 77 llamado de manera homónima, este hitazo que se llamaba Brick House.

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0: la casa de ladrillo, cuando uno menos lo cree, llega el momento y las cosas, así como empiezan, también terminan.
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6: Muy buenas noches, Querétaro, soy Diego Suárez y escucha 106.5 Mix, 80s, 90s y más, y también en nuestra aplicación de iHeartRadio. Les mando un gran saludo a todos los que nos están escuchando en esta linda noche, y recuerda que también puedes seguirme en mis redes sociales como soy.diegosuárez para que estemos bien conectados, me conozcas un poquito detrás del micrófono y podamos también seguirnos ahí a través de redes sociales. Vamos a arrancar con la buena música. Esto es Sweet Child O' Mine de Guns N' Roses en 106.5 Mix, 80s, 90s y más.

0: Escuchemos Black or White de Michael Jackson en 106.5 Mix, 80s, 90s y más. Y aquí te va una curiosidad que probablemente no conocías del videoclip de esta canción. Y es que durante la filmación, Michael Jackson y el joven Macaulay Culkin, quien es el protagonista de Mi Pobre Angelito, este chamaquito que lo hemos visto en estas grandes películas, decidieron jugarle una broma al director John Landis en pleno rodaje. Y es que entre los dos le estrellaron un pastel de crema en la cara. Y está documentado, y esto lo puedes ver en el detrás de escenas, de una de las más divertidas de todos los videos de Michael Jackson. Y está interesante cómo Michael Jackson siempre tuvo también esta alma todavía muy infantil, muy jovial, en el que siempre le gustaba hacer también a travesuras y demás. Soy Diego Suárez y estoy siendo 6.5 Mix, 80s, 90s y más.
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0: Escuchamos a The Doors con Roadhouse Blues en 106.5 Mix, 80s, 90s y más. Y estamos recordando que en un día como hoy, pero de 1962, falleció una de las actrices más grandes de todos los tiempos y que forma de la cultura popular actualmente todavía. Y me refiero a Marilyn Monroe, una de las figuras más icónicas del cine y de la cultura pop del siglo XX. Y es que con apenas 36 años dejó un legado que trascendió la pantalla gracias a su gran carisma, su talento y una imagen y una belleza que la convirtió en el símbolo de esa rubia explosiva de Hollywood. Fue protagonista de clásicos como Some Like It Hot y The Seven Year Itch. Marilyn sigue siendo un referente definitivo en la cultura pop y uno de los rostros más reconocibles de todos los tiempos. Soy Diego Suárez, esto es 106.5 Mix, 80s, 90s y más.
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0: Esto fue This Love de Maroon 5 en 106.5 Mix, 80s, 90s y más. Y estamos recordando que en un día como hoy, pero de 2009, Muse, una de las grandes bandas de Inglaterra, lanzó Uprising, el primer sencillo de su álbum The Resistance. Con un sonido épico, una mezcla de rock, electrónica y elementos orquestales, esta canción se convirtió rápidamente en uno de los temas más reconocidos de la banda. Y su mensaje de rebeldía y esta crítica al poder conectó a millones de seguidores y marcó una nueva etapa en la carrera del grupo británico. Definitivamente es también una de mis canciones favoritas y creo que fue la primera canción que yo escuché de ellos para que yo me volviera fan absoluto. Soy Diego Suárez y esto es 106.5 Mix, 80s, 90s y más.
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2: Arrancamos esta última hora en 106.5 Mix, 80s, 90s y más. En esta hora de música continua, soy Diego Suárez, estoy a tu lado hasta las 11 de la noche. ¿Y qué tal estuvo tu día? ¿Pudiste cumplir los objetivos que tenías hoy? ¿No fue un buen día? ¿Si lo fue? Cuéntamelo todo a través del talkback de iHeartRadio y en mis redes sociales como soy.diegosuárez para que estemos bien, bien conectados. Vamos a arrancar ahora sí con la música. Esto es Personal Jesus de Depeche Mode en 106.5 Mix, 80s, 90s y más.

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Escuchamos Toxic de Britney Spears, una canción del año 2004 en 106.5 Mix, 80s, 90s y más. Y recordamos que en un día como hoy, pero de 1996, Oasis comenzó una histórica serie de conciertos en el Bellock Castle Country Park en Escocia, donde agotó todas las entradas para dos noches consecutivas ante más de 80.000 seguidores. Sin embargo, la celebración quedó marcada por una tragedia, y es que durante los preparativos del espectáculo, el roadie de la banda, James Hunter, falleció en un accidente laboral al quedar atrapado entre una carretilla elevadora y un camión. Y a pesar del éxito del evento, aquella fecha quedó como uno de los momentos más agridulces de la historia de este grupo. ¿Conocías este dato? Soy Diego Suárez. Seguimos en esta hora de música continua. Ahora vámonos con algo de Metallica. Esto es Nothing Else Matters en 106.5 Mix, 80s, 90s y más.

Escuchamos I'm Still In Love With You de Sean Paul en 106.5 Mix, 80s, 90s y más. Y también estamos recordando que una de las leyendas más grandes, en un día como hoy, pero de 1984, llegó al número uno de la lista de álbumes de Estados Unidos con Purple Rain. Así es, me refiero a Prince, y fue la banda sonora de la película de ese mismo nombre. El disco permaneció 24 semanas consecutivas en la cima, y con el paso de los años vendió millones de copias en todo el mundo, con canciones como When Doves Cry, Let's Go Crazy y la épica Purple Rain. Este álbum se convirtió en una obra fundamental de la música popular y en uno de los discos más importantes de la historia de rock. Soy Diego Suárez, esto es 106.5 Mix. Seguimos en esta hora de música continua. Vámonos con esta canción de W, esto es Please Don't Go, en 106.5 Mix, 80s, 90s y más.

0: Clásico de clásicos, You're the One That I Want, de John Travolta y Olivia Newton-John, para la película de Vaselina. Y estamos recordando que en un día como hoy, pero del año de 1964, The Kinks lanzó el sencillo You Really Got Me, también uno de los clásicos más grandes de la historia del rock y que cambió la historia también de esta banda para siempre. Con su potente riff de guitarra y ese sonido crudo y agresivo, este tema se convirtió en uno de los primeros grandes himnos del garage rock y en una influencia fundamental para generaciones de músicos posteriores. Su impacto definitivamente ayudó a definir el sonido del rock moderno. Y bueno, el resto es historia. Soy Diego Suárez, seguimos en esta hora de música continua. Vámonos con esta canción de Shaggy que se llama It Wasn't Me en 106.5 Mix, 80s, 90s y más.
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cerramos este programa con este rolón de Audioslave que se llama Like a Stone, una canción del año 2003. Muchísimas gracias de verdad por permitirme ser su copiloto de confianza, acompañándolos durante esta nochecita linda. Espero que la hayan pasado muy muy bien. Y recuerda, no sobrepienses las cosas, no seas tan duro contigo mismo y lo estás haciendo muy pero muy muy bien. Te mando un enorme abrazo, síguete esforzando como lo estás haciendo y nos escuchamos a partir del jueves a las 9 de la noche en la misma frecuencia, en el mismo canal, en 106.5 Mix, 80s, 90s y más. Bye bye.

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0: Informativo 88.9, información que sirve. Yo soy Alejandro Villalbazo, en X, en TikTok, arroba Villalbazo 13. Es miércoles 5 de agosto, Iñaki Manero. ¿Cómo estás, Iñaki?
1: ¿Cómo estás, Alex Villalbazo, Alex Cervantes, amigos de la República Mexicana? Gracias por despertar en Panorama.
0: Despertando en este miércoles 5 de agosto con estos días bien variaditos, porque ya sabemos, nublado, sol, lluvia, viento, de todo un poco tenemos en el mismo día en el Valle de México. Ya estaremos haciendo el recorrido, Iñaki, pero vamos a empezar con nublados y por ahí del mediodía otra vez un buen solecito, Iñaki.
1: Sí, nublado, medio nublado, a partir de las 7 de la mañana se va a empezar a despejar a las 10 y más o menos, según el meteorológico, por ahí de las 3 de la tarde vamos a empezar otra vez con nublados y esta posibilidad de hoy, que es de 45% de posibilidad de lluvia con actividad eléctrica. Por cierto, hoy la calidad del aire en este momento es buena para salir a hacer ejercicio.
0: Sí, está rico, la verdad. Hay gente que anda corriendo en los parques ya y

0: se ve sabroso, hasta se antoja. Hasta se antoja. Sí, la verdad, no se te antoja de pronto cuando ves corriendo a la gente ahí en la calle o en los parques. Ay, qué rico, la verdad, se antoja una corridita. Y a ellos que nos están escuchando, hay mucha gente que está haciendo ejercicio sí. A esta hora, nos está escuchando.
1: Abrazo.
0: Pues darles los buenos días y que sea una mañana muy sabrosa del ejercicio. Ya estaremos en un ratito recorriendo la República Mexicana, dándole la vuelta también con el clima y la de 8, la noticia más importante en cada estado. Tráfico, clima cada 15 minutos. Mónica Villalobos.
2: Alejandro, gracias. Muy buenos días. Hoy no circulan autos con holograma 1 y 2 de verificación engomado rojo. Terminación de placas 3 y 4. En unos minutos más información.
1: Muchas gracias, Moni. Vámonos con el panorama. La UNAM ya definió las fechas para el nuevo examen que va a aplicar de manera presencial. Estuvimos esperando todo el día. Ahí estaba Armando Arteaga hasta que salió la información. Armando.
3: La UNAM informó que el examen de control se realizará en la Ciudad de México del 17 al 19 de agosto, en León, Guanajuato el 12 y 13 de agosto, en Oaxaca solo el 13 y en Tijuana, Baja California 15 y 16. En comunicado de prensa, la UNAM agregó que a partir del viernes 7 de agosto, las y los aspirantes podrán ingresar con su clave personal a tu sitio, que estará alojado dentro del micrositio del concurso de selección de ingreso a la licenciatura para el ciclo 2026-2027-1, y ahí obtendrán su cita para el examen de control presencial, donde se detallarán la fecha, horario, sede, croquis de ubicación y la documentación requerida. Para 88.9 Noticias, información que sirve, Armando Arteaga.
1: Recuerda que puedes consultar más acerca de este y otros temas. Por favor, visita nuestra página que es www.889noticias.mx. En el panorama nacional, el influencer sinaloense César Gastelum fue asesinado ayer por la noche mientras realizaba una transmisión en vivo. Lo mismo que pasó con esta chica de allá de Jalisco, Valeria Márquez, ¿se acuerdan? Hace un año, pues igual, en la zona de Tres Ríos, en Culiacán, a unos metros de la Fiscalía General del Estado, por cierto. El ataque ocurrió en el estacionamiento de un restaurante de comida rápida, un Kentucky. Gastelum, conocido por su contenido en TikTok y otras plataformas, contaba con más de 578,000 seguidores. El hecho quedó registrado parcialmente durante la transmisión que realizaba al momento de esta agresión, pero bueno, pero estamos controlando las cosas, ¿verdad? Por otro lado, un juez determinó vincular a proceso a Iván Martín N. por su presunta participación en el feminicidio de Valeria Márquez durante la audiencia privada realizada ayer. Como medida cautelar, el imputado permanecerá un año en prisión preventiva, además de que se concedieron 3 meses para el cierre de la investigación complementaria. En la audiencia, en otras cosas, la audiencia de vinculación a proceso de Ramón Ángel Álvarez, alias el R1, presunto integrante del cártel Jalisco Nueva Generación, el papá del presunto asesino de Valeria, por cierto, fue aplazada nuevamente por un juez federal. La diligencia se realizó por videoconferencia desde el penal del altiplano, donde permanece recluido, y será este próximo viernes cuando se reanude la audiencia para definir si es vinculado o no a proceso por delitos relacionados con narcóticos y portación de armas de uso exclusivo del ejército. La inseguridad y el aumento de costos golpean a las tienditas de barrio. María Inés Camacho.
4: La práctica de robar a los proveedores por parte de los grupos delictivos ha venido creciendo en el país y cada vez es más violenta, denunció el presidente de la AMPEC, Cuauhtémoc Rivera, quien agregó que con ello la delincuencia controla el mercado de distribución y de precios en las llamadas tienditas de barrio.
5: Sí ha habido un crecimiento importante en la presencia del crimen organizado en el comercio o en la actividad comercial del país. Podríamos decir que se ha incrementado tranquilamente entre un 8 y un 10%. Es que también el tipo de fenómenos delictivos que se dan en este terreno han ido creciendo a nivel de violencia. En estados como Zacatecas, como Guerrero, Chiapas, el Bajío, León, Baja California Sur, en Sinaloa.
2: 88.9 Noticias, María Inés Camacho Romero.
1: Las nuevas rutas de Cablebus ya tienen trazo, costo y fechas estimadas de conclusión. Joana Flores.
6: El gobierno capitalino informó que la línea 4 del cablebús irá del Metro Universidad a Pedregal de San Nicolás en Tlalpan. Tendrá 9 estaciones, un recorrido de 35 minutos y un costo de 4.700 millones de pesos. La línea 5 irá de Mixcoac a San Bartolo Ameyalco en Álvaro Obregón y a El Oyamel en Magdalena Contreras. Tendrá 12 estaciones y un recorrido de 45 minutos. Su costo será de 7.800 millones de pesos. La línea 6 irá de Metro Tláhuac a Milpalta. Tendrá 7 estaciones, un recorrido de 40 minutos y costará 4.800 millones de pesos. Las líneas 4 y 6 son construidas por la empresa Liner y estarán concluidas en diciembre de 2027. La línea 5 es construida por Doppelmayr y estará en junio de 2028. Para 88.9 Noticias, Joana Flores.
1: Vamos a los deportes. Saludamos a don Alex Cervantes. Muy buenos días.
7: ¿Qué tal, Iñaki, amigos? Muy buen día. Gran miércoles para todos. Arrancamos con los resultados de la League's Cup. Jornada 1. Columbus derrotó 3-1 al Atlas. Cincinnati vence 3-1 a Pachuca. Charlotte golea 3-0 a Pumas. Juárez ganó 2-1 a Minnesota. Tigres y el Salt Lake empataron a 1, mientras que Atlante y el Potro derrotó 1-0 a Vancouver. Ferran Torres, campeón del mundo con la selección de España en el Mundial 2026, lanzó la primera bola este martes en el duelo entre los Yankees de Nueva York y San Luis. Por ahora es todo en la información deportiva.
1: Muchas gracias, Alex. Alex Villalbazo, Alex Cervantes, Iñaki Manero, en Panorama Informativo en 88.9 Noticias. Información que sirve y por iHeartRadio, Moni Villalobos, con todo el panorama del tráfico y el clima, cada 15 minutos. Hola otra vez, Moni.
2: Hola, Iñaki, gracias. Muy buenos días. El horario de atención para realizar la verificación vehicular en la Ciudad de México es de lunes a sábado, de 8 de la mañana a 8 de la noche. En unos minutos, más información.
1: Con 9 minutos, panorama informativo 88.9 Noticias, información que sirve por iHeartRadio, Alex Villalbazo, Alex Cervantes, Iñaki Manero, contigo hasta las 10 de la mañana. Te recordamos WhatsApp 5580-255-889. Y bueno, el monzón mexicano, que son estas lluvias, así se le ha estado llamando, estas lluvias que son muy buenas para la agricultura y que de repente también causan algunos problemas, sobre todo en la zona del norte, noreste de la República Mexicana. Lluvias puntuales muy fuertes. En Chihuahua, en Durango, en Sinaloa, en Nayarit, lluvias fuertes, ahí en Sonora, en Baja California Sur, y la onda tropical número 24, ahí se está desplazando, en el sur del territorio nacional, o sea, unas por el norte, que es el monzón, y la onda tropical por el sur, por la zona de Guerrero, Oaxaca, Chiapas, en la zona del Pacífico, lluvias muy fuertes, también ahí en Jalisco, también en esta parte del occidente del Pacífico mexicano, y lluvias en la península de Yucatán, el Valle de México, por cierto, también, no nos salvamos, y finalmente también temperaturas muy altas, superiores a los 45 grados Celsius en Baja California y Sonora, además de la onda de calor, mucha atención también en esto, por el golpe de calor, la deshidratación en Nuevo León, el centro, el este del estado, en el oeste de Tamaulipas, en el este y el sur de Oaxaca y Chiapas, centro y oeste. Y mientras los saludamos, vamos a ver a quién le vamos gorreando el cafecito esta mañana. Empezamos en el occidente, en la Perla Tapatía, 16 grados. Saludamos a Martín Beltrán. ¿Cómo estás, Martín? Muy buenos días.
8: Iñaki, buenos días. Efectivamente, amanecemos a 16. Cielo nublado, llovió parte de la madrugada. Este día la máxima será de 28. Hay pronóstico de lluvia para la tarde y noche. En Teocaltiche, Jalos, Tochitlán y Jamay se registran la mínima con 10 grados. La máxima será en Autlán de Navarro con 38. Este es el panorama.
1: La de 8 en Jalisco, Martín.
8: El secretario de Hacienda de Jalisco, Luis García Sotelo, acusó que la federación pretende compensar la reducción de recursos mediante un tercer esquema de endeudamiento, por lo que se prevé que la disminución de las participaciones y fondos federales podría presentar un déficit de 2.500 millones de pesos. Nos piden, dice, que todas las entidades federativas firmemos un consentimiento para que la federación se endeude por nosotros con cargo a nuestras participaciones y pague con las participaciones de los estados los endeudamientos, sentenció. Este es el programa.
1: Gracias, Martín Beltrán, desde Guadalajara, Jalisco, donde nos escuchas por iHeartRadio. Bajamos por el Pacífico, llegamos a la Bahía de Santa Lucía, Acapulquito. Saludamos a Adriana Covarrubias con 26 grados, calorcito. ¿Cómo estás, Adriana? Muy buenos días.
9: ¿Qué tal, Iñaki? Buenos días. Buenos días, señor. Sí, se espera calorcito en Acapulco con 33 grados en el resto del día. Se tendrá cielo despejado y lluvias por la noche en Acapulco, pero también en municipios de la región de la montaña, zona centro y tierra caliente.
1: Muy agradable para los turistas que quieren ir a Acapulco. Hoy, la de 8 en Guerrero, Adriana.
9: Te comento que madres y padres del colectivo Por la Verdad y Justicia de los 43 acusaron a la Fiscalía General de la República y a la Unidad Especial del Caso Ayotzinapa de haberlos dejado fuera de la diligencia donde se encontró una bolsa con presuntos restos óseos en la funeraria El Ángel en Iguala de la Independencia. Esta funeraria desde el año pasado pues no está funcionando y está resguardada por elementos de la Guardia Nacional. El vocero Felipe de la Cruz compartió un documento firmado por los padres que integran el colectivo, donde aseguran que no fueron convocados ni informados de la inspección realizada en octubre del 2025 y lo que calificaron como una exclusión que permite prácticas de opacidad. Consideraron esta exclusión como que vulnera el derecho a participar en la investigación. Es el reporte.
1: Te agradezco mucho, Adriana Covarrubias. Desde Acapulco, más fresquecito, bajamos por el Pacífico y llegamos en el sureste de México, la capital de Chiapas. Fer Cantón, Tuxtla Gutiérrez, 21 grados. ¿Cómo estás, Fer? Buen día.
10: Hola, Iñaki, ¿qué tal? Muy buenos días. Hoy en Chiapas habrá lluvias puntuales muy fuertes y temperaturas de hasta 40 grados. En Tuxtla Gutiérrez, cielo medio nublado, con probabilidad de lluvia por la tarde y una temperatura máxima de 32 grados. Así el clima en Chiapas.
1: Y mientras seborreamos el cafecito de altura, regálanos la de 8, Fer.
10: Con gusto, un grupo de seguridad interinstitucional conformado por fuerzas de los tres niveles de gobierno realizaron la detención de 13 personas en el municipio de Tapachula tras un reporte emitido por el C5 relacionado con la localización de un adolescente sin signos vitales al interior de un centro de rehabilitación para personas con problemas de alcoholismo y drogadicción, denominado Filipenses 413, y que está ubicado en el ejido Álvaro Obregón, cerca de las vías del tren. Los elementos de las corporaciones participaron en esta diligencia y detuvieron a 12 personas del sexo masculino y una persona del sexo femenino. Así el panorama.
1: Te agradezco mucho, Fer Cantón, desde Tuxtla Gutiérrez, la capital de Chiapas. Te recordamos que seguimos en la canícula, temperaturas superiores a 45 grados allá en Baja California. Mucha atención y a tener mucho cuidado. Estamos en Panorama 88.9 Noticias, información que sirve, y por iHeartRadio continuamos.
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6: Sé que nos tomamos este miércoles 5 de agosto con de todo un poco en la República Mexicana, lluvias muy fuertes, la alerta es para Chihuahua, Sinaloa, Durango, Nayarit, Guerrero, Oaxaca, Chiapas, el infierno de que supera los 45 grados en Baja California, hasta los 45 grados para Sonora, Chihuahua, Nuevo León, Tamaulipas, Tabasco, Campeche, Yucatán, así el infierno en la República Mexicana, los vientos hasta 70 kilómetros por hora en Oaxaca, Tabasco, Campeche y Yucatán. En el recorrido por la República Mexicana estamos en Coatzacoalcos, al sur de Veracruz, 23 grados. Julio Escobar, ¿cómo estás, Julio?
7: ¿Qué tal? ¿Cómo estás? Te saludo con gusto desde el sur de Veracruz. En efecto, amanecemos con una temperatura de 23 grados. Se espera una temperatura máxima de 32 y una mínima de 26. El cielo mayormente nublado en las mañanas y parcialmente nublado al mediodía. Las lluvias son muy bajas, de un 2-6% de probabilidades. El clima.
6: ¿Y la de 8, Julio?
7: Te comento que, bueno, esta situación que se ha presentado aquí en Coatzacoalcos es la falta de energía eléctrica y de servicios de internet en los juzgados familiares del Poder Judicial del Estado ubicado junto al Cerezo de Upor Ostión de Coatzacoalcos, que ha provocado nuevas afectaciones en la atención a los usuarios y que ha generado inconformidad entre abogados litigantes, quienes denunciaron que los retrasos se suman al periodo vacacional reciente del personal y agravan el rezago en la impartición de justicia. El doctor en derecho, Marco Antonio Madrazo, señaló que los juzgados octavos y décimo, encargados de atender asuntos como sucesiones testamentarias, pensiones alimenticias, divorcios, tutorías y otros procedimientos familiares, operan de manera limitada debido a las fallas constantes en el suministro eléctrico y la conectividad del internet. Indicó que tras este rezago, y bueno, principalmente porque acaban de regresar de vacaciones el personal, esto ha retrasado la impartición de justicia, por lo que el día de ayer se manifestaron para exigir que se restablezca el suministro. Es el reporte que tenemos.
6: Gracias, Julio Escobar, desde Coatzacoalcos, allá al sur de Veracruz. Para la Ciudad de México, 15 grados, Alemao Luna. Buenos días, Alemao.
8: Buenos días, Alex. Así es, se espera una máxima de 27 grados y 40% de probabilidad de lluvia.
6: La de 8, Alemao.
8: Bueno, pues un juez de control vinculó a proceso a Virginia N. y a su hija Diana N., acusadas de despojo agravado entre un inmueble en la Cerrada Matías Romero, esto en Colonia del Valle, en Alcaldía Benito Juárez. Alex, y bien se declararon inocentes, pues no presentaron pruebas que justificaran la toma ilegal del predio con documentación falsa, por lo que permanecerán 2 meses en el penal femenil de Santa Marta, Catitla, mientras concluye la investigación. Algo que llamó la atención, Alex, es que la señora Virginia llegó en silla de ruedas y con máscara de oxígeno. El abogado de las víctimas, Luis Jiménez, pues consideró que esto se trató de una estrategia para pues intentar enfrentar el proceso en libertad, además de que reveló que intentaron llegar a un acuerdo económico, pero lo rechazaron. Hay que mencionar que este es solo un caso y fue por ello que se les vinculó, pero hay 10 carpetas de investigación por el mismo esquema contra ella.
6: Bien, gracias, Alemau Luna, desde la Ciudad de México. 12 graditos para Pachuca en Hidalgo. Jacqueline Servín, adelante, Jackie.
9: Hola, hola Alejandro, buenos días para ti y para todo el auditorio. Esta mañana despertamos con una temperatura de 12 grados, esperamos una máxima de 24 y prevalecerá el ambiente soleado del panorama.
6: La de 8 hoy aquí.
9: Alejandro, pues el secretario de Desarrollo Económico de Hidalgo, Carlos Henkel, informó que con una inversión privada ya se construye la nueva central de abastos Miguel Hidalgo en el municipio de Zapotlán. Detalló que se tiene previsto entregar la primera parte del proyecto en junio de 2027 con la apertura de 150 bodegas y descartó la reubicación de locatarios de la central de abastos de Pachuca. Este es el panorama, Alejandro. Excelente día.
6: Bien, gracias, Jackie Servín, desde Pachuca, ya en Hidalgo. 13 grados para Querétaro, Karina Huitrón. ¿Cómo estás, Karina?
10: Alejandro, ¿cómo estás? Buenos días. Sí, presentamos una mínima de 13 y se espera una máxima de 27. El día estará parcialmente nublado.
6: La de 8.
10: Te platico que la Fiscalía General del Estado informó que se obtuvo una sentencia condenatoria mediante un procedimiento abreviado en contra de Paola Alejandra N. por el delito de homicidio culposo derivado del hecho de tránsito ocurrido en Calzada de los Arcos, que dejó a 2 personas fallecidas. La imputada aceptó su responsabilidad y deberá pagar la multa. Es de esta manera que se le conmutará una vez que acredite el pago, una vez que también recibió una cadena de 4 años y 11 meses de prisión. Así es el panorama desde Querétaro.
6: ¿Ves de aquel accidente, Karina, donde se llevó con el coche al vehículo de una pareja?
10: Justamente es de ese accidente, Alejandro, que involucró la muerte de Mitzi, de 27 años, y de Martín, de 33.
6: Entonces quedará en libertad.
10: Una vez que pague la reparación de daño y la multa, así es.
6: Bien, ¿cuánto es de reparación de daño y de multa?
10: No dijeron la cantidad, pero se le impuso la pena de 4 años y 11 meses.
6: Bien, gracias, Karina Huitrón, desde Querétaro. Y cerramos en Monterrey, Nuevo León, Jorge Maldonado. 23 grados, Jorge.
11: 23 grados, la mañana, con un cielo completamente nublado. Se esperan lluvias para el día de hoy y también la temperatura máxima será de 33 grados centígrados, Alejandro.
6: La de 8, Jorge.
11: Cuando se encontraba afuera de su domicilio, Alejandro, un menor de 17 años fue ejecutado por hombres que viajaban en una motocicleta. Esto ocurrió en la colonia Constituyentes de Querétaro, en el municipio de San Nicolás de los Garza, Nuevo León. Luego del crimen, los responsables se dieron a la fuga, llegaron paramédicos, diferentes cuerpos de auxilio, pero ya nada pudieron hacer por este menor de tan solo 17 años de edad, Alejandro.
6: Bien, ¿cuántos fueron los sicarios, Jorge?
11: Fueron 2 y le dieron 10 balazos, incluyendo el tiro de gracia.
6: ¡Ay, Dios mío! Un chamaco de 17 años nos dijiste, ¿verdad?
11: Así es, Alejandro.
6: No se sabe identidad ni a qué se dedicaba, Jorge.
11: No, todo eso lo tienen las autoridades, lo que se dedicaba, pero sí fueron 10 balazos, incluyendo el denominado tiro de gracia.
6: Bien, pues fueron a ejecutar a este chamaco de 17 años allá en el municipio de San Nicolás, en Nuevo León. Gracias, Jorge Maldonado, desde Monterrey, Nuevo León. Así el recorrido por la República Mexicana, el clima y la de 8. Ya son las 6:25, hacemos una pausa. Panorama Informativo 88.9, información que sirve. Yo soy Alejandro Villalbazo, en X, en TikTok, @Villalbazo13.
12: @Cervantes_, @Inaki Manero.
6: Les recuerdo los mensajitos en el WhatsApp, 5580-255-889. Y ahí está mi cuenta de YouTube, por si quieren suscribirse, Villalbazo13.
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3: Mix en TikTok arroba Villa el Vaso 13. Los buenos días ya saben que son especiales a las 6:30 de la mañana para todos ustedes que se despiertan escuchando nuestra dulce y tierna voz, que suena el teléfono, que suena la alarma, y que lo primero que escuchan es el buenos días de Panorama Informativo en este miércoles 5 de agosto. Para avisarles, el día va a estar con un poco de todo, nubladón a la mañana, pero por ahí de las 9 puede empezar a salir el solecito un buen rato, y en la tarde, ya sabemos, la receta de estos días: lluvia importante en algunos puntos del Valle de México. Así es que buenos días, a darle sabroso. Recordarles, si algún pendiente tienen, algún paguito por ahí que se les ande pasando, es miércoles 5 de agosto. Son las 6:31, tráfico, clima cada 15 minutos. Mónica Villalobos.
4: Alejandro, gracias. Sigue la reducción de carriles por obras en calzada de Tlalpan, a la altura de circuito interior hacia calzada Tasqueña. La alternativa es División del Norte. En unos minutos más información.
5: Muchas gracias, Moni. Y una jornada de limpieza terminó en tragedia dentro del mercado de la Merced aquí en Ciudad de México. Alemán Luna.
6: Un trabajador falleció dentro del mercado de la Merced en la alcaldía Venustiano Carranza, al quedar atrapado al interior del sistema de drenaje. La víctima fue identificada como Fernando, quien ingresó alrededor de las 7 de la noche del pasado lunes a la nave menor para realizar labores de limpieza. Sin embargo, presuntamente, debido a la acumulación de gas metano, el hombre sufrió una intoxicación que le provocó la pérdida del conocimiento sin que nadie se percatara del accidente en ese momento. Fue hasta la tarde de este martes cuando comerciantes de la zona notaron la presencia de Fernando en la coladera e hicieron el reporte a las autoridades. Bomberos de la Ciudad de México extrajeron el cuerpo. 88.9 Noticias, Alemao Luna.
5: El futuro de los scooters rentados en Ciudad de México está por definirse, Joana Flores.
7: Autoridades analizarán si se mantiene la renta o no de scooters en la capital.
8: Fue un plan piloto, este mes se termina, se va a realizar una evaluación si continúan, si se amplía o no se amplía, se tendrían que generar condiciones reglamentarias para el uso de estos vehículos.
7: El secretario de Movilidad, Héctor García, informó que la renta actual de los monopatines forma parte de un programa piloto con 3 empresas que habilitaron 1,000 vehículos eléctricos en colonias con infraestructura ciclista. De aprobar su uso, se tendría que generar un reglamento. Cabe destacar que en la administración pasada, los scooters se retiraron por invadir diversos espacios. Para 88.9 Noticias, Joana Flores.
5: Diputados alistan el análisis del paquete económico para 2027. ¿Cómo nos va, Isaac Castañeda?
9: El presupuesto de egresos de la Federación 2027 se comenzará a discutir a partir del próximo 8 de septiembre, cuando se espera que la Secretaría de Hacienda y Crédito Público lo remita a la Cámara de Diputados como parte del paquete económico 2027. Así lo informó la diputada por Morena y presidenta de la Comisión de Presupuesto y Cuenta Pública, Merilín Gómez Pozos, quien señaló que este instrumento tiene como fecha límite para aprobarse el 15 de noviembre.
10: Nosotros tenemos que estar recibiendo paquete económico el 8 de septiembre. Previo, justo vamos a tener, eso ya es como grupo parlamentario, nuestra plenaria. Nosotros tenemos que estar entregando pues ya presupuesto de egresos. Ahora se nos acorta el tiempo para el 15 de noviembre.
9: 88.9 Noticias, Isaac Castañeda.
5: ¿Y qué le pasó a este creador de contenido del espectáculo Pérez Hilton, Lalo González?
11: El bloguero estadounidense Pérez Hilton causó preocupación y angustia al mostrarse en una transmisión en vivo con el cuerpo desnudo y ensangrentado mientras se autolesionaba con un cuchillo. De inmediato, su público y amigos llamaron a los servicios de emergencia de Miami, donde vive el también presentador, para que lo auxiliaran. Después lo trasladaron a un hospital donde fue evaluado. Previo a esta crisis de salud mental, el bloguero pasó por 2 problemas médicos que lo dejaron en la quiebra. En marzo atravesó por una sepsis grave y en abril fue hospitalizado por una trombosis venosa profunda en la pierna derecha que lo dejó en coma por unas semanas. Para 88.9 Noticias, Lalo González.
5: Vámonos a los deportes, Alex Cervantes.
12: Muchas gracias, Iñaki. Tenemos información de los Juegos Centroamericanos y del Caribe en Santo Domingo. En gimnasia artística, a la round femenil, Natalia Escalera consiguió el oro y Victoria Montemayor se quedó con la plata. Gimnasia artística, Natalia Escalera gana el oro. En el atletismo, Eduardo Herrera consiguió el oro, dominó la prueba de los 5000 metros planos. 1-2-3 en esgrima, en florete con Máximo Azuela, Diego Cervantes y Tomaso Archilei. Y en sable oro para Natalia Botello. Por cierto, la delegación mexicana ya supera los 125 oros y 280 preseas en total para mantenerse en el primer lugar del medallero. Hasta aquí los deportes. Regresamos con más en 30 minutos.
5: Muchas gracias, Alex. Alex Villalbazo, Alex Cervantes, Iñaki Manero en Panorama Informativo en 88.9 Noticias. Información que sirve por iHeartRadio. Moni Villalobos, tráfico y clima cada 15 minutos. Moni.
13: Hola Iñaki, gracias. Están cerrados carriles centrales de Paseo de la Reforma. En ambos sentidos, entre Glorieta de la Diana y Lieja. Las alternativas son los carriles laterales y Avenida Chapultepec. En unos minutos más información.
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5: Gracias Alex, si me permiten con mucho gusto la trivia de ayer. ¿Qué fenómeno social fue nombrado como una parte del evangelio, un evangelio que aparece en la Biblia, en uno de los cuatro evangelistas de los llamados evangelios canónicos y que tiene que ver con nuestro comportamiento en sociedad, incluso también en ciencia, en estudio? Es el efecto Mateo, recogido precisamente por una frase de Jesús, una frase bíblica del evangelio de Mateo. Al que tiene se le dará y tendrá en abundancia, pero al que no tiene, depende de la traducción, ¿no? Pero al que no tiene, incluso lo que tiene se le quitará. ¿Qué tiene que ver esto? Pues que quien tiene más recursos, fama o ventajas recibe aún más, mientras que quien tiene menos se queda más rezagado, y es un comportamiento social que se puede aplicar en la ciencia, en incluso hasta en la escuela, no, en el aprendizaje, en la lectura. Los niños que aprenden a leer antes tienen más ventajas que los niños que aprenden a leer después, o en la economía, incluso a nivel macro y a nivel micro. Es el famoso efecto Mateo, hay cada quien que lo discuta en casa. Y la trivia de hoy, fíjense que una equivocada manera, hablando de cuestiones sociales, una equivocada manera de percibir la sexualidad humana provocó algo que millones de personas en este momento están haciendo. ¿Qué es? Ayúdanos con esta trivia. www.889noticias.mx, WhatsApp 5582-5589 y TalkBack por iHeartRadio. ¿Inventó alguien algo por una forma errónea, una forma equivocada de concebir la sexualidad humana? Después, desde luego, se encargaron los sociólogos y los psicólogos de desmentirlo, pero este cuate inventó algo, una actividad que millones de personas están haciendo probablemente en este momento. ¿Qué es? ¿Qué será? ¿Qué será? ¿Qué será? ¿Qué será de mi vida? ¿Qué será?
14: Esa actividad, ¿a qué hora la hacemos? ¿En algún momento particular del día o en cualquier momento?
5: Puede ser, por lo general en la mañana y tal vez en la noche, ¿no? Durante al mediodía y demás no es muy común, pero esto es por lo general es en la mañana, tal vez también en la noche. En la mañana en distintos horarios se puede hacer, ¿no? Depende también de tus hábitos. ¿A qué hora te levantas? ¿No?
14: ¿Tú lo haces?
5: Yo lo hago de vez en cuando, sí. Sí. De vez en cuando lo hago. Ahora, resultó en algo, resultó en un beneficio, pero no el beneficio que esta persona quería. Porque esta persona estaba pensando en sexo. Pero no, esto no tiene absolutamente nada que ver con el sexo. Y fue una mala forma de entender, ¿no?, la sexualidad.
14: ¿Hace cuánto fue eso?
5: Estamos hablando de finales del siglo XIX, principios del XX. Más o menos.
14: No, pues ya tiene un rato.
5: Ya tiene un rato. No, fíjate, yo creo que hasta antes, hasta en den antes, fíjate. Déjame ver. Por ahí de... Ah, sí, finales del siglo XIX. Por ahí y principios del XX. Sí, no estaba equivocado.
14: ¿En dónde fue?
5: ¿En dónde fue? En algún lugar de un gran país.
14: Ok. Ah, mira, como la canción
5: como
14: de
5: la canción
14: Duncan Du.
5: De Duncan Du, está
14: claro. Buena esa canción.
5: Sí. Construir un lugar en donde...
14: Sí. Bueno, O sea, ahí seguimos pensando. Yo creí que el ingeniero iba a poner la canción de Duncan. No la puso.
5: Dice que no le gusta, dice que no es fan. No,
14: no la puso. Ok.
5: Ella de Capaz de la Sierra para arriba. Ahí está. La respuesta de
14: en una
5: horas.
14: Hora, sí. Bueno, en una
5: ver,
14: hora,
5: ver, pistas. Acá. Pistas para esta trivia asexual.
14: Ah, yo creí que sexosa.
5: Ya, te estabas animando.
14: Bueno, pues es que si fue...
5: No, es que eso nos anima a todos, ¿no?
14: Bueno, pues es que no, si ya no te anima, pues sí. Entonces...
5: Es que luego vamos a entrar a detalle. A lo mejor por ahí habrá alguna discusión.
14: Ok. Pues sí, esto podría desanimar. Pero...
5: No, no para nada. Okay. No, porque aparte es una tontería que se le ocurrió a este cuate.
14: Y dice que no tiene nada que ver ya con...
5: Nada, absolutamente nada. Okay. Tiene que ver con otras cosas. Que bueno. Es importante, ¿no? Y está bien.
14: Ahora sí.
5: Venga.
15: Y es que siempre está...
14: ¿Qué pasó en la madrugada? ¿Qué nos cuentas? Alemao Luna, buenos días, Alemao.
16: Gracias, Alex. Comenzamos en la alcaldía Magdalena Contreras porque se encontró el cuerpo sin vida de una mujer de aproximadamente 50 años de edad. Estaba dentro del departamento que rentaba entre las calles Mariposas y Francisco Villa, esto en la colonia La Malinche. Fue el fuerte olor que pues alertó a los vecinos. Al lugar llegaron policías de la Secretaría de Seguridad Ciudadana y bomberos para abrir y observaron que su cadáver pues estaba tirado y tenía varios muebles encima. No detectaron signos de violencia ni maltrato. El casero informó que pues tenía varios días sin tener comunicación con ella, pues vivía sola. Y bueno, la Fiscalía Capitalina investiga las causas reales y una de las líneas es que la mujer pudo ahogarse y con el rictus de desesperación pues jaló algunos muebles y quedó ahí. De ahí nos pasamos a la alcaldía Venustiano Carranza, donde balearon a un hombre en el cruce de las calles Albañiles y Circuito Interoceánico, ahí en la colonia Penitenciaría. Vecinos escucharon las detonaciones y dieron aviso a las autoridades. La víctima pues fue encontrada sobre el asfalto con vida, pero grave, y fue trasladada de inmediato a un hospital cercano. No se sabe su estado de salud. Pese a la movilización policíaca, Alex, en la zona pues no hay reporte de personas detenidas y tampoco se ha informado si se trató de un ataque directo o consecuencia de un asalto. De ahí nos vamos a la alcaldía Gustavo Amadero, donde un árbol de 15 metros de altura cayó sobre dos autos que estaban estacionados en la calle Cuauhtémoc, esto en la colonia Casilda. Los vehículos quedaron totalmente destruidos de la parte superior, pero afortunadamente no había nadie en su interior. Tras 5 horas de labores, personal de bomberos lograron seccionarlo y poder retirarlo. Y finalmente, señalar que en la alcaldía Cuauhtémoc, desde las 5 de la mañana se registra una concentración de decenas de manifestantes a las afueras de la Suprema Corte de Justicia, esto en el cruce de Venustiano Carranza y Pino Suárez, en el primer cuadro del centro histórico. Son trabajadores pensionados y activos del Instituto Mexicano del Seguro Social, quienes buscan una reunión que ya tendrían pactada con representantes del máximo tribunal para solicitar la devolución de cesantía y vejez. Están sobre la banqueta, Alex, y al momento no están afectando la vialidad, Alex.
14: Oye, Alemao, sobre el caso de esta mujer de 50 años que fue encontrada sin vida ahí en el departamento que rentaba, porque dijiste que el casero fue el que informó que, pues, tenía días que no la tenía contacto con ella, ¿no?
16: Además, sí, e incluso familiares que llegaron al punto señalaron que, pues, también tenían al menos 3 días que ya no tenían ningún tipo de mensaje con ella. Fue el fuerte olor de los vecinos, pues, prácticamente lo que hicieron que denunciara ante las autoridades. Y bueno, pues, no, tuvieron que botar la chapa y sí la encontraron tirada y con sillas y algunos muebles sobre ella, por lo que sí se piensa que se estuvo ahogando y, pues, prácticamente con la desesperación los jaló.
14: Fíjate que aquí ya esta reflexión la habíamos hecho, Iñaki. Pues de pronto de aquellos que viven solos, ¿no?
5: Sí.
14: Porque pues 3 días sin saber de ella, quién sabe si eran nada más 3 días o más. Porque ya para que el olor alertara a los vecinos...
5: Pues ya llevaba bastante tiempo.
14: Se podría pensar que llevaba más y no solo 3 días. ¿No?
5: Que no hay alguien que te dé la vuelta en algún momento, sobre todo cuando llegas a cierta edad o tienes alguna enfermedad ahí preexistente.
14: Y mira, aunque no, porque podrías pensar una mujer de 50 años, pues tal vez no traía nada, ¿no?
5: Está en un buen momento, ¿no?
14: Y que... Pero que de pronto nadie se preocupe hasta que hueles mal, hasta que hueles a muerto, ¿no?
5: Sí, que toma su decisión, decide vivir solo en la vida, pero... Pero siempre ten a alguien que esté en algún momento, que te dé una vuelta, que te eche una llamada, que
14: Pues es que ahora con incluso los mensajitos del
17: claro,
14: WhatsApp, ¿no?
17: Es lo más fácil.
14: Hoy hace 3 días que no contesta.
17: Sí.
14: Porque es raro, ¿no? Ahora con estas redes sociales de mensajería.
5: No enterarte.
14: Es raro que alguien, pues no se mensaje en 3 días, ¿no? Y que no le brinque bien a alguien de, oye, pues hace tantos días que no sabemos nada, ¿estará bien?
5: Sí.
14: Échale una llamada. No, y la llamada llega, pero de auxilio, de emergencia, de vecinos o del casero, a algún familiar que dice, oye, pues, ¿qué crees que le encontramos en esta situación? Pues porque...
5: Ya olía
14: feo.
5: Uh-huh.
14: ¿A los cuántos días un cuerpo empieza a oler? No es a los 3 días.
5: Sí, y puede ser incluso hasta antes, ¿eh? Depende de...
14: El
5: clima y demás
14: de la
5: computación.
14: Pues sí, pero...
5: Por eso...
14: Híjole, yo sí me quedo pensando en eso, ¿no? De que de pronto... Ni quien te eche un lazo, ¿no? Ni quien te eche un lazo. Son 7:15.
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0: 10 para las 7, panorama informativo 88.9, información que sirve. Yo soy Alejandro Villalbazo en X, en TikTok, arroba Villalbazo 13. Los mensajitos en el WhatsApp 5580-255-889. Fíjense, con todo y lo maquilladísima que está la encuesta del INEGI sobre percepción de seguridad e inseguridad, porque se ha vuelto una vacilada esa encuesta. Quitando la vacilada, lo que sigue siendo lo más destacado cuando se abordan temas sociales y se le pregunta a la gente qué es lo que más te preocupa de las calles, sigue apareciendo como número uno el tema de los baches. Es lo que más le preocupa, lo que más nos preocupa a los ciudadanos cuando se trata de, oye, ¿y las calles? ¿Qué no? Las calles están despedazadas, las calles están llenas de baches. Y puedes voltear a cualquier rincón de la República Mexicana y te vas a encontrar el mismo escenario. Y el tener las calles llenas de baches no solamente es eso que siempre reclamamos, ¿no? No, pues el abandono de una autoridad, que sí, sí lo es, pero que empieza a hacerse tan común y tan frecuente, que empieza a manifestarnos algo más grave. Ese deterioro de las calles es justamente el dinero que no se está invirtiendo en infraestructura y que se está desviando quién sabe para qué, aunque los malpensados como yo, pues siempre volteamos a ver el tema de los programas sociales. No, no se le invierte a las calles, por eso están llenas de baches. Por eso es lo que más nos preocupa. ¿Qué nos preocupa? Caer con la bicicleta, caer con la moto como lo hemos visto, caer con el coche y que se te reviente la llanta, que se doble el rin, que se rompa la suspensión, o que te pase algo, como también hemos visto a coches volcarse porque caen en el boquete y de perder el control, el vehículo termina dando de vueltas. O que el peatón vaya caminando y se deshaga la pierna por ese hoyo que está ahí, con consecuencias y marcas de por vida. Hay quien se deshizo un tobillo y ya no quedó bien, porque además se pega con un mal sistema de salud, una mala atención, y quedaste tocado de esa fractura. Sí, los baches, lo que más nos preocupa. ¿Y saben cuál es la respuesta, por lo menos en la Ciudad de México? Ay, sí hay baches, pero no como el año pasado. Joana Flores, ¿quién dijo esa cosa tan inteligente? Joana, buenos días.
1: Alejandro, buenos días. Pues fue la jefa de gobierno, Clara Brugada, quien incluso dijo sentirse contenta porque pues ha mejorado la atención de baches en la capital. Vamos a escuchar.
2: Y a mí me da gusto que estamos a mitad de la temporada de lluvias y no estamos como el año pasado de los baches que se generan. Sí, hay algunos baches, pero no como hace un año. Entonces estamos avanzando en la infraestructura de la ciudad con la repavimentación y vamos a continuar así.
0: Es que las calles nos dicen otra cosa, perdón. Las calles nos revelan la verdad y estas palabras nos dejan ver una mentira. ¿Ustedes creen que es para que nos dé gusto cómo están las calles en la Ciudad de México? A mí no me da gusto. Calle por la que circulas, tiene un bache. Por donde pasas, ya sea la callecita fuera de tu casa, o ya sea la vía primaria, como les encanta presumir vías primarias, vías secundarias, todas tienen o baches, o socavones, o coladeras destapadas, Iñaki.
3: Sí, y esa es una cuestión de presupuesto, de mala forma de echarle mano al dinero, ¿no? Al dinero de los contribuyentes. O sea, y nosotros podemos exigir, de hecho nos la pasamos exigiendo, pero pues nunca nos hacen caso.
0: ¿Sabes qué te van a contestar? ¿Sí? Es que no estamos tapando baches, estamos en un nivel arriba. estamos, ahorita nos lo va a contar Joana Flores. Ya no están en tema de tapabaches, Joana. ¿Ahora en qué etapa están?
1: Pues fíjate que están en la etapa de repavimentación de vías primarias, que es un programa que se puso en marcha el año pasado, entre octubre y mayo de este, Alejandro, al que le están invirtiendo más de 2,000 millones de pesos, y dice la jefa de gobierno, es que nosotros ya no bacheamos, ya reencarpetamos. Vamos a escuchar.
2: Repavimentamos 3.5 millones de metros cuadrados en las vialidades primarias. Nos parece que invertir en bachear no es la mejor inversión. Lo más importante es invertir en una nueva infraestructura de pavimento, que es lo que estamos haciendo. Muchas veces se bachea y el año que viene otra vez hay que bachear en el mismo punto y se gasta y se gasta. En cambio, una repavimentación dura.
1: Y bueno, Alejandro, aunque yo acabo este programa, todavía se mantienen 30 cuadrillas de la Secretaría de Obras para atender los baches que quedaron. En octubre de este año va a arrancar otro nuevo programa y dice la jefa de gobierno que el arranque de ese programa de repavimentación ya no solo será en vías primarias de la ciudad, Alejandro, ahora van hasta las carreteras de los pueblos en la ciudad. Vamos a escuchar.
2: En Milpalta vamos a repavimentar todas las carreteras que le llaman interpoblacionales entre pueblo y pueblo. En octubre vamos a empezar con la de Chicomulco-Xochimilco, pero se van a hacer todas, Xochimilco, Tlalpan, es decir, todas las carreteras de los pueblos originarios van a ser atendidas, además de otras avenidas principales de la ciudad que todavía faltan.
1: Y bueno, pues en el programa actual, Alejandro, se atendieron vialidades como el Eje Central, la Calzada de Tlalpan y Paseo de la Reforma, que pues eran vitales, sobre todo con miras al Mundial, Alejandro.
0: No, y sabes que, Joana, quién sabe en dónde ocurra eso. La verdad, a mí me gustaría transitar por esa ciudad que nos presume la jefa de gobierno, porque nada más, cada quien pasa por su calle todos los días, ¿no? Sí. Yo les voy a platicar de la que paso todos los días. Vía primaria. Segundo piso, el tramo libre que va de San Antonio a San Jerónimo, lo circulo todos los días. Estaba lleno de baches y de grietas. Y no repavimentaron, ¿eh? Lo que hicieron ya hace, tendrá 15 días, cuando mucho, después de meses de boquetes y de grietas, y es el segundo piso. Lo que hicieron fue poner chapopote entre las grietitas. No. Y chapopote en los baches, pero baches, en el segundo piso. Entonces, ¿dónde está la repavimentada? ¿Quién sabe? Por eso les decía, cada quien por donde va pasando, ¿eh? Oigan, ¿y se acuerdan que nos presumieron, Joana, que habían tapado 200,000 baches?
3: ¿Dónde?
0: En la ciudad, ¿no te acuerdas?
3: Sí, pero ha sido en la ciudad de Colonia, Alemania, bueno.
0: Por eso.
3: Ámsterdam.
0: ¿Cómo nos gustaría transitar esa ciudad?
3: Sí.
0: Son 5 para las 7.
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8: 7:00, Panorama Informativo 88.9, información que sirve. Yo soy Alejandro Villalbazo, en X, en TikTok, arroba Villalbazo 13. Los mensajitos en el WhatsApp 5580-255-8888-89. Es miércoles 5 de agosto, Iñaki Manero. ¿Cómo estás, Iñaki? Buenos días.
13: ¿Cómo estás, Alex Villalbazo, Alex Cervantes, amigos de la República Mexicana, de todas partes, por iHeartRadio? Muchas gracias por seguir en Panorama.
8: Los mensajitos son en el WhatsApp 5580-255-889. Tenemos mensajitos cumpleañeros. Marisol Martínez Ordóñez, autofelicitación, cumple 55, Marisol. Ella nos escucha en Córdoba, Veracruz. Fuerte abrazo para ti, Marisol, a esa bonita tierra que es Córdoba, Veracruz.
13: No, qué bonito, y aparte un café extraordinario, abrazote.
8: Pati Gutiérrez, de Guanajuato, Guanajuato, cumpleaños 69, feliz y agradecida con Dios y con la vida. Nos cuenta Pati, 69 años, autosuficiente hasta ahora. Dice, y eso es una gran satisfacción. Híjole, Pati, ¿qué tema acabas de poner? Para discutirlo, para discutirlo. Sí, sin duda una gran satisfacción llegar a tu 69, autosuficiente. Será en todos los sentidos, Pati, me imagino. Y en todos los sentidos hablo en lo personal, en la movilidad, en la salud, en lo económico.
13: Si no depender de nadie, ¿no? ¿Está bien?
8: Y mira que para que un adulto de 69 años en este país sea autosuficiente, está complicado.
13: Sí, es raro.
8: Ni en calidad de vida, ni en salud, ni en economía. Entonces, muchísimas felicidades,
13: bueno,
8: Pati.
13: Manejaste muy bien tu vida, Pati. Qué bueno.
8: Felicidades. Doblemente felicidades. Cristina Alonso de Naucalpan, allá en mi tierra, felicitando a su hija Aimé. Cumple 16 añitos, Aimé. Y nos escuchan todos los días. Y Enrique Ramos felicitando a su hermano Oscar Darío, nada más por sus primeros 50 años de vida. Abrazo de la familia, de mamá, de los hermanos. Pues para Oscar Darío Ramos, un fuerte abrazo. Para ellos y para todos los que están festejando algo este miércoles 5 de agosto. 7:03, tráfico, clima cada 15 minutos. Mónica Villalobos.
14: Alejandro, gracias. Hay un tráiler detenido en carriles laterales de periferia.

0: Tráfico. Afecta la circulación a la altura del Parque Naucali con dirección a Reforma. En unos minutos más información.
1: Muchas gracias, Moni. Vámonos con el panorama, nacional. La Universidad Nacional Autónoma de México dio a conocer las fechas del nuevo examen presencial de ingreso a licenciatura que se va a aplicar del 12 al 19 de agosto tras las irregularidades detectadas en la prueba en línea. La evaluación se realizará en León, Guanajuato, los días 12 y 13 de agosto. En Oaxaca, nada más el día 13. En Tijuana, Baja California, 15 y 16. Y en Ciudad de México, del 17 al 19 de agosto. 17, 18 y 19. Además, a partir del 7 de agosto, los aspirantes podrán consultar en el micrositio del concurso la fecha, sede y horario de su examen. El influencer sinaloense César Gastelum fue asesinado ayer por la noche mientras realizaba una transmisión en vivo en la zona de Tres Ríos, en Culiacán, a unos metros de la Fiscalía General del Estado. El ataque ocurrió en el estacionamiento de un restaurante de comida rápida. Gastelum, conocido por su contenido en TikTok y otras plataformas, contaba con más de 578 mil seguidores. El hecho quedó registrado parcialmente durante la transmisión que realizaba al momento de esta agresión. Y Veracruz continúa siendo el estado más peligroso para ejercer el periodismo en México, de acuerdo con el informe Prohibido Investigar de la organización Propuesta Cívica. El documento señala que desde el año 2000 se han registrado 31 asesinatos de periodistas en la entidad y advierte que la mayoría de estos casos permanece en la impunidad. Organizaciones civiles y la oficina en México del Alto Comisionado de la ONU para los Derechos Humanos pidieron reforzar las investigaciones y garantizar justicia para las víctimas. La Secretaría de Gobernación llamó a la gente a participar en el segundo simulacro de sismo. Armando Arteaga.
2: Con el propósito de fomentar la cultura de protección civil en la población y contribuir con el fortalecimiento de las capacidades de reacción de las unidades internas y sus brigadas ante la eventualidad de una emergencia o desastre, la Secretaría de Gobernación convocó a instituciones públicas y privadas a nivel nacional a participar en el segundo simulacro nacional 2026 que se llevará a cabo el próximo 19 de septiembre a las 12 horas. En comunicado de prensa, la dependencia señaló que en consideración de que no todas las entidades federativas están puestas a sufrir los efectos de un sismo, solicitó proponer la hipótesis que consideren más adecuada en función del esquema de riesgos identificados para cada inmueble según su ubicación. Para 88.9 Noticias, información que sirve, Armando Arteaga.
1: Y en Los Ángeles, California, en los Estados Unidos, un operativo dejó importantes aseguramientos de droga y tres personas detenidas contra el cártel de Sinaloa. Gibran Casas.
3: Tras una investigación de 6 meses, autoridades de la DEA y de la Policía de Los Ángeles detuvieron a 3 mexicanos vinculados con el cártel de Sinaloa. Como resultado del operativo, se aseguraron más de 20.000 pastillas de fentanilo y más de 630 kilos de metanfetamina, además de $80,000 en efectivo. La Policía Portuaria de Los Ángeles detalló que la droga fue localizada en un laboratorio clandestino que operaba en una zona desértica. Se estima que la metanfetamina tenía un valor en el mercado de $12.5 millones, es decir, más de 230 millones de pesos mexicanos. Para Asir Noticias, Gibran Casas.
1: En el panorama internacional, el número de migrantes fallecidos durante el intento masivo de cruzar desde Marruecos hacia Ceuta, que está en Marruecos pero es posesión española, aumentó a 77, informaron autoridades de España. La mayoría perdió la vida por ahogamiento al intentar rodear a nado la valla fronteriza en el Mediterráneo. Mientras continúan las labores de identificación de las víctimas, miles de personas ya fueron retornadas a territorio marroquí. La Franja de Gaza fue escenario de un funeral masivo en el que fueron sepultados los restos de 112 integrantes de una misma familia, recuperados recientemente de entre los escombros de un edificio destruido durante un bombardeo ocurrido en 2023. De acuerdo con autoridades locales, entre las víctimas había decenas de niños, adultos mayores y personas con discapacidad. Los cuerpos fueron localizados gracias a las labores de recuperación que han avanzado durante el actual alto al fuego. El laboratorio estadounidense Moderna inició el primer ensayo clínico en humanos de una vacuna experimental contra la variante Bundibugyo del virus del ébola, para la que actualmente no existe un inmunizante probado. El estudio se realizará en Canadá con alrededor de 80 voluntarios sanos y busca evaluar la seguridad y la respuesta inmunológica de la vacuna desarrollada con tecnología de ARN mensajero. Vamos a los deportes. Alex Cervantes.
4: Gracias, Iñaki. La selección mexicana de fútbol se enfrentará a los Estados Unidos el próximo 3 de octubre en Glendale, Arizona, como parte de la fecha FIFA. La Lotería Nacional develó el billete conmemorativo de las leyendas del fútbol. Aparecen Jorge Campos, Peláez, Borghetti, Ambriz, Hermosillo, Saigue, Negrete, entre muchos más. El premio mayor es de 17 millones de pesos en dos series y se sorteará este viernes. En información del básquetbol de la NBA, la figura de los Lakers de Los Ángeles, Luka Doncic, afirma estar al 100% en forma física para el arranque de la temporada. Por ahora es todo en los deportes.
1: Muchas gracias, Alex. Alex Villalbazo, Alex Cervantes, Iñaki Manero en Panorama Informativo en 88.9 Noticias. Información que sirve y por iHeartRadio. Moni Villalobos, el tráfico, el clima, cada 15 minutos. ¿Qué hay de nuevo, Moni?
5: Hola, Iñaki, gracias. Se reporta falla de semáforos en el cruce de Paseo de la Reforma y el Eje 2 Norte. Alcaldía Cuauhtémoc. En unos minutos más información.

0: 7:10, panorama informativo 88.9, información que sirve. Yo soy Alejandro Villalbazo, en X, en TikTok, arroba Villalbazo 13, mensajitos en el WhatsApp 5580-255-889. Chamacos, ya hay fechas para el examen de control de la UNAM, ese examen presencial con el que la UNAM quiere aclarar qué pasó con los tramposos. La Universidad Nacional Autónoma de México dio a conocer los lineamientos para aplicar el examen presencial de control para aspirantes a licenciatura. ¿Quiénes tendrán que ir otra vez a examen? Son más o menos 55.000, 58.000 chamacos que hayan tenido un número de aciertos en el examen de admisión anterior igual o superior al menor número de aciertos que permitió el ingreso en procesos de años anteriores. También tendrán que presentar el examen aquellos que reventaron el promedio. Es un grupo de 22.000, que son más o menos los que ya habían aprobado el examen, y un grupo más o menos de 36.000, que son los que quedaron sin un lugar, pero con un puntaje que en otros años les hubiera dado un lugar. Entonces les dijeron, bueno, pues vengan, siéntense, porque va a ser presencial, mídanse entre ustedes 58.000, y si los que les fue tan bien en el examen de este 2026, pues les tendría que seguir yendo muy bien.
1: Pues sí.
0: A los que no les fue tan bien, pues les tendría que seguir yendo igual, ¿no?
1: Pues sí, a ver cómo le explican a sus papás que, ¿no?
0: Y los que de plano hicieron fraude, Iñaki, pues ahí se van a encuerar, porque ahí va a votar.
1: Claro.
0: Que no saben absolutamente nada. Las fechas, ¿qué sigue? ¿Qué nos dice la Universidad Nacional Autónoma de México? A partir de hoy, de este 5 de agosto, de acuerdo con lo informado por la universidad en sus redes sociales y en sus comunicados, este 5 de agosto ya podrán consultar a través del micrositio de internet de la página de la UNAM los listados por programa, por entidad académica y modalidad con el puntaje mínimo que requieren para ser candidato o candidata a presentar el examen de control. Eso es hoy, a partir de hoy. Si cumples con el puntaje, entonces a partir del viernes podrás ingresar con tu clave personal a ese micrositio para obtener la cita del examen presencial. Ahí ya te van a decir el viernes, te toca a tal hora y en tal lugar, porque son 4 sedes. León, Guanajuato, 12 y 13 de agosto. Oaxaca, 13 de agosto. Tijuana, 15 y 16 de agosto. Y Ciudad de México, 17, 18 y 19 de agosto son las fechas en las cuales se aplicará ese examen presencial de control para que la UNAM determine, pues, quién sí y quién no, de acuerdo con las sospechas que hubo de trampa y de fraude, Iñaki.
1: No, es que desenmascarar a los tramposos, ¿no? Pero finalmente otra vez me acuerdo del chavo con el cartelón de los que estaban el día de ayer manifestándose. Decían, a ver, yo soy del 2% que estudió, ¿no? Yo ya no quiero hacer el examen. Pero, pues, ¿sabes qué? Es que no hay forma de saberlo. Vamos, perdón, pero no hay forma de saber si tú copiaste o no copiaste, ¿no? Si tú hiciste trampa o no hiciste trampa. Quisiera creerte, ¿no? Pero no hay ahorita una forma de probar quiénes fueron los que realmente estudiaron o no.
0: A ver, y esto lo hemos dicho desde que se destapó el escándalo.
1: Sí.
0: Y si tú te sacaste un buen o muy buen puntaje, pues no hay bronca.
1: Lo puedes volver a sacar.
0: Lo debes de volver a sacar. No se te olvidó lo que estudiaste para el examen.
1: No creo.
0: La preparación no se fue al bote de la basura una vez que terminaste el examen.
1: Si no es quitarte, sacarte un chip, ¿no?
0: Entonces, ¿Cuándo es el nuevo examen? Pues ese día voy, y lo presento y me voy a sacar lo mismo mejor, porque incluso estos días de incertidumbre estuve estudiando, ¿no? Y los que nunca estudiaron, esos güeyes no van a pasar nunca, porque es complicado el examen. Y pueden hacerlo años, y ahí van a seguir. Y los tramposos van a quedar claro que fueron ellos. 7:15, una pausa.
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0: Programa informativo 88.9, información que sirve. Yo soy Alejandro Villalbazo en X, en TikTok, @Villalbazo13. Los mensajitos en el WhatsApp 5580-255-889. A prepararse. Tienen todavía unos días los chamacos que van a repetir el examen para entrar a licenciatura en la UNAM. Pues porque hubo trampas y ante esas trampas que decidió la UNAM, pues que se repite, que ahora sea presencial, y eso es lo que va a ocurrir ya con un filtro. ¿Quiénes van al examen? Los que aprobaron el examen, los que habían obtenido un lugar y los que tenían suficientes puntos, pero que no les alcanzó en esta ocasión, pero que si hubieran presentado ese examen en otros años, con esos puntos se hubieran quedado. Y me parece justo, ¿eh? A ver, tú que hubieras presentado el examen el año pasado con el puntaje que sacaste, hubieras obtenido un lugar, ven, mira, regresa, siéntate. Ven y siéntate con este que dice que saca quién sabe cuántos puntos. A ver si es cierto. Y ese que saca quién sabe cuántos puntos, si se preparó para eso, tendrá que sacarlos otra vez. Si no se preparó para eso, pues estará pelas.
1: Sí, porque los pongan lo más aislado posible. Sí. Digo, si tú estudiaste, no tienes necesidad de copiar, ¿estamos de acuerdo?
0: Pero nada.
1: Bueno, entonces tú siéntate en aquel extremo y compruébanos que realmente sacaste 80% de resultados.
0: De acuerdo, ya.
1: A ver si eres tan fregón.
0: Van a ser los mismos 120 reactivos, ¿eh?
1: Sí.
0: Digo, nada más para que sepan que se van a enfrentar pues, prácticamente al examen, ¿no? Y al mérito, ¿eh? Al mérito. Al mérito al que estudió, al que se fletó. Es que de pronto ya el mérito se acabó. Y yo no estoy de acuerdo, por Dios. A ver, abramos el debate en este tema escolar. ¿Se acuerdan de los cuadros de honor?
1: Sí, cómo no.
0: ¿Se acuerdan de las escoltas?
1: Uh-huh.
0: Híjole, era hasta aspiracional, sí, caramba.
1: Totalmente.
0: Uy, aparecer algún día en el cuadro de honor. Pues chíngale. Estúdiale. Trabájale. Flétate.
1: No, era orgullo llegar a tu casa y decir que... Oye, suena la escolta.
0: Bueno.
1: Oye, mi hijo, felicidades. O... pues la maestra te mandó esto para que lo firmes de mi mal comportamiento. ¡Qué bueno!
0: Claro.
1: Voy a felicitar a tu maestra. No, aquí ya no. Aquí bueno. Vamos y le mentamos la madre al maestro.
0: No, ¿o sabes qué hacemos ahora? Y que se abra el debate, por eso les decía. Las escoltas ya no serán para los mejores promedios.
1: ¿Ah, no?
0: No. Sacaron la guía operativa para la organización y funcionamiento de los servicios de educación básica en la Ciudad de México. Y resulta que la integración de las escoltas, de los abanderados y de los que le flanquean a ese abanderado,
1: sí.
0: No va a ser para los alumnos de mejor promedio, porque eso es un acto exclusivo o meritocrático. Y se va a transformar ahora. Será una experiencia formativa colectiva.
1: Ya, todos igual de mediocres.
0: Así es.
1: Qué bien.
0: No hay reconocimiento ya al mérito individual.
1: Increíble.
0: Ay, es que hay que fortalecer, Villalbazo, el sentido de pertenencia.
1: No. Así nos quieren.
0: La escolta seguirá conformada por 6. No importa el promedio que tengan. Preescolar, primaria y secundaria. Tienen que promover la participación de todos a lo largo del ciclo escolar. Yo no estoy de acuerdo. Yo sí creo que es un honor, tanto que les gusta gritar, es un honor.
1: Uh-huh.
0: Es un honor estar en una escolta.
1: Pues
0: es como...
1: estar en una selección, ¿no?
0: Ahí.
1: Estás en la selección nacional, quiere decir que vieron tu trabajo, les gustó, y estás en el lugar más alto de lo que estás desarrollando.
0: Sí. ¿No?
1: En fútbol, en natación, en la escolta de tu escuela.
0: Y provocas.
1: Claro.
0: Que el otro
1: se esfuerce.
0: Y trabaje, porque sí. Quiere estar en tu lugar, ¿eh? Porque quiere... ¿quiere ser, en el próximo bimestre, el que dé las instrucciones? ¡Paso redoblado! ¡Ya! No, y si se trata de ser el abanderado, pues hay que darle más, porque el abanderado es el de 10. Ahora quítale la bandera al de 10, porque se la vas a dar al de 5, para que todos estemos igual, hombre.
1: Pobrecito, pues el de 5, para que no llore, para que no esté triste.
0: Pues el de 10 dice... ¿para qué me esfuerzo?
1: Exacto.
0: Sin esforzarse, mira en dónde está. Pues yo tampoco voy a esforzar.
1: Nos quieren mediocres. Así, ¿ah, estiramanos y mediocres? Pases automáticos, sin ningún esfuerzo.
0: Uh-huh.
1: ¿No? No repruebas año. ¿Ya?
0: No hay nada que te provoque, en el mejor sentido de utilizar la palabra provocar, ¿eh? No hay nada que te provoque, nada que te impulse a ser mejor. No es discriminar a nadie.
1: No.
0: Es decirle al otro, mira, ven, jálate. ¿Quieres ser parte de este grupo?
1: Esfuérzate.
0: ¡Claro!
1: Sí. Esfuérzate.
0: Ah, no. Ahora va a haber una cosa que le, que le llaman, ¿no? El grupo que va a integrar a las escoltas y que va a decir cómo es el programa de actividades, a quién le toca, en qué momento. El Consejo Técnico Escolar. Ya valió. El Consejo Técnico Escolar, entre otros, es el que se encarga de los viernes de fin de cada mes, ¿eh?
1: Sí. Entonces, ya, el último viernes.
0: ¿No? Va a ser ese Consejo Técnico Escolar el que diga, ahora le toca al tercero B, a los burros del tercero B. Sí, a los burros del tercero B. Que se abre el debate, ¿qué piensan? ¿La escolta debe de ser para todos o para el que la merece? Siete conmigo.
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2: Lento.
15: Tome nota, el avance está lento sobre Boulevard Bernardo Quintana de la Calzada de los Arcos hasta Anillo Vial Fray Junípero Serra. También encontraremos
2: carga
15: sobre Paseo 5 de Febrero de Avenida Coahuila hasta Carretera 57.
2: Clima.
15: Tenemos ya 14 grados. 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
3: 7:30, panorama informativo 88.9, información que sirve. Yo soy Alejandro Villalbazo en X, en TikTok, @Villalbazo. 13 mensajitos en el WhatsApp. 5582558 89. Ahí está el WhatsApp para que nos cuenten qué opinan, qué piensan. ¿La escolta en la escuela tiene que ser así para todos? No importa si ese chamaco no se esfuerza. No importa si se saca 6 y le quitan la bandera al que se saca 10. Ah, pero es que hay que ser incluyente porque pobrecito, el que se saca 6 nunca va a estar en la escolta. Pues no, carajo.
4: Pues no.
3: Pues no.
4: No se lo merece, punto. ¿No? Igual el que no juega bien fútbol, pues a lo mejor nunca va a estar en la selección nacional, ¿verdad?
3: Bueno.
4: Pues es eso. Es la misma lógica.
3: Y aunque jueguen bien, fíjate, ahora que fue el mundial, ¿no?
4: Sí, sí, sí.
3: Dos o tres jugadores, que además venían siendo parte de un proceso, quedaron fuera.
4: Uh-huh.
3: Bueno. Es parte de un proceso, parte de una selección, porque el que seleccionó prefirió a uno por otro.
4: Y no consideró que esa persona tenía lo que se necesitaba, y ya, se acabó.
3: ¿Y qué hace el otro? Seguir trabajando. Prepárate. ¿Para qué? Para estar ahí en una próxima ocasión.
4: Uh-huh.
3: ¿Ah? Ah, no. Ahora préstale la camiseta también. No.
4: O sea, a ver, es como si tú llegas a tu casa, te encuentras en un güey en tu sofá viendo la tele, no comiéndote tu botana. Oye, ¿por qué estás? Ah, pues porque me lo merezco.
3: Claro.
4: Pues soy igual que tú, ¿no? ¿Nos gustaría eso? ¿Verdad que no?
3: Bueno, algunos no, otros te van a decir, claro que le pase, y hasta le pongo mis chanclas.
4: Sí, ¿no? A otros mediocres sí.
3: Pues sí.
4: Y eso es lo que quieren, entonces una sociedad así. ¿Eso es lo igualitario de la sociedad que quiere?
3: Pues ahí estamos, mira. Híjole. Mensajitos en el WhatsApp 5582558 89, del tema que traíamos también de los baches, que cuántos hay o no hay por donde vives y pasas. El tocayo Hernández dice, oye, cuando reparan un bache lo convierten en tope. Sí, tocayo, le echan tal cantidad de chapopote que lo dejan tope. Abraham Guerrero, las calles son reflejo de un país, después del aeropuerto es el segundo espejo con el que se encuentran los visitantes. Sí, sí, sí, sí, Abraham, y es justamente reflejo del deterioro. Y podrían voltearse a ver calles de países que hoy están en ruinas. Así empezaron, ¿eh? Llenas de baches. Cintia Prado, en Morelia, estamos peor. Hay baches hasta en los topes. José Sánchez, de la zona hotelera de Cancún. Dicen, lo que voy escuchando la nota, voy cayendo en los baches.
4: Sí, no.
3: Uy, José. Híjole.
4: Y en la zona hotelera.
3: También. Sí. Pedro dice, la carretera que va de Tenango del Valle a Toluca la repavimentaron a finales de año. Sí. Terminaron más o menos para marzo. Todavía no pintan las líneas cuando ya estaban haciendo la primera etapa de bacheo. Van dos ocasiones que bachean y lo acaban de repavimentar. Carlos Cardiel, de San Luis Potosí. Además de baches, llenaron toda la ciudad de topes. Más tráfico, más contaminación, una ciudad muy lenta para ir de un lugar al otro. Jorge Jiménez dice, uy, Villalbazo, ¿y no te has dado una vuelta acá a Villas de la Estancia en Apaseo, en los límites de Querétaro y Guanajuato, exactamente en el libramiento al norponiente? Parece zona de guerra. Mensajitos en el WhatsApp 5582558 89. Tráfico y clima cada 15 minutos. Mónica Villalobos.
5: Alejandro, gracias. Por obras hay reducción de carriles sobre Avenida Sur 122, de Poniente 85 hasta Avenida Río Tacubaya. En sentido opuesto, se habilita reversible. En unos minutos, más información.
4: Gracias, Moni. Vámonos con el panorama y cómo amanecieron el dólar y el euro en el Aeropuerto Internacional de Ciudad de México. María Inés Camacho, muy buen día.
6: ¿Cómo estás, Iñaki? Buenos días. El dólar en las casas de cambio del Aeropuerto Internacional de la Ciudad de México esta mañana se está comprando en 16 pesos 90 centavos y se vende en 17 pesos con 50 centavos. Mientras que el euro, 19 pesos cerrados a la compra, 19 pesos 80 centavos a la venta. El panorama, muy buenos días.
4: Gracias, Marina Camacho. 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A las 9:30 de la mañana, el dólar y el euro, también las casas de cambio de Ciudad de México, el gasolinazo nuestro de cada día y cómo abre la Bolsa Mexicana de Valores. Una fuga de gas licuado del petróleo provocó una intensa movilización de los cuerpos de emergencia. Esto en el municipio de San Salvador el Verde, en Puebla. Desde la capital poblana, Antonio Rivas. Toño, buenos días.
7: ¿Qué tal? Qué gusto saludarles. Muy buenos días. Pues sí, para comentarles de esa fuga de gas LP que se filtró en una pipa que se encontraba dentro de un centro de carburación, hechos que ocurrieron en el municipio de San Salvador el Verde, y el cual originó el cierre de vialidades y la movilización de las autoridades de los tres niveles de gobierno. Estos hechos se registraron el día de ayer por la tarde en las instalaciones de la gasera Gas 1, que se ubica sobre la carretera federal San Martín de Texmelucan el Verde, esto a la altura de la comunidad de San Simón Achipinta. Por su parte, las autoridades municipales reportaron que la fuga del carburante se registró en una de las mangueras de pues una pipa que estaba dentro de este establecimiento, por lo que se originó pues una nube densa. Esto movilizó a personal de Protección Civil Municipal, Protección Civil Estatal, además de bomberos, y bueno, pues también hasta este lugar tuvieron que llegar elementos del Ejército Mexicano con el apoyo de la Guardia Nacional. Finalmente, tras las tareas correspondientes, bueno, pues se controló la salida de este gas LP y luego de varios minutos esta situación fue controlada. Afortunadamente no se reportaron daños o personas lesionadas. Esa es la parte que tenemos.
4: Te agradezco mucho, Toño. Antonio Rivas, desde la heroica Puebla de Zaragoza, 105.5 de tu FM, La Comadre. Las constructoras que no entreguen los fraccionamientos concluidos ya no podrán desarrollar nuevos proyectos habitacionales, esto en Boca del Río. Desde allá, Mario Arjona, muy buenos días, Mario.
8: Hola, ¿qué tal? Muy buenos días. Así es, la problemática de colonias o fraccionamientos que constructoras nunca entregaron a los municipios por dejarlos inconclusos o no hacer los trámites correspondientes es frecuente en ciudades desarrolladas. Boca del Río no es la excepción, y aunque no son más de 10 colonias en esta situación, se busca regularizar y municipalizar dichos conjuntos habitacionales para poderles dotar de los servicios municipales necesarios para quienes ahí habitan. Lo anterior lo comentó la alcaldesa boqueña Marijose Gamboa en el fraccionamiento Las Vegas en Boca del Río, donde dijo son más de 2,000 viviendas las cuales no fueron municipalizadas y en conjunto con la constructora y el municipio ya trabajan en el tema. Escuchemos.
9: Porque tienen que meter ellos los servicios, pavimentar y ya entregarnos al municipio. En eso tiene que entregar primero lo que ya está hecho para si quiere seguir construyendo, tiene que ir entregando lo que está hecho porque no pueden dejar a la gente a la buena de Dios.
10: ¿Y cuándo,
9: no lo
10: vamos a ¿cuándo sería que se vaya a municipalizar?
9: Pues ya, o sea, yo ya...
8: Dijo que es un trabajo que lleva bastante tiempo, pero que bueno, debe de realizarse y evidentemente no permitirán mayores construcciones si no se entregan primero las que ya están realizando. El panorama en Veracruz.
4: Te agradezco mucho, Mario Arjona, desde Boca del Río, allá en Veracruz, donde nos escuchas por iHeartRadio. El comentario deportivo con Toño de Valdés. Hola, Toño.
11: ¿Qué tal, amigos de Panorama? Un placer saludarles. Comenzó la Leagues Cup, los duelos entre México y Estados Unidos, la Liga MX, la MLS. Un total de 6 encuentros, 3 victorias para la MLS, 2 para la Liga MX y un empate, aunque en los penales sumó un punto más el equipo de Tigres frente al Real Salt Lake. Hablando de las victorias de la Liga MX, el Atlante venció a Vancouver con anotación de Johan Julio al minuto 40. Buen partido de los potros, que están teniendo un exitoso retorno al máximo nivel de nuestro fútbol. Con buenos resultados en la liga y ahora con esta victoria a nivel internacional en su primer partido en muchos, muchos años y por supuesto su presentación en la Leagues Cup. 1-0, la victoria del Atlante, otra vez Oscar Jiménez con una muy buena participación en la portería de los Potros de Hierro. También ganó Juárez 2-1 al equipo de Minnesota con Castillo y con Estupiñán marcando los goles. 2-1, venía de una sacudida muy violenta Juárez, de la goleada con Pumas, de la salida de Caixinha, y llegan a este partido en contra de Minnesota y se llevan el triunfo. Así que un muy buen resultado. Tigres empata en casa en el Volcán 1-1 con Real Salt Lake. Bruneta había marcado al minuto 6 muy temprano, pero Ruiz empató también temprano al 16. En los penales ganó Tigres 6-5 y con ello lograron sumar un punto más. Son dos unidades para Tigres, mientras que el equipo del MLS se queda con solamente un punto. Y las victorias de los estadounidenses, Columbus Crew le gana al Atlas 3-1 fue el resultado. Solamente un autogol ya en la parte final del partido le permitió al Atlas no quedarse en cero. Cincinnati venció a Pachuca 3-1, a pesar de que Alcaraz había puesto adelante a los Tuzos. Después Evander, Bucha y Demi lograron darle la vuelta al marcador y Charlotte metió 3 a los Pumas, 3-0 con Brónico, con Goodwin y con el penal que convirtió en gol Smalls. 3-0 la victoria para Charlotte. Hoy otros 6 juegos y así vamos a tener intensa actividad en esta League's Cup. 6 juegos más el día de hoy, incluida la presentación del Inter Miami y por supuesto de Lionel Messi, van contra el Atlético San Luis y también el duelo del LAFC en contra de las Chivas, una cita bien complicada para Guadalajara ante uno de los mejores equipos de la MLS. Un saludo para todos ustedes, amigos de Panorama.
4: Muchas gracias, Toño. Alex Villalbazo, Alex Cervantes, Iñaki Manero en Panorama Informativo en 88.9 Noticias, información que sirve y por iHeartRadio. Moni Villalobos, tráfico y clima cada 15 minutos, Moni.
5: Hola Iñaki, gracias. Les comento que hay un percance vial que afecta el avance en Periférico, a la altura de Reforma, con dirección a Ejército Nacional. En unos minutos, más información.
12: Pistas de la trivia, Iñaki.
4: Vámonos, Alex, si me permiten la trivia de ayer. ¿Qué fenómeno social lleva el nombre de algo que se dijo en la Biblia hace 2000 años, que se escribió en la Biblia en el Nuevo Testamento, el efecto Mateo, por uno de los 4 evangelistas, Mateo, Marcos, Lucas y Juan? Mateo, en Mateo, en uno de los de las partes de Mateo, hay una frase de Jesús que dice: al que tiene se le dará y tendrá en abundancia, pero al que no tiene, incluso lo que tiene se le quitará. Y un señor, un sociólogo que se llama Robert Merton, popularizó este término en 1968, que estaba inspirado en esta frase bíblica. Tiene que ver con la ventaja acumulativa, donde quien tiene más recursos, tiene más ventaja, recibe aún más, mientras que tiene poquito, pues se queda rezagado, incluso hasta lo que tiene, pues lo va perdiendo. ¿Por qué? Porque no tiene esas oportunidades para poder aspirar a lo que tiene la persona que ya posee algo, que se puede encontrar en ciencia, en economía, incluso, y dábamos el ejemplo, en lectura. Los niños que aprenden a leer antes que otros niños tienen mayores posibilidades de sobresalir y tener mejores horizontes en la vida. A eso se le conoce como el efecto Mateo, que es bastante, bastante interesante, incluso en la discusión. Vámonos con la trivia de hoy. Y hablando de las cosas que decimos y que hacemos y que pensamos y que se nos ocurren a los seres humanos, a un señor se le ocurrió algo relacionado con la sexualidad humana y lo entendió muy mal. Desde luego estamos hablando de finales del siglo XIX, principios del XX. Este cuate inventó algo que millones hacen, de hombres, mujeres, niños, adultos mayores, por lo general en las mañanas, que es... Y hoy está desligado, ya damos la pista temprana, está desligado el tema de la sexualidad, más bien tiene que ver con el bienestar de los seres humanos. ¿De qué se trata? www.889noticias.mx, WhatsApp 5582-5588-9 y el TalkBack a través de iHeartRadio.
12: Por las mañanas, tiene que ver con
4: por lo general por las mañanas.
12: Ah. Es una actividad.
4: Es una actividad.
12: Estaba relacionada con lo sexual, ya no.
4: Uh-huh. Lo empezó a relacionar con lo sexual.
12: Okay. ¿Y está relacionada con...?
4: ¿Está relacionada con...? ¿Con qué?
12: Pues te pregunto.
4: No, pues la respuesta es a ti.
12: No, ¿por qué? Pensé en algo, fíjate. Si puede ser en la mañana, en la noche, pero puede ser en cualquier momento del día.
4: Puede ser en cualquier momento del día, pero está mucho más identificado con el día, con la mañana. Ajá. Sí. A distintas horas, desde la madrugada hasta, no sé... O sea, a la hora que se levante alguien, ¿no? A las 11, ¿no?
12: Exacto.
4: Sí, ¿no? Puede ser. Es como un mañanero, pero...
12: Sí.
4: Pero no tiene nada que ver con el sexo.
12: Ok.
4: Pero el sexo sí fue un motivante. el sexo puritano, vamos a llamarlo así, ¿no? O la concepción puritana del sexo fue un motivante para hacer esto, lo que inventó este cuate. Y que después se convirtió en una industria de miles y miles de millones de dólares a nivel mundial.
12: Ok. Tengo una idea, te la voy a decir ahorita que estemos en el corte.
4: Ajá.
12: De esa industria nos aprovechamos desde chiquitos.
4: Desde niños, sí.
12: Desde niños.
4: Desde niños, sí. Es más, nos lo imponen desde niños porque se supone que es lo parte de lo correcto.
12: De acuerdo.
4: ¿No?
12: De acuerdo, ok.
4: No necesariamente, pero sí es parte de lo correcto.
12: De acuerdo.
4: Este cuate sustituyó una cosa por otra. Porque sexualmente no estaba bien.
12: Ok.
4: En una
12: ahorita hora. Ahorita te cuento, sí.
4: Me lo cuento en una hora. Ah, pues ya, ya nos vamos. 7:45, me venga.
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15: 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Hola, ¿qué tal? Excelente mañana. Vámonos con toda la información vial.
13: Aviso.
15: Recuerda que si hoy visitas la Ciudad de México, no circulan los vehículos con holograma 1 y 2, engomado rojo, terminación de placas 3 y 4.
13: Lento.
15: Vámonos a Boulevard Bernardo Quintana, de la Calzada de los Arcos hasta Anillo Vial Fray Junípero Serra, te va a costar avanzar. Paseo 5 de Febrero con el avance lento de Avenida Coahuila hasta Carretera 57.
13: Sin tráfico.
15: Vamos a encontrar sin tráfico la calle Miguel Hidalgo de Paseo Niños Héroes hasta Avenida Tecnológico.
13: Clima.
15: Tenemos ya 14 grados. 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

10 para las 8, panorama informativo 88.9, información que sirve. Yo soy Alejandro Villalbazo en X, en TikTok, arroba Villalbazo 13. Mensajitos en el WhatsApp 5582558589. Metrobús, línea 5. Tómenlo en cuenta, híjole. Poniendo de cabeza el servicio, hay, hay bloqueo y no hay servicio. En el, la línea 5 del Metrobús, sin servicio en Ganaderos Cafetales, en esta línea 5 del Metrobús. Hay que estar ahí abusados porque además que no es la primera vez en los últimos días, que lleva varios momentos que ha ocurrido lo mismo, que por bloqueo no hay servicio en esa línea 5 del Metrobús. Así es que si ustedes lo van a tomar, abusados porque no hay servicio. Y la actualización es de las 7 de la mañana con 43 minutos, o sea, si es que está ocurriendo en este momento, allá en las estaciones Ganaderos Cafetales, sin servicio en ese tramo de la línea 5 del Metrobús. Son 10 para las 8.

0: No es un secreto, es algo que ya estaba revelado, pero que hoy se hace más visible porque cada vez controlan más. Esa sería la noticia. Los malos, los narcos, los extorsionadores, cada vez controlan más la economía. Y estoy hablando de que ellos son los encargados de decidir los precios de algunos productos. Se habla mucho ahora, por ejemplo, de los cigarros, del pollo, de la cerveza. Oye, pero los cigarros cuestan tanto porque así lo establecen. Sí, nada más que ellos ponen el precio. El kilo del pollito, ellos ponen el precio. Las cervezas, ellos dicen cuánto van a costar. Y ellos llegan a la tienda y se da por dos fenómenos la extorsión, ¿eh? Un fenómeno es, ellos llegan a la tienda y le dicen al de la tienda, mira, aquí te traje este pedido de cervezas. Oye, no, es que la cervecera me trae a mí las cervezas. No nos estamos entendiendo. Tú me las vas a comprar a mí. Ya no se las vas a comprar a la cervecera. Y si no me las compras, ya sabes lo que te va a pasar. Y además me las vas a pagar a tanto. Entonces, pues el dueño de la tiendita, ¿qué hace? Atorado. Atorado. ¿Sí? Y es solo un ejemplo, pero hay muchas cosas más y productos que los controlan los malos. María Inés Camacho, buenos días, María Inés.
1: ¿Cómo estás, Alejandro? Iñaki, muy buenos días al auditorio. Pues esta práctica de robar a los proveedores por parte de los grupos delictivos ha venido creciendo en el país y cada vez es más violenta. Esto lo denunció el presidente de la Alianza Nacional de Pequeños Comerciantes, Cuauhtémoc Rivera, quien agregó que con ello la delincuencia está controlando el mercado de distribución y de precios en las llamadas tienditas de barrio. Denunció que el 16.8% de los dueños de este tipo de negocios dijo que ha sido presionado por alguna persona o grupo para comprar marcas específicas a un proveedor determinado. Vamos a escuchar.
2: Sí ha habido un crecimiento importante en la presencia del crimen organizado en el comercio o en la actividad comercial del país. Podríamos decir que se ha incrementado tranquilamente entre un 8 y un 10%. Es que también el tipo de fenómenos delictivos que se dan en este terreno han ido creciendo a nivel de violencia. En estados como Zacatecas, como Guerrero, Chiapas, el Bajío, el León, Baja California Sur, en Sinaloa.
1: Alejandro, en conferencia en donde dio a conocer los resultados de la encuesta número 27, Pulso de la Tienda de Barrio 2026, Economía, Seguridad y Percepción del País, aquí el líder del pequeño comercio advirtió que se trata de un grave problema que el crimen esté controlando la actividad comercial en el territorio nacional. Vamos a escuchar.
2: Es muy delicado porque terminan ellos por poner las reglas de los precios, o sea, los fijar los precios finales, determinar qué productos vender y cuáles no vender. O sea, hay lugares como Sinaloa, incluso fíjate, en Monterrey, en la área metropolitana, es una de las zonas donde más se está vendiendo, por ejemplo, el producto del cigarro de contrabando, por darte un segmento. Pero pasa también con el pollo, pasa también con el huevo en algunas partes, y con la cerveza en algunas partes.
1: Alejandro, Cuauhtémoc Rivera agregó también que el derecho de piso tiene presencia en todas las zonas en donde hay gran movimiento, como aquí en la Ciudad de México, en Jalisco, en Guadalajara, Monterrey. Agrega que el banderazo de salida que tienen los delincuentes pasó de 200 a 500 pesos. Por otro lado, reveló que el 49.8% de los tenderos reporta que ha aumentado la cantidad de clientes que están pidiendo fiado. Vamos a escuchar.
2: El 33% de los consumidores mexicanos están consumiendo lo que consumen a base de deuda, que es una manera de pedir fiado. Nos habla de que, pues, se duplicó, podría decirte que se duplicó de COVID para acá, el índice de consumidores a base de deuda, o sea, de lo fiado.
1: productos que más se consumen a granel son el azúcar, arroz, frijol, croquetas y semilla, dejando de lado la proteína. Por último, dijo que para casi 8 de 10 de los tenderos, el programa del gobierno Paquete contra la Inflación y la Carestía, el famoso PASIC, pues no llegó a su mostrador. Y por último, también señala que las tarifas de luz, los recibos de luz, pues es el bien o servicio que más encareció en el semestre, ya que pueden pagar más de 2.500 pesos dependiendo del giro. Y por último aseguró que el coco para los dueños de las tienditas de barrio son la inseguridad, la inflación y los recibos de la luz. Alejandro, es el panorama que yo les tengo.
0: Sí, la inflación por dos lados, ¿no? La inflación por inseguridad también, y la inflación, la que la dinámica económica, dice el gobierno, que va marcando. Es un ganar-ganar para los malos en todos los sentidos. Un ejemplo. Ellos atracan al camión de la cerveza. Y luego ya no se dan ni el problema de atracarlo. Nada más lo detienen, le dicen, tú ya no pasas, el cargamento va para allá. Oye, el cargamento va para allá. Y entonces ellos descargan ese camión, ellos lo llevan a reparto, lo entregan en la tiendita, ahí ya ganaron en todas, y luego todavía les cobran el derecho de piso. Y cuando nos dice Marinés Camacho, banderazo de salida, es decir, lo mínimo que están cobrando por derecho de piso los extorsionadores son 500 pesos a los comercios de Ciudad de México, Jalisco, Guadalajara y Monterrey. Ojo, 500 pesos diarios, ¿eh? Son 5 para las...
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6: 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Excelente camino, vámonos con más.
3: Lento.
6: Tome nota, si nos encontramos Boulevard Bernardo Quintana de la Calzada de los Arcos hasta llegar a Anillo Vial Fray Junípero Serra. También encontraremos...
3: Carga.
6: En Paseo 5 de Febrero de Avenida Coahuila hasta Carretera 57.
3: Sin tráfico.
6: Sobre la calle Miguel Hidalgo de Paseo Niños Héroes hasta Avenida Tecnológico. También con buen avance, prolongación Ignacio Zaragoza. Esto de la calzada Ezequiel Montes hasta prolongación Corregidora.
3: Clima.
6: Tenemos ya 14 grados. 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
7: 8:00, Panorama Informativo 88.9, información que sirve. Yo soy Alejandro Villalbazo en X, en TikTok, arroba Villalbazo 13. Los mensajitos en el WhatsApp 5582558.9. Es miércoles 5 de agosto, Iñaki Manero. ¿Cómo estás, Iñaki?
8: ¿Cómo estás, Alex Villalbazo, Alex Cervantes? A todos los amigos de la República Mexicana y de todas partes por Eja Radio. Mitad del camino en Panorama.
7: 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Mónica Villalobos.
9: Alejandro, gracias. Hay un percance que afecta el avance en periférico a la altura de Reforma con dirección a Ejército Nacional. En unos minutos, más información.
8: Gracias, Moni. Vámonos con el panorama. En el panorama nacional, un avión tipo Cessna se desplomó ayer martes en las inmediaciones del rancho El Charolis, en Hermosillo, Sonora. De acuerdo con el reporte de bomberos de Hermosillo y Protección Civil de Sonora, las tres personas a bordo lograron sobrevivir y no presentaban heridas de gravedad. Servicios de emergencia, cuerpos de seguridad y equipos de rescate atendieron a las víctimas e informaron que fueron trasladadas a un hospital para su atención. Un tornado impactó ayer por la tarde la ciudad de San Cristóbal de las Casas, en Chiapas. Además, se registró una fuerte lluvia con granizo. De acuerdo con la presidenta municipal Fabiola Ricci, el fenómeno dejó daños en tres locales de mercado de zona norte, así como en al menos cuatro casas e inmuebles de las colonias Nueva Hermosa, Progreso y América Libre. También reportó caída de árboles en zonas de Cerrito, Montes Azules, El Cascajal y en las inmediaciones de la Clínica 17. No se reportaron, afortunadamente, personas lesionadas. Autoridades de Durango informaron que en los dos últimos meses se realizaron al menos cuatro cateos en viviendas del poblado Praxedis, donde una de ellas era utilizada como casa de seguridad y resguardaba un arsenal que incluía un arma de fuego de alto poder, 6,000 cartuchos útiles para fusil de asalto y 3 docenas de cargadores para arma larga de uso exclusivo del ejército, así como chalecos balísticos, equipo táctico y de radiocomunicación, además de una camioneta de modelo reciente con reporte de robo. En Veracruz, la Comisión Instructora del Congreso del Estado determinó que existen elementos suficientes para proceder con el desafuero en contra de dos presidentes municipales de Movimiento Ciudadano. Se trata del alcalde de Ixhuatlán del Sureste, Raúl González Martínez. Es investigado por su presunta responsabilidad en el secuestro y asesinato de la periodista Roxana Guzmán Ramírez. Mientras que el alcalde del municipio de Úrsulo Galván, Bertín Bravo Montero,

0: es investigado por supuestamente estar involucrado en el caso de desaparición forzada del empresario Héctor Ramos Sánchez. Será hoy miércoles cuando se vote en sesión extraordinaria si se retira la inmunidad procesal a ambos robo. En Veracruz, la Comisión Instructora del Congreso del Estado determinó que existen elementos suficientes para proceder con el desafuero en contra de dos presidentes municipales de Movimiento Ciudadano. Se trata del alcalde de Ixhuatlán del Sureste, Raúl González Martínez. Es investigado por su presunta responsabilidad en el secuestro y asesinato de la periodista Roxana Guzmán Ramírez. Mientras que el alcalde del municipio de Úrsulo Galván, Bertín Bravo Montero, es investigado por supuestamente estar involucrado en el caso de desaparición forzada del empresario Héctor Ramos Sánchez. Será hoy miércoles cuando se vote en sesión extraordinaria si se retira la inmunidad procesal a ambos presidentes municipales. Dice el alcalde de Querétaro que ya fueron presentadas denuncias por el bloqueo de vialidades realizado por artesanos indígenas en la zona centro. Vanessa Oseguera, desde la capital queretana. ¿Cómo estás, Vane? Buenos días.
1: Hola, Iñaki. Muy buenos días. El edil queretano Felipe Fernando Macías advirtió que su gobierno no permitirá que grupos de comercio ambulante se apropien de calles o plazas públicas para presionar por más espacios de venta. Y aseguró que, de ser necesario, se aplicarán sanciones conforme a la ley. Estas declaraciones se dan luego de que alrededor de 50 artesanos bloquearon el cruce de Avenida Zaragoza y Corregidora para exigir espacios de venta en el centro histórico y denunciar el incumplimiento de acuerdos con autoridades estatales. Macías Olvera afirmó que las mesas de diálogo en conjunto con gobierno estatal continúan de manera permanente y reiteró que existen alternativas para que los comerciantes se regularicen y vendan en espacios autorizados. Sin embargo, insistió en que no tolerarán nuevos bloqueos ni actos que vulneren la movilidad de la ciudadanía. Escuchemos.
2: Como ustedes saben, cuando se pretende extorsionar, cuando se pretende manipular para obtener algo a cambio, afectar los derechos de terceros, afectar la movilidad de la gente para obtener algo, no lo vamos a permitir. Al mismo tiempo, siempre buscamos el acuerdo y el diálogo.
1: Y le aseguro que algunas de estas movilizaciones son impulsadas por intereses políticos. El panorama en Querétaro.
0: Te agradezco mucho, Vanessa Oseguera, desde Santiago de Querétaro, 106.5 Mix. Dice el gobierno morelense que para el Consejo Metropolitano es una prioridad la recuperación del Bosque del Agua. Allá en la ciudad de la Eterna Primavera, Cuernavaca, Pablo Rubén Villalobos. Buenos días, Pablo.
3: Gracias, señor. Qué buenos días. Pues fíjate que la firma del acuerdo para que se preserven los bosques y sus recursos naturales en la zona conurbada de la Ciudad de México, como lo es el Bosque del Agua en Huitzilac, fueron parte del acuerdo de los gobiernos del Estado de México y la ciudad. La inversión para la aplicación del proyecto se va a multiplicar, sin lugar a dudas. Si bien es cierto, se enfocan en el anuncio de los recursos naturales. También es cierto que en materia de seguridad de inmediato se dieron resultados. Huitzilac, en límites con la alcaldía de Tlalpan, se habría convertido en una zona de fabricación y tránsito de drogas, además de huachicol al ducto de Pemex, talamontes y grupos delictivos que operaban con impunidad en los tramos carreteros. El esquema de preservación del bosque incluye operativos para desmantelar la alta actividad delincuencial que opera en la región y que está acosando a la Ciudad de México. Incluso trascendió de la mesa de seguridad aquel Morelos el desmantelamiento de narcolaboratorios y el seguimiento de automóviles que transitan por las carreteras cargados con drogas con destino a la capital del país, como lo incautado ahí en Tlalpan, con 217 kilos de cocaína en compartimientos secretos, según lo revelado por el secretario de Seguridad, Omar García Harfuch. Recuperar el Bosque del Agua es una prioridad para el Consejo Metropolitano y entre todos los estados vamos a recuperar el Bosque del Agua. Esto lo aseguró la gobernadora Margarita González Arabia. Pero decimos que recuperarlo de Talamonte suena correcto con la naturaleza. Arrebatárselo al crimen organizado lo hace un tema sumamente importante. Es el panorama de Morelos, Iñaki, buenos días.
0: Te agradezco mucho, Pablo Rubén Villalobos, desde Cuernavaca, Morelos. También allá nos hace el favor de escuchar a través de iHeartRadio. Reportan en Cancún que ya se han detectado perros ferales en diferentes puntos de la ciudad y esto puede ser un peligro para la gente. Carlos Mendieta, desde allá, desde Cancuncito. ¿Cómo estás, Carlos? Buenos días.
4: Muy buenos días, Iñaki. Así es, en Cancún se han detectado diversos puntos de la ciudad con manadas de perros ferales y callejeros que pueden llegar a tener entre 10 o 15 años, que fueron abandonados por sus dueños o que nacieron ya en estas condiciones. Pero, ¿qué es un perro feral? Para los que no están familiarizados con este término, son animales que por falta de contacto humano pierden las características domésticas y se vuelven más animales silvestres o animales, con esas características, animales silvestres. Las mascotas que son abandonadas, especialmente los perros, conforman las manadas, se adaptan a la calle, Iñaki, se adaptan a cazar, a comer, a buscar, se vuelven muy agresivos en algunos casos y pues generan un problema de salud pública, ¿no? Te platico que según el Instituto de Biodiversidad y Áreas Naturales Protegidas de Quintana Roo, este fenómeno ya es un problema que se ha salido de control tanto en la, con la ciudadanía como con el gobierno. Este tipo de animalitos se han observado en las colonias que tienen grandes extensiones de selva, que aquí las hay muchas. Acuérdate que en las periferias tenemos los cinturones populares y aquí hay muchas zonas verdes donde estos animalitos literal se vuelven perros de campo. Pues así el panorama.
0: Sí, y se convierte en un problema para el ecosistema porque se vuelven también especies invasoras. Muchas gracias, Carlos Mendieta, desde Cancún, Quintana Roo. Un abrazo para allá. Mix 580 de AM, 93.1 de tu frecuencia modulada. Nos vamos a los deportes. Alex Cervantes.
5: Muchas gracias, Iñaki. Amigos, continuamos con más información. México enfrenta a Panamá este miércoles a las 20 horas en los cuartos de final del Premundial Sub-20 de la CONCACAF. Vámonos ahora con información de los mexicanos en el extranjero. Johan Vázquez fue capitán y jugó los primeros 30 minutos del amistoso donde el Génova fue goleado 10-1 por el Bournemouth. Santiago Jiménez podría dejar al Milan y emigrar con el Porto de Portugal. Por segundo año consecutivo, la mexicana Gaby López realizó la presentación de su torneo en el Club de Golf en México. Está dirigido a jóvenes entre 12 y 18 años. 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
0: Muchas gracias, Alex. Alex Villalbazo, Alex Cervantes, Iñaki Manero, en Panorama Informativo en 88.9 Noticias. Información que sirve por iHeartRadio. Moni Villalobos, te tiene todo el panorama del tráfico y el clima cada 15 minutos. ¿Por dónde sí, por dónde no, Moni?
6: Hola, Iñaki, gracias. Les comento que van a encontrar avance lento en Insurgentes debido a un choque a la altura de Acueducto con dirección a Indios Verdes. En unos minutos más información.

0: 8:10, perdón, 8:10, panorama informativo, 88.9, información que sirve. Yo soy Alejandro Villalbazo, en X, en TikTok, arroba Villalbazo 13. ¿Se acuerdan de don Enrique? Seguro se acuerdan de don Enrique. Don Enrique nos puso una denuncia, un tema muy interesante a discutir, a debatir. Los gimnasios públicos que terminan siendo privados, porque hay que pagar para hacer uso de las instalaciones, de la que quieran, pero que al mismo tiempo empiezan a discriminar y le empiezan a decir a la gente que ya no pueden ir a tal o cual hora. Y en este caso por cuestiones de edad, ¿eh? Y a don Enrique, allá en la alcaldía Tláhuac, en la alberca Bicentenario, donde él iba a nadar los fines de semana, ¿se acuerdan que le dijeron, no, ya no vas a poder venir, Enrique, a nadar los fines de semana? Ay, a ver cómo le haces para venir entre semana. Y dice don Enrique, oigan, yo todavía soy productivo y trabajo, pero quiero seguir nadando porque, pues es muy bueno para mi salud. No, a don Enrique, prácticamente lo estaban ahogando, literal. Y nos contó la historia, don Enrique. Pues les tengo noticias, ¿eh? Don Enrique ha salido a flote. Pepe Toño Morales. Buenos días, Pepe Toño.
1: Sí se logró incorporar a sus actividades físicas sin dejar de trabajar. Hola, Alex. Buenos días, Iñaki. Esa historia justamente de don Enrique, 61 años, a quien le había negado la posibilidad de seguir nadando los fines de semana en la alberca Bicentenario de la Independencia, Alcaldía Tláhuac, Ciudad de México. Un equipo de investigación de élite de 88.9 Noticias se trasladó hasta ese lugar para investigar lo que sucedía, y en efecto, el nuevo reglamento interno que entró en vigor apenas en el mes de julio de este año, dice que las personas de 60 años y más deberían inscribirse para nadar solo entre semanas. Sin embargo, el llamado de don Enrique tuvo eco en la alcaldía.
2: El día sábado acudí ahí a la alberca y dije, tengo que ir a pagar porque si no pago, podrían decirme que me van a dar de baja. Ya le enseñé mi credencial y sí me preguntó. Dice, ah, usted escucha el 88.9, ¿verdad? Le digo, sí. Dice, ah, bueno, está bien, dice. Entonces me dice, quiere ya la alcaldesa, ya nos dio indicación de que ya ustedes ya pueden inscribirse el sábado y domingo, al menos de aquí a diciembre.
1: De acuerdo con el deportista, esta decisión no solo es un cambio o acto administrativo, porque más allá de ello, se permite que ese segmento de la población continúe con sus actividades y además mantenerse activos y ejercer sus derechos. Incluso sin esperar un día más, los nadadores reanudaron sus sesiones.
2: Igual, entonces me va a dejar el sábado y domingo. Y me dice, sí. Igual, bueno, pues gracias. Entonces, pues así lo hacemos. Y ya me recibió, digamos, ya me intercambió la credencial que tenía y ya me dio una nueva. Y ya, pagué mi inscripción y la mensualidad. Y pues ya el domingo ya me presenté. O sea, ya estoy en actividad.
1: Y es que no se trata, Alex Iñaki, solo del entrevistado. De hecho, en su mismo horario, los mismos días, hay otros participantes y a cada uno se le permitirá seguir con sus actividades deportivas.
2: Pues estuve platicando con compañeros y sí, al menos en el horario que voy de 9 a 10, al menos somos unas 10 personas. Pero en los otros horarios, sí hay otras personas. Sí, de la misma edad. De hecho, la verdad, estamos a lo mejor hasta 65 años. Bueno, así como luego platicamos.
1: Ahora lo que sigue es esperar a que los lineamientos cambien y que su estancia en la alberca no dependa de la decisión de la alcaldesa, porque las autoridades locales tienen lo que resta del año para modificar el reglamento, porque de no hacerlo, así seguirán las reglas y el próximo año se complica el panorama porque vienen procesos electorales y habrá cambios en muchos lugares que pueden complicar este asunto, Alex.
0: Sí, sí, sí, las cosas tienen que quedar claras, Pepe Toño. Qué bueno que fue porque escuchan 88.9. Qué bueno. Pero las cosas tienen que quedar bien claras y tienen que cambiar esas absurdas reglas. 8:15, seguimos platicando, Pepe Toño.
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6: 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Que tengas excelente camino, vámonos con más.
5: Lento.
6: Tome nota, si nos encontramos Boulevard Bernardo Quintana de la Calzada de los Arcos hasta Anillo Vial Fray Junípero Serra. Paseo 5 de Febrero con el avance lento de Avenida Coahuila hasta Carretera 57.
5: Carga.
6: Sobre Carretera 57 de Paseo 5 de Febrero hasta Paseo Quintas del Marqués.
5: Clima.
6: Ya tenemos 14 grados. 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
14: Con nueva información que sirve, yo soy Alejandro Villalbazo en X, en TikTok, arroba Villalbazo 13. Los mensajitos en el WhatsApp 5582558189. Fue por el WhatsApp que nos contactó don Enrique, ¿eh? Y que nos contó que se estaban pasando de listos en la alberca bicentenario de la independencia, alcaldía Tláhuac, Ciudad de México. No lo estaban dejando nadar en sus días, que porque pues ya estaba arriba de los 60. Y entonces, como escucharon 88.9, don Enrique y sus amigos ya pueden ir a nadar como estaban nadando. Ahora decíamos, pues que las cosas queden claras, ¿no? Que quede en reglamento para que no haya de que, uy, a fin de año volvemos a la misma historia, Pepe Toño.
1: Fíjate, precisamente por eso a don Enrique le preguntamos, ¿qué le diría a la alcaldesa de Tláhuac, Berenice Hernández Calderón, si pudiera hablar con ella personalmente? Esta es su respuesta.
2: Primeramente le daría las gracias por pues, haber hecho caso a nuestro llamado por medio de bueno, el noticiero de ustedes. Y bueno, sí decirle que pues bueno, sí que somos personas que pues estamos o queremos estar en constante movimiento y tendríamos que ser tratados pues, de igual forma. Ahora sí que no perdemos incluso contacto con todos los compañeros. Y, no, pues así que es una satisfacción muy, muy agradable. Nuevamente pues te agradezco a ti, agradezco a Alejandro, a Iñaki, que pues ahora sí que nos apoyen en esto.
1: El panorama que tenemos, Alex.
14: Bien, ¿la alcaldía te envió algo, Pepe Toño?
1: La alcaldía nos envió una tarjeta informativa en donde nos explica justamente que hay 6 instalaciones acuáticas, de las cuales 5 son semiolímpicas y una olímpica, una de ellas, la Bicentenaria de la Independencia, que es justamente la que visitamos y donde se comprobó que, de efecto, las personas de más de 60 años ya no podían nadar los fines de semana. Sin embargo, este panorama cambió y hoy todos los adultos podrán continuar haciendo deporte.
14: Oye, le damos seguimiento a don Enrique y lo vemos en fin de año. Esperemos que las cosas sigan como hasta hoy están. Gracias, Pepe Toño Morales. Y les digo que el WhatsApp es parte fundamental, porque también a través del WhatsApp nos envió un documento con todas las pruebas Aarón Romero, y ayer platicamos con Aarón, él en el bello y devastado puerto de Acapulco. Tenía Aarón 23 días sin luz, 23 días sin luz, ahí en su casa. Así se le fue la luz, un sábado de julio se le fue la luz. Y entonces al otro día, porque ya fue de noche, el domingo en la mañana le dice un electricista, es la acometida, es decir, el cable que va del poste al medidor. Y don Aarón, perdón, y sí, don Aarón, reporte y reporte y reporte y reporte, y nada más no veía luz, no lo pelaban en Comisión Federal de Electricidad. ¿Qué pasó con don Aarón y sus 23 días sin luz?
0: después de que platicamos ayer por la mañana. Aarón, buenos días. ¿Qué noticias nos tienes?
7: Buenos días, Alejandro. Muchas gracias. Pues mira, afortunadamente después de la conversación que tuvimos y el seguimiento que hizo la señorita Leticia, que muy amablemente estuvo en comunicación con nosotros, se comunicaron conmigo, ¿verdad? Como a la una de la tarde para pedir mis datos de parte de la Comisión Federal de Electricidad. Y pues ya fueron al domicilio, ya arreglaron la situación y afortunadamente ya tenemos luz ahí en el domicilio.
0: Hombre, pues qué gran noticia, Aaron. Me da muchísimo gusto. Primero por ti, por supuesto. Te lo decíamos ayer, por la confianza que tuviste con nosotros de contarnos tu caso. Y me da mucho gusto también la respuesta por parte de Comisión, ¿no? Que dijo, bueno, pues ya escuchamos y vamos a atender ese reporte que en 23 días no habíamos atendido. Y ahí está la chamba hecha con Aarón, en beneficio, Aarón, de tu casa y de un ciudadano que, como ayer nos decía, se sentía abandonado totalmente, Aarón.
7: Sí, pues mira, así que uno tiene que llegar a estas cosas de buscar el apoyo, como en este caso con ustedes, porque pues si ve uno inacción, falta de respuesta, falta de interés por parte de la dependencia que se supone tiene que atendernos, pues tiene uno que llegar a estos medios, ¿no? Pero bueno, ahora sí que como tú decías, qué bueno que ya Comisión Federal de Electricidad tomó cartas en el asunto. Y ojalá que, como en mi caso, pues a otros ciudadanos que estén en la misma situación también los atiendan pronto.
0: Sí, no, y que no tenga que llegarse, como bien compartes, ¿no?, a estos casos de hacer público el no hacer por parte de una autoridad o de un grupo de funcionarios públicos. Y por el otro lado, Aarón, pues para eso estamos, ¿no? Para eso estamos, para apoyarnos, para ayudarnos, para tenernos esta confianza, ¿no? Y para tratar de ser lo que somos, ese medio, ese vínculo, ese puente entre ustedes, los ciudadanos, entre esa autoridad que de pronto no estaba jalando como tendría que jalar. Bueno, pues le hacemos el comentario y mira, afortunadamente se da una respuesta positiva. Podemos decir entonces, Aarón, se hizo la luz en tu casa ya en el bello y devastado puerto de Acapulco, Aarón.
7: Es mi estimado Alejandro, se hizo la luz, gracias a Dios, y gracias a ustedes, ¿verdad?, por su amable intervención, y que efectivamente le das vida a ese eslogan que dices a la entrada del programa, que tú eres un ciudadano igual que nosotros. Gracias, Alejandro, y gracias a todo el equipo de Panorama por todo su apoyo.
0: Dejamos un fuerte abrazo, Aarón. Cualquier cosa estamos pendientes, estamos a la orden. Muchas gracias a ti por esa confianza, y por eso siempre les digo lo importante que es esta comunicación que tenemos, esta vía, el WhatsApp, porque gracias a las denuncias que ustedes hacen a través del 5580-255-889, es gracias a esa comunicación que nos retroalimentamos, que vamos corriendo con ustedes, que les hablamos, que compartimos, que hacemos la denuncia pública, y que miren, tenemos, afortunadamente esta mañana se nos juntó, ¿no?, la historia de éxito, porque tuvimos dos resultados muy positivos, el de don Enrique con la alberca en la alcaldía Tláhuac y el de don Aarón con la falta de luz desde hace 23 días allá en el bello y devastado puerto de Acapulco. Así es que ahí está abierta esa línea de comunicación, 5580-255-889, y efectivamente, como don Enrique lo acaba de destacar, porque si no se nos olvida que somos un ciudadano como tú. 8:25, panorama informativo, 88.9, información que sirve. Tráfico y clima cada 15 minutos. Yo soy Alejandro Villalbazo en X, en TikTok, @Villalbazo13.
15: @Cervantes_, @Inaki Manero.
0: WhatsApp otra vez, 5580-255-889.
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6: Muy buena mañana, amigos de Mix. Vámonos con toda la información vial. Tome nota, encontraremos el avance
16: lento.
6: Esto sobre Avenida San Diego de Primera Privada San Diego hasta Espuela del Ferrocarril. También se retrasan sobre Paseo 5 de Febrero de Avenida Coahuila hasta Carretera 57. Prolongación Corregidora con el avance un poquito complicado de la calle Miguel Hidalgo hasta Avenida Universidad. Vamos a encontrar carga sobre Carretera 57 de Paseo 5 de Febrero hasta Paseo Quinta del Marqués.
16: Sin tráfico.
6: Aprovechen Avenida Universidad de Prolongación Corregidora hasta llegar a la calle Arista, nada los retrasa.
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6: Ya tenemos 14 grados en la temperatura. No le cambien, yo soy Oli, están escuchando 106.5 Mix, 80s, 90s y más.
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6: 8:30, panorama informativo 88.9, información que sirve. Yo soy Alejandro Villalbazo en X, en TikTok, arroba Villalbazo 13, los mensajitos en el WhatsApp 5580-255-889. Ahorita que dije del WhatsApp me acordé, ¿cómo andarán mis amigos de la moto? Aquellos que venían de Alaska.
7: Ah, ¿por dónde van?
6: Sí, ¿por dónde andarán? Porque se acuerdan ustedes que se tiran 22 días para llegar de la Ciudad de México a Alaska, y además nos van escuchando mientras se están haciendo la ruta. Bueno, pues la semana pasada nos escribieron para contarnos que ya estaban en el viaje de regreso. Y ahorita me acordé de ellos. ¿Por dónde andarán? Porque todavía pues han de estar cruzando Estados Unidos, Iñaki.
7: Sí, deben de ir por la... porque se iban bordeando toda la costa. Uh-huh. Desde Canadá, Columbia Británica, luego Washington, Oregon, California. Uh-huh. Y de ahí hasta cruzar a México. Y todo es un tramote.
6: El último mensaje que nos pusieron fue el 28 de julio. ¡Arturo! ¡Repórtate, Arturo! Arturo Centeno es el que nos ha estado platicando de este viaje a Alaska en moto. 28 de julio fue el reporte más reciente. 8 días de eso. No, pues todavía les cuelga.
7: ¿Sí?
6: Todavía les cuelga en la rodada de regreso.
7: No habrán llegado todavía a cruzar por Tijuana, por ahí, ¿no? Que es donde cruzan desde.
6: Cuando nos escribió el 28 de julio,
7: ajá,
6: estaban en Canadá,
7: ajá,
6: en un poblado llamado Bell.
7: Uh-huh.
6: Y nos contaba lo que ahorita ya decías de la ruta. Van por toda la costa hasta, ¿eh?, llegar a Tijuana.
7: Sí, sí, sí. Sí, todo, y es un paseo precioso cuando vas bordeando por el mar.
6: Uh-huh.
7: Un espectáculo. Bueno, qué padre que lo estén gozando.
6: En una de estas me voy como 60 días con ellos. Bueno, digo yo nada más para documentar lo precioso que es bordear la costa.
7: Ahí va reportando, ¿no? De vez en cuando, porfa, digo ahí.
6: Unos 60 días como se va Arturo y la banda.
7: Se preocupa, ¿no?
6: Sí, claro.
7: Repórtate de vez en cuando. Como dice la abuelita, repórtate.
6: 60 días, vámonos. De México, Alaska y de retache en la moto. Son las 8:32, tráfico y clima cada 15 minutos. Mónica Villalobos.
8: Alejandro, gracias. Hay manifestantes que cierran circulación del eje 3 Oriente a la altura de Calzada Tasqueña hacia Río Churubusco, alcaldía Iztapalapa. La alternativa es Avenida Tláhuac o el eje 2 Oriente. En unos minutos más información.
7: Muchas gracias, Moni. Vámonos con el panorama. La diarrea explosiva comenzó a ser de las suyas. Ya llegó al estado de Jalisco, Martín Beltrán.
9: El secretario de Salud, Héctor Raúl Pérez, confirmó los primeros casos de diarrea explosiva en la entidad en dos personas adultas, pero ambos son casos importados. Los pacientes reciben atención médica.
10: Dos casos que fueron gritos hace aproximadamente 4 días. Ninguno es un caso nativo, son personas que estuvieron en Canadá y en Estados Unidos.
9: Dijo que mantienen vigilancia epidemiológica permanente sobre este padecimiento que puede de provocar cuadros graves de deshidratación, principalmente en niñas, niños y personas adultas mayores. Para Panorama Informativo desde Jalisco, Martín Beltrán.
7: 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Autoridades van a atender a vecinos que tienen dudas o quejas sobre el cablebús. Yona Flores.
11: Ante la construcción de las nuevas líneas del cablebús, el secretario de Gobierno César Cravioto aseguró que tanto la dependencia a su cargo como la Secretaría de Obras atienden dudas, quejas y demandas de vecinos y, de ser necesario, recurrirán a los puntos donde hay inconformidad con las obras.
12: Hemos tratado de que las dudas queden resueltas, pero vuelvo a hacer el llamado de que si algún grupo de vecinos necesita más información, pues estamos a la disposición de recibirlos o, como dice la jefa de Gobierno, como nos está instruyendo en este momento, pues vamos a las zonas, hacemos recorrido.
11: Cabe destacar que vecinos de Fuentes Brotantes de Tlalpan han denunciado que en 8 meses ninguna autoridad les ha brindado información de la línea 4 del cablebús. Para 88.9 Noticias, Joana Flores.
7: 8:34, autoridades ya dieron cauce al caso del exmaestro extranjero que cometió abuso sexual en Ciudad de México. Ya sentenciaron a Timothy N. Alemau Luna.
13: La Fiscalía General de la República obtuvo una sentencia condenatoria en contra de Timothy N., un ciudadano de origen extranjero que cambió su identidad y cometió el delito de abuso sexual agravado en contra de 2 menores de edad cuando trabajaba como docente en una primaria ubicada en la colonia Santa María, en la alcaldía Azcapotzalco de la Ciudad de México. Se informó este martes que pasará 16 años y 6 meses tras las rejas en el reclusorio preventivo varonil Oriente, en Iztapalapa. Timothy N. fue detenido en enero de 2017. 88.9 Noticias, Alemao Luna.
7: El panorama de los espectáculos. Shakira actualizó su meme más famoso con una nueva fotografía. Lalo González.
14: Una de las fotos más famosas de Shakira no es precisamente de uno de sus conciertos, sino de aquella ocasión en la que estaba sentada frente a una computadora en 1997. Esa misma imagen se convirtió en todo un meme de la estrella colombiana de la música. Lo sorprendente ahora es que la misma Shakira actualizó su propio meme al posar de la misma forma, en la misma pose, sentada en una silla y mirando hacia la cámara. Lo diferente es que no tiene enfrente una computadora, sino una impresora en la que sale la imagen de un perrito. La estrella latina compartió la foto con la frase: me da la impresión de que ya he visto esto hace algún tiempo. Para 88.9 Noticias, Lalo González.
7: 8:36, vamos a los deportes. Alex Cervantes.
15: Iñaki, la selección mexicana de fútbol femenil consiguió su boleto para la final de los Juegos Centroamericanos y del Caribe en Santo Domingo tras derrotar 4-1 a El Salvador en tiempo extra. Para este miércoles, el equipo mexicano varonil se enfrenta a Panamá en las semifinales. En el fútbol internacional, miles de personas, entre ellas grandes personalidades del fútbol italiano, como Paolo Maldini, Roberto Baggio, Alessandro Costacurta, Marco Van Basten, Roberto Donadoni, asistieron al funeral del legendario ex capitán del Milan, Franco Baresi. Y este miércoles, Renata Zarazúa enfrenta a la canadiense Leila Fernández en la segunda ronda del WTA 1000 de Toronto. Por ahora es todo en los deportes.
7: Muchas gracias, Alex. Alex Villalbazo, Alex Cervantes, Iñaki Manero en Panorama Informativo en 88.9 Noticias. 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Moni Villalobos, el tráfico y clima cada 15 minutos. Moni.
16: Hola Iñaki, gracias. Hoy la zona Ecopark Polanco tiene horario habitual de 8 de la mañana a 8 de la noche y horario extendido de 8 de la noche a 1 de la mañana del día siguiente. En unos minutos, más información.
6: La respuesta de la trivia, Iñaki.
7: Vámonos, Alex, y platicamos hace una hora o hace 2 horas, depende a qué hora amablemente nos ha estado escuchando aquí en Panorama. Por una forma equivocada de entender parte de la sexualidad humana, una persona inventó algo que millones hacen por lo general en las mañanas. ¿De qué se trata?
17: que estamos hablando.
6: No, pues yo creí, pero no fue. Yo te dije echarse un regaderazo, un bañito, el baño de la mañana.
7: Pues hay que hacerlo, ¿no? También, ¿eh? Hay que hacerlo. Fíjate, esta es la historia de un señor que era, tiene una idea, una filosofía bastante victoriana, pues era la idea de la época. Este señor se llamaba John Kellogg, se llamaba este señor. Digo, si el apellido le suena familiar,
6: pues ahí está la respuesta.
7: Sí, es de eso. ¿Qué pasaba con este cuate? Este cuate se presentaba como médico de cuerpo y mente.
6: Okay.
7: Entonces tenía una idea acerca de la sexualidad, en donde él veía que, por ejemplo, los norteamericanos desayunaban mucha carne, ¿no? Y que el desayunar mucha carne lo que hacía era despertar todos estos instintos sexuales, que estaban penados por la moral y las buenas costumbres, y hacía sobre todo que los hombres se masturbaban. Entonces él decía, no, eso está muy mal y va en contra de la ley de Dios y demás. ¿Qué hizo este cuate? Dice, bueno, preparó unas hojuelas de maíz secas, ¿no? Al sol, primero al sol y después con otro tipo de procedimiento. Y lo sustituyó, intentó que se sustituyera por la carne. Él tenía un lugar de descanso y de, digamos, una especie de hospital para que la gente fuera adquiriendo otro tipo de costumbres más sanas, hacer ejercicio y demás. Y les introdujo el tema del cereal en las mañanas, sustituyendo a la carne, para que la carne no despertara sus instintos. Y comer cerealito, el cerealito seguía siendo algo muy sano y algo que no despertaba ese tipo de ideas en los chavos. Y desde ahí, luego su hermano lo que hizo fue Will, empezó la propia compañía, ¿no? Se separó de su hermano John y su propia compañía, que se llamaba Kellogg, en 1906, vendiendo e industrializando todos estos cereales. A pesar de que el desayunar ese tipo de cosas en la mañana ya lo había hecho otra marca que se llamaba Quaker Oats, que es el Quaker, ¿no? En 1877, pero el cereal ya listo para comer, porque ya sabes que la avena la tienes que calentar y tienes que hacer un chorro de procesos, ¿no? Que es muy rica y es muy buena para la salud, pero el cereal ya listo de la caja para poderlo consumir fue idea de estos cuates, de los hermanos Kellogg. Y el hermano fue el que lo instituyó ya como una empresa que hoy deja, pues bueno, miles de millones, y millones de personas se desayunan su cerealito en la mañana, sin saber que eso fue precisamente para evitar que los hombres se masturbaban.
6: Ese pensamiento de aquel cuate, ¿no?
7: Cuando hay gente que lo hace con los sin cereal y que le vale gorro, ¿verdad? Pero bueno, sí, pues era una idea equivocada de la sexualidad humana.
6: Y finalmente es una práctica de la sexualidad.
7: Y
6: habrá quien diga
7: sí,
6: habrá quien diga no, pero así es una forma de la sexualidad.
7: Sí.
6: Y también ya en tema de salud, pues está claro que no es un tema que te provoque algún tipo de afectación.
7: No, al contrario.
6: No, al contrario.
7: Tiene beneficios, siempre y cuando pues no lo lleves a un extremo como todo en la vida, ¿no? ¿No?
6: Claro.
7: Que no se te haga una obsesión. Pero sí, es parte de la sexualidad y es parte de la salud sexual del ser humano. Pero este cuate lo veía con los ojos victorianos.
6: Claro.
7: Pero nos dejó algo muy, muy importante, que es el desayuno de cereal en las mañanas, que también se ha convertido pues en un problema de salud al agregarle azúcar. Que ahí es donde la puerca tuerce el rabo.
6: Sí, porque los beneficios son un montón de desayunar cereal, ¿no?
7: Claro.
6: O de comer cereal en vitaminas, minerales, y claro que no estoy haciendo comercial, pero sí es un beneficio en el aporte, ¿no? De hierro, ácido fólico y complejos como vitamina B y todas estas. También nos dicen los expertos, el cereal siempre será una fuente rápida de energía.
7: Sí.
6: Pero cuidado con el tema de azúcares y de calorías.
7: Así es. Por eso, aquí la legislación aquí en México decidió durante un tiempo hacer un lado los animalitos de la caja. Porque esos animalitos de la caja también son un truquito comercial. Si te fijas, por ejemplo, el elefantito, el tigre, y algunos de ellos, miran hacia abajo, ¿no? Los ojos están hacia abajo. Eso es un truco de mercadotecnia. Porque se supone que los más chaparritos de la casa, ¿no? Están en los stands en el súper cuando van a acompañar a mamá. Okay. Y esto viene desde los Estados Unidos, ¿eh? Y están viendo de abajo hacia arriba. Y por eso en los stands están más arribita las cajas de cereal. Porque están los ojos del personaje viendo hacia abajo, o sea, viendo al niño, haciendo contacto visual con el niño. Y el niño, pues, es el que le dice a mamá, oye, quiero llevarme el del tigre o el del elefante o el del duende o lo que sea, y la mamá se lo lleva. Y sí, sí es una cantidad de azúcar. Entonces, ¿qué hizo el gobierno de México? Su idea fue el sacar, el expulsar a todos estos muñequitos de la caja durante una temporada, porque reformularon, le quitaron la gran cantidad de azúcar que tenían y ya regresaron otra vez a las cajas.
6: Sí, con aquellos de los sellos de advertencia.
7: Con los sellos de advertencia, así es. Que fue una medida muy criticada, y por otros muy defendida. Finalmente, pues cada quien ya sabe lo que se está metiendo.
6: Pero aquí volvemos al punto inicial, sí, de tu planteamiento de la trivia, ¿no? Cualquier cosa en exceso, pues ya sabemos los resultados.
7: Así es.
6: O en ausencia, ¿no? Si tú no comes carne nunca, o si tú solo comes carne, si tú nunca comes un tipo de cereal, o solo comes cereal, o el azúcar, todo el exceso, tanto para arriba como para abajo, pues no es benéfico.
7: Totalmente. Y además deberíamos de aprender a leer las etiquetas, cosa que no sabemos hacer. Entonces, por eso, como si fuéramos niños chiquitos, el gobierno federal nos puso los sellos estos de exceso de azúcares, exceso de sodio, porque esa información ya debería de estar, ¿no?, impresa en una parte de la caja, una parte del empaque. Y no sabemos leerla, no tenemos ese tipo de educación nutrimental.
6: ¿Cómo se llamaba el señor Kellogg?
7: El señor John Kellogg, John y Will Kellogg. El señor se llamaba John Kellogg y el hermano era... ¿Era Will? Ahorita te digo. Señor, espérame. John Kellogg. Era el que sustituyó el cereal, o más bien la carne, por el cereal. Y su hermano fue el que inició la compañía.
6: Ok.
7: Para hacer los famosos cornflakes de Kellogg's.
6: Bueno, pues mira, del otro lado, pues el agradecimiento, ¿no? Porque
7: claro,
6: también te facilitaron la vida, que el que guste de decir rápido, desayuno un cerealito, con leche o solito, ¿no? Hay quien,
7: así, ah, sí, agarra la caja y vámonos.
6: A puños.
7: Sí.
6: Que esa es otra, ¿no?
7: Sí.
6: A
7: que
6: puños.
7: Todo en exceso es malo.
6: A puños todo es malo en exceso, entonces.
7: Bueno. Sí, yo lo cambié un puño por otro, ¿verdad? Pero pues,
6: el puño de cereal, entonces cuidado.
7: Pero sí es una buena costumbre, fibra para ir al baño y demás, ¿no? Ya lo que haga usted en el baño ya es asunto suyo.
6: Son cuarto para las...

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3: 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Vámonos con más información vial.
0: Lento.
3: Tome nota, Avenida Revolución avanza lento de Primera Privada San Diego hasta Plutarco Elías Calles. Avenida Paseo Constituyentes avanza lento de Prolongación Zaragoza hasta Paseo 5 de Febrero. Llevamos carga sobre Prolongación Pasteur de Circuito Moisés Solana hasta Avenida San Diego de los Padres.
0: Sin tráfico.
3: Sobre Avenida Colinas del Cimatario de Boulevard Centro a Cerro Blanco, Avenida Universidad también con buen avance, de Prolongación Corregidora hasta llegar a la calle Arista.
0: Clima.
3: 17 grados. 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

0: 10 para las 9, panorama informativo 88.9, información que sirve. Yo soy Alejandro Villalbazo en X y en TikTok arroba Villalbazo 13. También los invito a que se suscriban a mi canal de YouTube Villalbazo 13. Vámonos a Tuxtla Gutiérrez en Chiapas. Fer Cantón le ha dado seguimiento a las denuncias de estudiantes o de papás de estudiantes de la normal rural Mactumaxá, allá en Tuxtla Gutiérrez, en la capital de Chiapas. ¿Denuncias de qué? ¿De las novatadas? ¿De los extremos en las novatadas? Fer Cantón, ¿cómo van las cosas? Buenos días, Fer.
1: ¿Qué tal, Alex? Muy buenos días. Pues fíjate que luego de que la semana pasada padres de estudiantes de nuevo ingreso a la Escuela Normal Rural Mactumaxá de Tuxtla Gutiérrez denunciaron abusos hacia sus hijos como parte de una novatada, el fiscal general del estado, Jorge Luis Llave Navarca, anunció una investigación sobre el caso. Vamos a escucharlo.
2: Están denunciando hechos de violencia cometidos en Fagravio con relación a estas clásicas novatadas que están llevándose a cabo en una escuela normal, rural, ubicada aquí en Tuxtla Gutiérrez, por lo cual vamos a empezar las investigaciones.
1: Y fíjate, la semana pasada eran 5 denuncias. A la fecha ya son al menos 10 de estas denuncias de los estudiantes las que se han acumulado en contra de las novatadas, en donde se registran actos de tortura como contra alumnos de nuevo ingreso, como dejarlos sin dormir, sin comer y tomar agua durante varios días, encerrarlos en cuartos a altas temperaturas, darles comida en mal estado, golpes y agresiones psicológicas, entre otras vejaciones más que han denunciado. Vamos a escuchar a uno de estos estudiantes que sufrió este tipo de abusos y al papá de uno de ellos.
3: Te despiertan a cada rato, te dicen que la Mactumaxá no se viene a descansar, sino que se viene a trabajar, te dan comidas horrorosas, te dan sopa cruda, quemada, te dan tomar café hirviendo, te ponen a trabajar desde las 6 de la mañana hasta las 10.
4: El F día, el miércoles, cayeron como 15 chamacos porque no podían, estaban en borde de colapsarse. Allá adentro hay muchachos que están colapsando, están desmayándose, convulsionándose. La normal está controlado por ahora por los comités estudiantiles, los que están en grados mayores.
1: El propio fiscal del estado, Jorge Luis Llave Navarca, anunció este lunes que se ha iniciado una investigación en contra precisamente de este comité estudiantil de la Normal Rural Mactumaxá, integrado por una veintena de estudiantes, esto para deslindar responsabilidades. Vamos a escucharlo.
5: Tenemos ya información de quienes integran el comité estudiantil, son aproximadamente de 20 a 25 personas, estamos ya requiriendo la información para poder individualizar las conductas de cada uno de ellos y podamos investigar e integrar la carpeta de investigación y así deslindar responsabilidades, porque la verdad es que tenemos exigencia ciudadana, así como también los padres de familia están muy atentos a la denuncia que han presentado.
1: Y bueno, el fiscal aseguró que en los próximos días se van a dar a conocer los resultados de estas investigaciones. Lo que es una realidad, Alex, es que estos abusos dentro de la Escuela Normal Rural Mactumaxá de Tuxtla Gutiérrez no son nuevos, no es un caso aislado. E incluso en julio del 2018 falleció un joven y 2 más resultaron lesionados presuntamente a consecuencia de estas novatadas, Alex.
0: Vamos a repasar, Fer, porque las denuncias son trato inhumano, tortura, papás y alumnos. Dicen, por ejemplo, que en las jornadas de inducción, es decir, las de previo a inicio las clases, son ejercicios físicos extremos bajo el sol, y hablamos que en Tuxtla Gutiérrez, Fer, los 35 grados son lo normal, ¿no?
1: Sí, exactamente, Alex. Las denuncias apuntan a eso, a que los enfocan a trabajos prácticamente forzados desde las 6 de la mañana e incluso ya hasta muy tarde de la noche. Y por otra parte, a las compañeras, a las estudiantes, pues bueno, incluso les impiden el acceso a toallas sanitarias, etcétera.
0: No les dejan tomar agua, no les permiten comer, dormir poco, es porque hay que aguantar, ¿no? Dormir poco. Hablan también de que les quitan teléfono celular, prácticamente incomunicados, y tienen que cubrir Esta parte, a ver si tienen más datos, Fer, que tienen que cubrir las instalaciones con plásticos negros para que nadie vea de fuera lo que ocurre adentro en cuanto a esos abusos, Fer.
1: Sí, fíjate que durante las últimas semanas, eso no ocurría, Alex. A partir de estas denuncias que se hicieron, el comité, vamos a hablar del comité porque es el principal acusado, el comité estudiantil, cubrió la fachada de la escuela normal precisamente para que no se pudiera ver hacia adentro. Pero además hay denuncias que señalan que a los alumnos de nuevo ingreso incluso les pidieron algunas lonas con las cuales cubren las ventanas de los salones en donde son encerrados estos jóvenes, y pues obviamente con las temperaturas de aquí de Tuxtla Gutiérrez, imagínate, eso se convierte en un horno.
0: Sí, hablamos de ayunos de hasta 72 horas. Y cuando les llegan a dar algo de beber después de 72 horas de ayuno, está hirviendo y se lo tienen que tomar. Dicen que hay registros de gargantas quemadas por bebidas hirviendo. Todo eso en la normal rural Mactumaxá en Tuxtla Gutiérrez, en Chiapas. Gracias, Fer Cantón. Son 5 para las 9.

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3: Muy buena mañana, amigos de Mix. Vámonos con toda la información vial. Tome nota, encontraremos el avance
0: lento.
3: Esto sobre Avenida San Diego de Primera Privada San Diego hasta Escuela del Ferrocarril. También se retrasan sobre Paseo 5 de Febrero de Avenida Coahuila hasta Carretera 57. Prolongación Corregidora con el avance un poquito complicado de la calle Miguel Hidalgo hasta Avenida Universidad. Vamos a encontrar carga sobre Carretera 57 de Paseo 5 de Febrero hasta Paseo Quintas del Marqués.
0: Sin tráfico.
3: Aprovechen Avenida Universidad de Prolongación Corregidora hasta llegar a la calle Arista, nada los retrasa.
0: Clima.
3: Ya tenemos 14 grados en la temperatura. 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

0: 9 en punto, panorama informativo 88.9, información que sirve. Yo soy Alejandro Villalbazo en X, en TikTok, arroba Villalbazo 13, mensajitos en el WhatsApp 55 82 55 88 9. Es miércoles 5 de agosto. Iñaki Manero, ¿cómo estás, Iñaki?
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0: Esos mensajitos por el WhatsApp, tengo algunos. Haciendo la de todos, ya saben que ni nos gusta, ¿verdad? Gabriel dice así: la ruta 10 del metro de Xola a Parque Tezontle en pleno servicio, ni las unidades limpian. Dice, ah, pero quieren cobrar tarifa de lujo. Y nos manda la fotografía de cómo en el primer escalón de la subida o bajada de un transporte público de la ruta 10 está la basura de un vaso con algo que espero sea agua. Sí, es que se ve medio extraño. La bolsa de plástico con los restos de lo que algún día fue una tortita. Todo cochino, ¿no? Y es que es parte de lo que se vive en el transporte público, ¿eh? Parte de lo que se vive en el transporte público. Sucio, ¿no? Falta de mantenimiento, abandonado. Y en estos sentimientos encontrados de siempre, recordando lo que dice Gabriel sobre las tarifas, pues los señores dicen es que, pues no, la tarifa nada más no nos da ni para vivir. Y por el otro lado la autoridad dice, y no te la voy a aumentar. Y siempre el usuario en medio, un usuario que le exige a cualquiera de los dos lo que le tenga que exigir y lo que le toque, un transporte limpio, un transporte que esté bien en lo mecánico, seguridad en el transporte para la autoridad, que no me vayan a atracar, que además les garantice el tránsito por donde tienen que pasar. Y el usuario en medio, siempre el usuario en medio cuando hablamos de las fallas, de las deficiencias en el transporte público. Son las 9:03, tráfico y clima cada 15 minutos. Mónica Villalobos.
2: Alejandro, gracias. Sigue cerrada la circulación en carriles laterales de Calzada Ignacio Zaragoza a partir de calle Santiago de la Vega hacia la Concordia, Alcaldía Iztapalapa, debido a obras a la altura de la estación del Metro Peñón Viejo. Usen de alternativas Avenida Texcoco y Avenida de las Torres. En unos minutos más información.
1: Muchas gracias, Moni. Vámonos al panorama. Panorama nacional. La noche del martes fue detenido en Piedras Negras, Coahuila, un hombre de nacionalidad estadounidense a quien se le señala como presunto responsable de una agresión armada en la que murieron dos mujeres y un hombre en la colonia Espinosa Mireles, en la ciudad de Saltillo. De acuerdo con la Fiscalía del Estado, luego del ataque, el sujeto sustrajo a un menor de edad, quien sería su hijo, y huyó, por lo que el despliegue para su captura se extendió hasta la zona fronteriza para impedir que cruzara hacia Texas. Finalmente, el menor de edad también fue localizado por las autoridades. Y nuevamente hay conflictos por el club deportivo del cual es socio el presidente municipal de Metepec, Estado de México, Fernando Flores Ramírez, luego de que socios denunciaran que no los dejaron entrar a pesar de contar con medidas precautorias por parte de un juez. De acuerdo con el alcalde, los socios deben cubrir sus cuotas de mantenimiento, las cuales dijo adeudan desde 2020. Sin embargo, los socios afirman que al acudir al club para cumplir con su adeudo fueron agredidos a empujones por personal de seguridad y acusaron a la familia.

0: Del alcalde de querer apoderarse del predio que tiene un valor de 640 millones de pesos. Fuerzas federales lograron asegurar una refinería clandestina en el municipio de Cuautla, Morelos, luego de un cateo ejecutado en una acción coordinada por la Fiscalía General de la República contra un total de 4 instalaciones similares en los estados de San Luis Potosí, Hidalgo y Morelos por procesamiento ilícito de combustible, luego de una investigación iniciada por una denuncia ciudadana que alertó sobre movimiento constante de pipas escoltadas por camionetas y por un fuerte olor a hidrocarburos. Alertan por falsos gestores que ponen en riesgo el ahorro para el retiro. María Inés Camacho.
1: Con el objetivo de proteger el ahorro para el retiro, Afore 21 Banorte alertó a los trabajadores para que realicen personalmente todos los trámites relacionados con el sistema de ahorro para el retiro, al advertir que recurrir a intermediarios o falsos gestores ponen en riesgo su patrimonio y puede facilitar fraudes contra sus cuentas individuales. En un comunicado, la administradora informó que en los últimos meses se ha detectado un incremento de prácticas fraudulentas a través de redes sociales y aplicaciones de mensajería instantánea, donde estafadores ofrecen falsos beneficios como retiros express, aumento de semanas de cotización o la supuesta agilización de trámites a cambio de un pago. En este sentido, la Afore recordó que todos los trámites relacionados con el sistema de ahorro para el retiro, incluidos los retiros totales o por desempleo, la unificación de cuentas y la agenda de citas, son gratuitos. 88.9 Noticias, María Inés Camacho Romero.
0: Vamos con mi compañero Alemao Luna. Alemao, ¿cómo estás? Buenos días.
2: Buenos días, Iñaki. Fíjate que en la alcaldía Iztapalapa se registra un bloqueo total sobre Eje 3 Oriente con dirección al norte, a la altura de Calzada Tasqueña. Son 15 vecinos que traen pancartas, que alzan la voz contra la construcción de una planta recicladora en la calle Jacobo Huat, en la colonia San Simón, Culhuacán. Esto más o menos a 1.5 kilómetros del punto de bloqueo. Dicen que el ruido es insoportable y que está dañando a los menores de edad, que hay malos olores y que también hay daños en el sistema de drenaje. Y en algunas viviendas han registrado fracturas por las labores de la maquinaria pesada. Ya han recolectado firmas para que el proyecto se cancele, argumentando que el uso de suelo es habitacional y no industrial, pero pues no han sido escuchados por parte de la alcaldía ni de la Secretaría de Medio Ambiente local. Por ahora las alternativas es Avenida Tláhuac y Eje 2 Oriente. Nada más mencionar que por unos minutos se suspendió o se vio interrumpida el servicio del Metrobús de la línea 5 de lo que es Río de los Remedios a Ermita Iztapalapa y de Preparatoria 1 a Esimé, Culhuacán, pero ya se restableció con totalidad. Es decir, solo están dejando pasar el servicio del Metrobús, Iñaki.
0: O sea, entonces el origen es el bloqueo de estos vecinos. No hay entonces autoridades presentes ahorita.
2: Hay elementos de la Subsecretaría de Tránsito, sin embargo, solo están haciendo el abanderamiento para que precisamente las unidades de transporte puedan pasar.
0: Bueno, te agradezco mucho, Alemao Luna, y estamos pendientes con este bloqueo de vecinos. Vamos con Joana Flores. Buscan cerrar el paso, artículos robados en casas de empeño. Joana Flores.
3: El Congreso de la Ciudad de México analiza una propuesta para reforzar la verificación e inspección en casas de empeño y evitar que se comercialicen objetos con reporte de robo. El diputado del PAN, Federico Chávez Semerena, planteó fortalecer la coordinación entre Profeco y la Fiscalía Capitalina, además de revisar la norma 179 para endurecer la identificación de quienes empeñan bienes. La iniciativa surge tras denuncias por la venta de celulares y bicicletas robadas, como el caso de un ciudadano que localizó su bicicleta en una casa de empeño de la colonia Guerrero. El punto de acuerdo fue enviado a comisiones para su análisis y discusión. Para 88.9 Noticias, Joana Flores.
0: Andrés Calamaro va a ofrecer 3 conciertos en México, uno de los grandes, una de las leyendas de rock argentino. Esto a finales de este año. Lalo González.
4: El cantautor y músico argentino Andrés Calamaro regresará a México para ofrecer 3 veladas en noviembre. La primera será el día 9 en Monterrey, la segunda será en el Teatro Diana de Guadalajara y la última en la Ciudad de México el viernes 13 en el Pepsi Center. Su gira más reciente se llama Calamaro como cantor y estará conformada por las canciones que han integrado su trayectoria de más de 4 décadas, por ejemplo, Flaca, Mil Horas y Crímenes Perfectos. El también productor hispano-argentino es considerado un pilar fundamental del rock en español. Su legado abarca desde sus años dorados con los Abuelos de la Nada hasta los Rodríguez y su faceta como solista. Para 88.9 Noticias, Lalo González.
0: Vámonos a los deportes, Alex Cervantes.
5: Muchas gracias, Iñaki Tocayo. La última y nos vamos. No sin antes comentarles la actividad de la Leagues Cup para este miércoles. Dentro de la jornada 1, el Inter de Miami enfrenta al Atlético de San Luis. Monterrey se verá las caras contra el Orlando. Dallas ante Querétaro. Nashville contra el León. Toluca, Seattle y Los Ángeles contra las Chivas. En información de la Liga MX, en Cruz Azul, el delantero Cristian Ebere causó baja para la Leagues Cup. El nigeriano no obtuvo la visa para ingresar a los Estados Unidos. Y en América, Brian Rodríguez y el Rayito no sale del equipo. Por lo pronto, no se va a Cruzeiro. Por ahora fue todo en la información deportiva. Les deseo que pasen un gran miércoles.
0: Muchas gracias. Igualmente, Alex Villalbazo, Alex Cervantes, Iñaki Manero, en Panorama Informativo en 88.9 Noticias. Información que sirve por iHeartRadio. ¿Qué nos dices, Moni Villalobos? ¿Te asomas y qué encuentras con el tráfico?
6: Hola Iñaki, gracias. Hoy la zona Ecopark Polanco tiene horario habitual de 8 de la mañana a 8 de la noche y horario extendido de 8 de la noche a 1 de la mañana del día siguiente. En unos minutos, más información.

0: 9:10, panorama informativo 88.9, información que sirve. Yo soy Alejandro Villalbazo en X, en TikTok, arroba Villalbazo 13, mensajitos en el WhatsApp 5582558 89. Les voy a contar una historia de terror, de las historias que nunca se deberían de contar en nuestro país, en ningún lugar del mundo. Rosario Barrera Martínez, una mamá que vive la peor de las pesadillas. Primero la muerte de su hijo, lo asesinaron. Después, la burocracia, las fallas administrativas. Abel, su hijo, tenía 19 años. Trabajaba en una tienda de conveniencia. Era agosto del 2022, hace 4 años, 29 de agosto. Abel invitó a su novia a un bar, era de noche. Y fueron a estar un rato juntos en el bar. La Malquerida se llama el bar, en la zona centro de Chilpancingo, allá en Guerrero. Rosario, lo último que supo de su hijo es que estaba en ese bar. Y que en ese lugar, varios intentaron abusar de la novia de Abel, que él la defendió. Y que entonces a los dos, novia y novio, lo sacaron del bar La Malquerida. Y que alguien se lo llevó con rumbo desconocido. Su novia fue localizada con vida y prefirió irse de Chilpancingo. Al otro día, la cabeza de Abel fue localizada en una hielera. La dejaron en la colonia Eduardo Neri. Agosto del 2022. Solo la cabeza se la entregaron a doña Rosario un año después, septiembre del 23, más de un año, 3 meses. El cuerpo fue encontrado en otra colonia, la Benito Juárez. Nada más que el cuerpo sigue en el forense de Chilpancingo. Rosario lo que tiene es la cabeza de su hijo. La sepultó en el panteón municipal. A casi 3 años de andar peregrinando entre la burocracia, los trámites, las pruebas de ADN. El martes, ayer apenas, Rosario fue al servicio médico forense. La citaron los de la fiscalía, que para entregar el resto del cuerpo de su hijo. Nada más que, ¿qué creen? Perdieron la carpeta de investigación. Díganme si no es una historia de terror.
1: No, es una locura. O sea, primero por el tema de la cabeza, ¿no? Y lo que ha sucedido. Y luego por la dilación al entregar el cuerpo, el relajo que tiene en el servicio médico forense. Es una pesadilla.
0: Ahora, aquí, doña Rosario tiene la gran duda y el grupo del colectivo de personas desaparecidas que le apoya. Tienen una gran duda, y con justa razón, ¿eh? Uh-huh. Ahorita les cuento cuáles, son las 9:15.
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5: Hola, ¿cómo estamos? Excelente camino, vámonos con mucha más información vial. Déjenme platicarles, vamos a encontrar el avance.
2: Lento.
5: Esto sí, planean utilizar Avenida Revolución de Primera Privada San Diego hasta Plutarco Elías Calles. Lento también prolongación Corregidora de la calle Miguel Hidalgo hasta Avenida Universidad. Si van a utilizar carretera 57, vamos a encontrar carga. de Paseo 5 de Febrero hasta Paseo Quintas del Marqués.
2: Sin tráfico.
5: Sobre Avenida Colinas del Cimatario de Boulevard Centro hasta llegar a Cerro Blanco. Avenida Pie de la Cuesta con muy buena circulación de Paseo de la Constitución a Boulevard Bernardo Quintana a Rioja.
2: Clima.
5: Tenemos ya en estos momentos 19 grados. Para hoy la máxima se espera que sea de 28 grados. No le cambien, yo soy Yoli, están escuchando 106.5 Mix, 80s, 90s y más.
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0: Nueve y veinte, panorama informativo 88.9, información que sirve. Yo soy Alejandro Villalbazo en X, en TikTok, arroba Villalbazo 13, mensajitos en el WhatsApp 5580-255-889. Qué historia de terror la que estamos platicando. La vida de Abel, un joven de 19 años, que hace 4, agosto del 22, salió a divertirse como cualquier joven, con su novia, fue un bar. Allí en el bar trataron de abusar de su novia, Abel la defendió. Al final, quién sabe quién, pero a los dos lo sacaron de ese bar. Rumbo desconocido es la típica de las investigaciones. Su novia apareció con vida el otro día y mejor huyó. Abel... Apareció la cabeza de Abel por un lado y el cuerpo por otro. A la mamá de Abel, a Rosario, le entregaron la cabeza. Y desde el septiembre del 23 le dicen que ahí está el cuerpo. Pero no se lo entregan. Ya la citaron en la Fiscalía General de Justicia de Chilpancingo. Nada más que ahora le comparten que pues, se complicó la entrega del cuerpo porque no encuentran la carpeta de investigación. Y entonces les decía que el colectivo de personas desaparecidas, de buscadores de personas desaparecidas, el colectivo se llama María Herrera, que apoya a Rosario. Ya lo duda, ¿eh? ¿Y qué está dudando? Que entregan el cuerpo en realidad. Porque ante esta burocracia que se ha vivido en el caso de Abel, de la entrega de los restos de Abel, pues dicen, igual lo que perdieron fue el resto del cuerpo, ¿no? Y podría ser, ¿eh? La Fiscalía General de Justicia de Guerrero tiene como plazo el 11 de agosto para entregar el cuerpo. Y si es así, no, luego lo que sigue, porque sigue habiendo burocracia. Rosario debe de tramitar un permiso especial para exhumar la cabeza de su hijo, la que sepultó hace 4 años, y entonces hacer otra inhumación, ahora ya con los restos completos. Por este caso, 6 detenidos, 5 hombres y 1 mujer, de hecho ellos fueron los que confesaron en dónde estaba el resto del cuerpo de Abel. Vaya historia. Lo doloroso, primero, de la noticia, ¿no? De un joven que salió de trabajar, salió a divertirse, y como ocurre con mucha frecuencia en este país, no tenemos la seguridad de volver a casa. ¿Cuál era la frase que te decían que hemos compartido
1: con
0: de
1: redes sociales?
0: No, que cuando hablamos de este tema del salir y decirte con un beso nos vemos, sí, al rato, y regresar a casa, sí, de tener esta confianza y esa seguridad,
1: no sabes si va a ser la última vez, ¿no? Por eso siempre hay que bendecir a tu familia y despedirse como si supieras que a lo mejor no los vuelves a ver. Uh-huh. Y esto pasaba en El Salvador y también pasa en muchos lugares en este país.
0: En aquel Salvador violento antes de Bukele.
1: Sí. Y ahorita, pues es una nueva generación, ¿no? Que está viviendo la angustia que vivían sus papás. Uh-huh. Y ahorita es una angustia que uno como padre de familia sigue viviendo, ¿eh?
0: Y que vive toda la familia, porque pues te angustias por los hijos, pero los hijos se angustian por ti, sí, te angustias por la pareja y la pareja se angustia por ti, porque no sabes.
1: Sí.
0: Y cuando se dan estas noticias de terror, porque se dan con mayor frecuencia de lo que
1: uno quisiera,
0: claro, vea lo que te enfrentas, a esa burocracia. 3 años con el cuerpo por un lado y la cabeza sepultada por el otro. 3 años de una lucha en contra del Estado. Ese Estado que te debería de apapachar, que no fue capaz de darle seguridad a un joven de 19 años. ¿Sí? Y que a sus deudos debería de garantizarles por lo menos el proceso menos doloroso de lo que ya va a ser. Ah, no, pues te encuentras con pared. Vámonos. Si ya es doloroso, te la hago doble. Y pasan los años, Iñaki.
1: Y no hay respuesta, y no pasa absolutamente nada. Y seguimos teniendo un desmadre en el tema de los EMEFOS, uh-huh, porque además no hay lugar. Por ejemplo, el tema de Acapulco, donde huele a muerto. Uh-huh. Y no es la primera vez que pasa eso en Acapulco. Primero por los cortes de luz y después por la falta de lugar para tener tantos cadáveres. ¿Eso qué te dice? Que hay un incremento en los crímenes violentos. ¿Y esto qué hace? Pues rompe con la narrativa oficial que está bajando el número de homicidios.
0: Claro.
1: Es la forma más fácil de tirarles el argumento, ¿eh? Uh-huh. Nada más con eso.
0: Ahora, ¿qué dirá Belina, no? Que quiere gobernar Guerrero, porque pues le toca esto. Arreglar este cochinero. Por el caso de Abel, vinculados a proceso los detenidos y todo el dolor de una madre que no ha podido terminar de despedirse de su hijo. 9:25.
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5: Hola, ¿cómo estamos? Excelente camino, vámonos con más.
2: Lento.
5: Tome nota, Avenida San Diego avanza lento de Primera Privada San Diego hasta Escuela del Ferrocarril. También sobre Avenida Universidad te va a costar avanzar de Avenida Tecnológico a la calzada Ezequiel Montes. Paseo 5 de Febrero lleva carga de carretera 57 a Boulevard Bernardo Quintana. También prolongación Corregidora de la calle Miguel Hidalgo hasta Avenida Universidad. Vamos a encontrar carga sobre Avenida Revolución de Primera Privada San Diego hasta Plutarco Elías Calle.
2: Sin tráfico.
5: Sobre Avenida Colinas del Cimatario de Cerro Blanco hasta Avenida Luis Vega y Monroy.
2: Clima.
5: 19 grados, ya nos marca el termómetro, no le cambien, yo soy Oli, están escuchando 106.5 Mix, 80, 90 y más.
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4: Alejandro, gracias. Les comento que por un socavón está afectada la circulación de José Loreto Favela en ambos sentidos, a la altura del eje 4 Norte, avenida 510. En unos minutos, más información.
5: Muchas gracias, Moni. Vámonos con el inicio de actividades de la Bolsa Mexicana de Valores. Ya comenzó la pachanga, el dólar y el euro, en las casas de cambio de Ciudad de México, y el gasolinazo nuestro de cada día, el precio de referencia de las estaciones de servicio en la República Mexicana. Hola otra vez, María Inés Camacho, muy buen día.
6: ¿Qué tal, Iñaki? Gracias, buenos días. La Bolsa Mexicana de Valores está registrando tendencia positiva, ganando el 0.26%, avanzando 181.12 puntos, para llevar al índice de precios y cotizaciones a las 60.009.37 unidades. El dólar, Iñaki, en los principales bancos de la capital del país esta mañana se compra en 16.72 pesos y se está vendiendo en 17.68 pesos, mientras que el euro 19.62 pesos a la compra, 20.20 pesos a la venta. Y ya en materia de hidrocarburos, el precio promedio del litro de la gasolina magna, 23.69 pesos, la premium, 28.52 pesos, el litro del diésel en 27.03 pesos, y la mezcla mexicana de exportación se ubica en $70.58 por barril. Iñaki, son los números esta mañana. Muy buenos días.
5: Gracias, María Inés Camacho. A las 2:30 de la tarde, aquí en tu casa, en 88.9 Noticias, cómo cierra la Bolsa Mexicana de Valores. Y así quedan las cosas para el resto de la jornada. 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Esta mañana la presidenta de México habló sobre el homicidio del creador de contenido César Gastelum allá en Sinaloa. Memo Jivilla.
7: Se debe investigar a fondo para detener a los asesinos del influencer César Gastelum, quien fue baleado mientras transmitía en vivo en calles de Culiacán.
8: Evidentemente tienen que detenerse a los autores materiales y en todo caso al autor intelectual y conocer la razón de por qué se da este lamentable homicidio.
7: Así lo manifestó la presidenta de México, Claudia Sheinbaum, al asegurar que es lamentable esta situación, por lo que ya realizan las investigaciones para poder detener a los culpables. César Gastelum fue asesinado en un estacionamiento de comida rápida cuando transmitía en vivo desde las calles de Culiacán, Sinaloa. 88.9, panorama informativo, Guillermo Jivillé.
5: Piden a Petróleos Mexicanos evitar nuevas fugas de combustible en Ciudad de México, Joana Flores.
9: Solicita la jefa de gobierno Clara Brugada a Petróleos Mexicanos revisar los ductos de combustible susceptibles al huachicoleo.
10: Le pedí a la secretaria de Protección Civil que le solicitara por escrito a Pemex que hiciera una revisión de todas las líneas que tiene en la Ciudad de México para poder identificar cualquier anomalía que pudiera ser alguna fuga, alguna situación de este tipo y que se pudiera detectar con anticipación.
9: Así lo dijo luego de la fuga detectada la semana pasada en la calle Añil de la colonia Granjas México en Iztacalco, donde el ducto fue reparado y se realizan las acciones de mitigación para limpiar el combustible. Para 88.9 Noticias, Joana Flores.
5: Grupos originarios no desisten en su lucha por espacios para ofrecer sus productos artesanales en Ciudad de México. Isaac Castañeda.
11: Comunidades indígenas en la Ciudad de México continúan con la exigencia al gobierno de la capital para que garantice espacios destinados a la venta de sus artesanías. Así lo expresó Pascual de Jesús González, coordinador del Movimiento de Pueblos, Comunidades y Organizaciones Indígenas, durante la presentación de la 27ª megacalenda. El representante indígena explicó que está pendiente una propuesta de las autoridades de la capital sobre una plaza que se utilizaría exclusivamente para la venta de artesanías.
12: El gobierno de la ciudad actúa de manera improvisada para hacer frente a un tema que es fundamental para los compañeros artesanos y artesanas de nuestro movimiento.
11: acusó también una invasión de productos chinos. 88.9 Noticias, Isaac Castañeda.
5: Y en más, aquí en 88.9 Noticias, el panorama de los espectáculos. Diego Luna va a presentar su nueva película como director en el Festival de Cine de Toronto. Lalo González.
13: Diego Luna será uno de los invitados especiales en la próxima edición del Festival Internacional de Cine de Toronto, que se extenderá del 10 al 20 de septiembre. El actor mexicano presentará su película Ceniza en la Boca, que él dirigió y que es una coproducción entre México y España. La proyección se realizará en el programa Centerpiece, que es la principal sección del certamen, donde se reunirán 54 filmes de 50 países. Otra cinta mexicana que llegará a Toronto es Moscas, de Fernando Aimque, mientras que Neto Villalobos Brenes llevará El amor es un monstruo, coproducida por Costa Rica, Perú, Panamá, Chile y México. Para 88.9 Noticias, Lalo González.
5: ¿Y qué creen? Un clásico de temporada también aquí en 88.9 Noticias. 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Hola, Toño.
14: ¿Qué tal, amigos de Panorama? Un placer saludarles. La presentación de Tarik Skubal con los Dodgers de Los Ángeles no fue lo que sus aficionados esperaban. Sufre la derrota, la sexta de la campaña, la primera, por supuesto, con el equipo bicampeón, y pone su récord en 7-6. La labor de Skubal no fue mala. 6 entradas, 2 carreras, 4 imparables. Fue una salida más que aceptable. Estuvo en el duelo de picheo con el mexicano, con Javier Assad, que se comportó de manera extraordinaria. En 5 2/3, Assad solamente permitió 4 imparables y una carrera, que fue el home run de Kyle Tucker. La salida fue muy sólida. Lástima, le faltó un out para, ya con las situaciones que se dieron en el partido, para que se llevara el triunfo. Se va sin decisión Javier, pero Skubal sí pierde el juego, 5-1. Además, el bullpen de Dodgers falla. A Bessia le hicieron una carrera, a Anthony Bessia, de hecho, le hicieron 2 carreras a él y una más a Edwin Díaz, y con ello se fue asegurando el triunfo de los Cachorros, el segundo de esta serie frente a los Dodgers. Los Dodgers que se han metido en este tobogán y ahora suman 5 derrotas de manera consecutiva, algo pues sinceramente inesperado, una situación extraña con un equipo tan fuerte, con un equipo tan sólido, que se ha atorado por ahora en 69 victorias. No está en peligro el primer lugar de la división para los Dodgers, pero sí ya Milwaukee los rebasó, hablando del mejor récord de la Liga Nacional y todo el béisbol de las grandes ligas. Hoy, por cierto, juegan temprano Dodgers y Cachorros para terminar la serie. Vamos a ver si también termina esta mala racha de los Dodgers, la más larga de la temporada, insisto, 5 derrotas de manera consecutiva, pero por lo pronto la presentación de Tarik Skubal, el 2 veces ganador del Cy Young, no fue lo que esperaban sus aficionados y fue al final una derrota. Un saludo para todos ustedes, amigos de Panorama.
5: Muchas gracias, Toño. Alex Villalbazo, Alex Cervantes, Iñaki Manero en Panorama Informativo 88.9 Noticias. Información que sirve por iHeartRadio. Moni Villalobos con el tráfico y el clima cada 15 minutos. Muchas gracias, Moni. Hasta mañana.
4: Iñaki, gracias. Hasta mañana. Les comento que sigue cerrada la circulación del Eje 3 Oriente a partir de Cafetales debido a manifestantes a la altura de Calzada Tasqueña. Esto es con dirección a Río Churubusco, Alcaldía Iztapalapa. Las alternativas son Avenida Tláhuac y el Eje 2 Oriente. En unos minutos, más información.
3: Para las 10, panorama informativo 88.9, información que sirve. Yo soy Alejandro Villalbazo, en X, en TikTok, @Villalbazo13, los mensajitos en el WhatsApp 5580-255-889. Se abrió el debate. El debate sobre las escoltas en las escuelas. Las escoltas, el grupo de jóvenes abanderado, ¿no? Uh-huh. Y el abanderado flanqueado por los suyos. Generalmente 6 forman la escolta. 4 van adelante, 2 van atrás. uno da las órdenes. Uno grita el paso redoblado. ¡Ya! Y la escolta tiene que empezar con el mismo pie.
5: Paso redoblado, cadencia por cuatro.
3: ¡No! No, pues es que si empieza uno con el izquierdo y el otro con el derecho, no, ya hay problema.
5: No, ya hay regaño, además.
3: Y luego, pues tienes que decir para dónde vas, sí. Para la derecha o la izquierda.
5: ¡Franco, derecho!
3: ¡Ya! ¡Firmes! ¡Ya! No, es padrísimo.
5: Era lo más cercano de la instrucción militar que tenía.
3: Sí,
5: la
3: escuela, sí.
5: ¿No? Lo más cercano.
3: Pero era un premio. Un premio al esfuerzo, a la dedicación, al estudio, a las calificaciones, al comportamiento, porque tiene que ver un todo, ¿eh? No nada más es el que se saca 10, porque si el que se saca 10 es un recabroncito. No está en la escolta. Es el que se saca 10.
5: Y tiene buen comportamiento.
3: Tiene buen comportamiento. Sí. Tiene buena conducta.
5: Es una cuestión de civismo, además. No solamente de aprovechamiento en la escuela, sino que seas un buen ciudadano.
3: Integral.
5: Ajá.
3: Ok. No, ahora ya no. No, ya, ¿eso qué va a ser, hombre? Ya se decidió que las escoltas en las escuelas estarán formadas por el que sea. Los que digan en el Consejo Técnico Escolar, esos que se reúnen cada viernes. Esos son los que van a decir, oye, ahora tráete a Gutiérrez. Que sea el abanderado. Oye, pero anda bien mal. Reprobó tres materias, no importa. No importa que esto sea equitativo. Olvídense de lo exclusivo, de lo meritocrático.
5: Es parte del capitalismo yanqui. Aquí todos somos iguales.
3: Y entonces, cuando el que sí se esfuerza, el que se porta bien, el que lleva bien sus cuadernos y sus tareas, se entere que ahora la bandera y la escolta la van a formar los que se portan mal, los que nunca hacen la tarea, los que reprueban los exámenes. Pues, ¿qué va a decir? ¿Para qué me esfuerzo? ¿No? Se abrió el debate, y el debate dice Lilia Gasca. La abanderada en mi primaria era extraordinaria. Todos sabíamos que buscábamos los otros lugares en la escolta, y lejos de sentirnos mal, la admirábamos. De hecho, fue invitada a conocer al presidente, junto con los mejores estudiantes del país. Era un reconocimiento al esfuerzo y las capacidades. Sí, de acuerdo, también te llevaban.
5: De hecho, sí. De ahí, los mejores estudiantes de México se llamaban y terminaban en una convivencia con el presidente y tomándose la foto.
3: Sí. Oh, era un honor.
5: Claro.
3: Anaís. Golpe bajo en los esfuerzos que hacemos los papás para que nuestros hijos también se esfuercen. No solo en lo académico, en la conducta. Sí, claro, Anaís, es integral. Dice, mi hijo era de la escolta en primaria. Son alumnos considerados como ejemplo que motivan a los demás. Sí, totalmente los jalan al grupo. Y se empiezan a juntar los que saben con los que saben. Y no es discriminatorio, ¿eh? No es discriminatorio. Así se hacen los grupos sociales. ¿Con quién se junta alguien que sabe bailar?
5: Pues con quién sabe bailar, ¿no?
3: Pues con los que bailan.
5: Y ya. ¿Y con quién se juntan los huevones? Pues con otros iguales.
3: ¿Verdad?
5: O peores, digo.
3: Si dominas un deporte,
5: pues te juntas con gente.
3: Juguemos tochito, ¿no?
5: Claro. Eres parte del equipo.
3: Pero si a ti te gusta el boli y no juegas nada de americano,
5: pues sí.
3: Pues aunque quieras, digo, te llevarás con ellos, pero no eres parte del grupo que juega americano.
5: Sí, dice mi mamá, cada oveja con su pareja.
3: Pues sí. Ricardo López dice, gracias a Dios en México no se organizarán los Juegos Olímpicos, porque si no todos los atletas les darían medallas para que no se sientan feo por
5: todos
3: perder.
5: Igual, claro. Todos de oro. A ver si caben en el podio, pero todos de oro. Iñezu, vámonos. Hay uno sobre otro.
3: Ay, Guadalupe dice, me parece homenaje, pero a la mediocridad. Mira, Mauricio nos manda esta foto. Bien, Mauricio, bien. Estuve en la escolta y no era condicionable. Cuidadito que bajara de promedio, porque adiós beca y adiós posición en la escolta. Y era el abanderado y nos manda la foto, guante blanco. portando la bandera nacional, pues claro, con todo el orgullo. Juan Carlos Orozco, Monterrey. En secundaria siempre estuve en el cuadro de honor. Fui segundo lugar de la generación. Pero nunca estuve en la escolta ni en la banda de guerra. Y la verdad no me importaba. Sí, pero ¿sabes por qué no estaba? A pesar de que tenía todos los elementos en lo académico, que porque estaba chaparrito.
5: Oh.
3: Bueno. Miren, cuando vemos las escoltas del Colegio Militar que participan en los eventos de septiembre, justo quien, la escolta que entrega la bandera al presidente o presidenta, son
5: otra
3: de una pieza, ¿eh? No me digan que son los malos de la clase. Cuarto para las 10.
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16: 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Hola, ¿qué tal, amigos de Mix? Vámonos con mucha más información vial.
1: Lento.
16: Oigan, tome nota, vamos a encontrar el avance lento sobre Avenida Universidad. Esto de Avenida Tecnológico a la calzada Ezequiel Montes. Se retrasan sobre Avenida Tecnológico de José María Arteaga hasta Avenida Hidalgo. Algo de carga sobre Avenida Revolución de Primera Privada San Diego hasta Plutarco Elías Calles.
1: Clima.
16: 19 grados. 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
4: En los 18 grados, soy Mónica Villalobos. 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

0: 10 para las 10, recta final, panorama informativo 88.9, información que sirve. Yo soy Alejandro Villalbazo en X, en TikTok, arroba Villalbazo 13. Mensajitos en el WhatsApp 55 82 55 88 9. Vaya, ¿no? Vaya cómo queremos modificar desde la ley, desde los reglamentos. Y en lugar de fomentar el ser más competitivo, el tener una sociedad donde aspires, ¿no?, donde veas al otro que se prepara, que se esfuerza, que se dedica, y dices, oye, yo voy, yo no me quedo. En todos los sentidos, académico, deportivo, social. Porque si tú ves a un cuate que tiene un buen comportamiento en la calle, pues tal vez dices, oye, me gustaría copiar ese buen comportamiento.
1: Claro.
0: Si tú ves que alguien se le cayó un papelito por ahí, pero se regresa y lo levanta, tal vez para la próxima que a ti se te caiga así sin querer el papelito, lo levantes. Pero si ves que se le cayó a uno y a otro y nadie lo levantó, dices, sí, en eso pues, no lo levantan los demás, yo tampoco.
1: Sí. Como decía un papa, ¿no? Que todo el mundo lo haga, no quiere decir que esté bien, ¿no? Y aunque nadie lo haga, quiere decir que esté mal también.
0: Y de ver al otro, aprendemos y nos esforzamos y luchamos. Ah, no. Que la escolta la integre. Ahora el grupo más huevón, órale. Sí, es que perdón, pero es la verdad.
1: Sí, es cierto.
0: ¿Y dónde está el mérito? ¿Dónde está el que los chavos hagan un esfuerzo? El que los chavos digan, ¡ah! Oh, en así nada más como ejemplo, a lo mejor no les gusta mi ejemplo, pues se los voy a poner. Universidades privadas, en algunas, para que alguien se gradúe con mención, graduación ya, terminaste la universidad, mención. 3 por generación, compadre. Y peleale por ser los 3.
1: ¿Sí?
0: Oye, pero es que yo, bebé, me quedé así, arañando. Pues sí, pero no fuiste de los 3. Bye, adiós. Ah, pues hay competencia, el mérito.
1: Claro.
0: Pero fíjense, esto me lleva a algo que ya tiene sus días, sus semanas, pero que va muy de la mano con el tema, ¿eh? Fue la Olimpiada del Conocimiento Infantil 2026. Una convocatoria de la Secretaría de Educación Pública, ¿no? Se llevó por etapas. La primera etapa fue entre marzo y abril. La segunda entre abril y mayo. La tercera entre mayo y junio. Y ahí va la Olimpiada del Conocimiento Infantil. Escuelas primarias públicas, primarias particulares, educación indígena, educación comunitaria. Se desarrolla el concurso. 1,000 serían los chamacos ganadores, ¿no?, de esta Olimpiada del Conocimiento Infantil. Pero llega el momento de decidir qué ocurre con los niños si empataron, ¿no? Porque pues, se da. Obtuvieron el mismo resultado, hay un empate. Ok. ¿Saben cuál era el criterio de desempate? Si es entre niño y niña, gana la niña, por ser niña. Primer criterio de desempate. La selección se tomará de acuerdo si es niña o adolescente. Adolescente mujer, aclara, ¿no? ¿Ya? Y eso, perdón, está mal también.
1: Claro.
0: Porque no se trata de género.
1: No. A nivel intelectual, realmente no.
0: O sea, se trata de capacidad. Oye, a ver, si hay un empate, ¿qué hacemos en una Olimpiada del Conocimiento Infantil? Porque suban los dos. pues, obtuvieron el mismo resultado para primero, segundo, tercer lugar o para el lugar que quieran, pues que suban los dos. Eso sería lo más democrático. Ok. No, no se puede, porque nada más tienen que ser los tres primeros. Ok. Los que empataron, en el lugar que sea, porque puede haber empate en primero, en segundo o en tercer lugar, pues échense un tú a tú, niño o niña, es de conocimiento.
1: Ni modo.
0: Y el que gane, sube a recibir un premio.
1: Eso también es equidad de género.
0: Y eso también te fomenta competencia. Claro. ¿No?
1: Claro.
0: Te hace distinto. Pero volvamos al ejemplo de las escoltas. Es lo mismo. ¿Qué incentivo hay para un niño cuando dice, uy, bien, qué gran resultado saqué? Sí, pero sabes que estás empatado. Uy, si es con una niña, perdí.
1: Ya valió.
0: Ya, por descontado. Por descontado. No. Creo que nos estamos equivocando. Y nos estamos equivocando, y ahí ya voy, ¿no? Como sociedad nos estamos equivocando al permitir que esto esté ocurriendo desde la ley, ¿no? En ese afán de no sé qué. ¿Se estamos chafeando?
1: No, es simplemente cubrir una cuota de género. Lo mismo pasa en los gobiernos. Tenemos tantas diputados o tenemos tantas secretarias de Estado a las cuales no pelas en todo el sexenio, ¿no? Como pasó en el sexenio anterior, que las tenías como floreros. Ah, pero llenas tu cuota de género. ¿Para qué? Para que digan que eres, ¿no?
0: Sí.
1: Un gobierno que mira hacia las mujeres.
0: A ver, si hay 10 lugares y los 10 lugares tienen que ser ocupados por los mejores. Y los 10 lugares, esos mejores son mujeres, que vayan las 10 mujeres.
1: Pues sí.
0: Y ya. Y si son 5 y 5, 5 y 5. O si son 7 hombres y 3 mujeres, pues igual. ¿Quiénes tienen que ir? Los mejores. Y eso es otra vez esfuerzo, preparación, dedicación integral. Y no ni cuotas, ni nada más para que no se sientan mal. Nos vamos, Iñaki.
1: Hasta mañana, si os quiere. Gracias.
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5: 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Hola, ¿qué tal, amigos de Mix? Vámonos con mucha más información vial. Tomen nota.
2: Lento.
5: El avance está lento sobre Avenida Pie de la Cuesta, de calle La Calma a la calzada de Belén. También sobre Avenida San Diego, de Primera Privada San Diego hasta Escuela del Ferrocarril. Sobre Paseo 5 de Febrero te cuesta avanzar de carretera 57 a Boulevard Bernardo Quintana. Prolongación Corregidora con el avance lento de la calle Miguel Hidalgo hasta Avenida Universidad.
2: Sin tráfico.
5: Sobre Avenida Colinas del Cimatario de Cerro Blanco hasta Avenida Luis Begui Monroy.
2: Clima.
5: 19 grados, ya nos marca el termómetro. 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
2: Querétaro, muy buenos días, 10 de la mañana ya de este miércoles 5 de agosto del 2026. Soy Maricruz Martínez y hoy me encuentro transmitiendo desde Meseta by Alta Homes, justamente aquí en el libramiento norponiente de Querétaro. Déjame acompañarte a partir de este momento y hasta las 2 de la tarde. Y por supuesto estoy contigo también a través de la aplicación iHeartRadio, porque hoy es miércoles y en esta mitad de semana nos toca parar la oreja y descubrir el sonido de los 80. Tenemos datos inútiles pero interesantes y mucho por platicar, buena vibra y mucha música. Así que estemos en contacto a través de redes sociales, Facebook y X, Maricruz en Mix, Instagram, TikTok, locutora Maricruz Martínez. Y por supuesto, yo te escucho también a través del botón de talkback de iHeartRadio. Así que sin más, comenzamos como tiene que ser, con música. Aquí está Benny King, esto se llama Stand By Me, 106.5 Mix, 80s, 90s y más. Excelente miércoles, Mixer, soy Maricruz Martínez.

0: Ahí está Gangsta Paradise de Coolio en 106.5 Mix, 80s, 90s y más. Soy Maricruz Martínez, transmitiendo hoy desde Meseta by Alta Homes. Así que si andas cerca por acá, aquí en Avenida Monte Everest número 110, en fraccionamiento La Meseta, lánzate para acá con nosotros y bueno, hagamos este miércoles algo diferente. Hacemos un flashback en la música porque justamente el 5 de agosto de 1992 el mundo del rock perdía a uno de los bateristas más influyentes de todos los tiempos. Me refiero a Jeff Porcaro, el cofundador de Toto. Falleció muy joven, tenía 38 años, justamente cuando la banda estaba a punto de publicar el álbum Kingdom of Desire. Y bueno, pues sabemos obviamente que Toto siempre pues fue una banda de muchos éxitos y obviamente todo este potencial de Jeff Porcaro quedó inmortalizado en canciones como Rosanna, Africa, Hold the Line. Su fallecimiento estuvo lleno de mucha confusión, como suele suceder dentro del mundo del rock. Inicialmente se había dicho que había sufrido una reacción alérgica por fumigar su casa, pero tiempo después ya el informe forense concluyó que la causa oficial fue una enfermedad coronaria que se fue agravando por un prolongado consumo de una sustancia blanquecina extraña. Será lo que sea, pero bueno, Jeff Porcaro continúa siendo una referencia absoluta para generaciones y sobre todo para el mundo del rock. 106.5 Mix, 80s, 90s y más. Soy Maricruz Martínez.
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4: Muy buen camino, vámonos con más información vial. Tome nota.
1: Aviso.
4: Si viajan hoy a la Ciudad de México, no circulan los vehículos con holograma 1 y 2, engomado rojo, terminación de placas 3 y 4. Vámonos ahora hasta Avenida Pie de la Cuesta, aquí el avance.
1: Lento.
4: Es lento de calle La Calma, la calzada de Belén, también lento. Sobre paseo 5 de febrero de carretera 57 a Boulevard Bernardo Quintana. Lento Avenida Tecnológico de José María Arteaga hasta Avenida Hidalgo. Si van a utilizar Avenida Revolución, avanzamos lento de Primera Privada San Diego hasta Plutarco Elías Calle.
1: Clima.
4: Oigan, ya tenemos en estos momentos 20 grados en la temperatura. No le cambien, yo soy Oli, están escuchando la mejor música, solo aquí a través de 106.5 Mix, 80s, 90s y más.

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0: Apuesto que más de uno empezó a hacer esa mítica coreografía con los brazos YMCA Village People en 106.5 Mix, 80s, 90s y más. Que por cierto, ahora sí que como dato inútil pero interesante, en realidad el grupo como tal, cuando hacían sus primeras apariciones, no hacían ese baile, esa coreografía de los brazos, sino fue mucho tiempo después, curiosamente, en un programa de televisión que estaban frente a un público infantil, que los niños en la grada empezaron a imitar con las manos las letras, y de ahí es donde surge, curiosamente, esta coreografía tan peculiar de Village People. Entonces, lo ven los de la banda, y de ahí es que se vuelve ahora la palabra viral o la mítica coreografía que conocemos de YMCA. Soy Maricruz Martínez, transmitiendo en vivo desde Meseta Alta Homes. ¿Dónde está Meseta? Justamente estamos aquí en Avenida Monte Everest, número 110, fraccionamiento de la Meseta, adelantito de Huertas La Joya, así que si andas de este lado, lánzate para acá y pasemos un buen rato juntos en 106.5 Mix, 80s, 90s y más. Soy Maricruz Martínez. ¡Épale, chiquitilla!
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4: Hola, ¿qué tal amigos de Mix? Que sigan disfrutando muchísimo de su mañana. Vámonos con más.
1: Lento.
4: Tome nota, Avenida Tecnológico avanza lento. De José María Arteaga hasta Avenida Hidalgo, prolongación Corregidora también lento. Si van de la calle Miguel Hidalgo hasta Avenida Universidad, sobre Avenida Paseo Constituyentes, les va a costar avanzar. Esto de prolongación Zaragoza hasta Paseo 5 de Febrero. Por otro lado,
1: sin tráfico,
4: Avenida Colinas del Cimatario de Cerro Blanco hasta Avenida Luis Begui Monroy, también con muy buen avance, prolongación Ignacio Zaragoza. Estos si van de Avenida Tecnológico hasta la calzada Ezequiel Montes. Tenemos ya
1: clima.
4: 20 grados en la temperatura. Para hoy la máxima se espera que sea de 28 grados. No le cambien, yo soy Oli, están escuchando 106.5 Mix, 80s, 90s y más.
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0: 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Soy Maricruz Martínez, ya a las 10 de la mañana con 49 minutos, cerrando esta primera hora, pero en punto de las 11 comenzamos el Yo También Soy de los 80, que hoy es día de parar la oreja y descubrir el sonido de los 80. Así que quédate conmigo y yo contigo, por supuesto, las próximas 4 horas. Y gracias también a ti que me escuchas a través de la aplicación iHeartRadio. Soy Maricruz Martínez.
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4: 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Que tengan excelente camino, vámonos con más.
1: Lento.
4: Oigan, tomen nota, vamos a encontrar el avance complicado sobre Avenida San Diego, de Primera Privada San Diego hasta Espuela del Ferrocarril. También se van a retrasar si planean utilizar prolongación corregidora de la calle Miguel Hidalgo hasta Avenida Universidad. Avenida Revolución con el avance lento de Primera Privada San Diego hasta Plutarco Elías Calle.
1: Tránsito fluido.
4: Sobre Avenida Colinas del Cimatario de Cerro Blanco hasta Avenida Luis Vega y Monroy.
1: Clima.
4: Tenemos ya 22 grados en la temperatura. 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
0: Con 56 minutos.
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2: Es correcto, Mixers, estamos comenzando el Yo También Soy de los 80. Es la o las 11 de la mañana con un minuto, transmitiendo desde Meseta Alta Homes. Soy Maricruz Martínez y como todos los miércoles, es momento de parar la oreja y descubrir el sonido de los 80. Así que te voy a platicar brevemente. Yo creo que este sonido, de verdad, de quien logre adivinarlo hoy va a tener todos mis respetos y se coronará como un verdadero ochentero. Porque, a ver, chiquitilla, lanza el sonido, please. Es correcto, ahí está. Fue una serie de televisión que pasaron a finales de los 70 y todavía en los 80. Una de esas series que yo creo que se quedaron también en la memoria de todos. Tenía drama, tenía ficción, tenía terror, tenía lo que ustedes se puedan imaginar, aventuras y demás. Botón de talkback de iHeartRadio. Mientras tanto, empezamos escuchando esto de Mayor Tom, Peter Schilling, en 106.5 Mix, 80s, 90s y más. También pueden ir dejando sus respuestas a través de Facebook y X, Maricruz Mix. Yo también soy de los 80.

0: New York City Boys, los Pet Shop Boys en 106.5, Mix, 80s, 90s y más. Canción para ponerle ese detalle movidito al miércoles, hoy que es miércoles de parar la oreja y descubrir el sonido de los 80, en el Yo También Soy de los 80. Soy Maricruz Martínez y desde aquí, desde Meseta by Alta Homes, estamos transmitiendo y poniendo justamente el sonido. Porque estamos hablando, por aquí me están llegando ya algunos mensajes que si me dice que son los Duques de Hazzard. No, no son los Duques de Hazzard. Mi querido Kicks Crown dice, no es la hormiga y el oso hormiguero. No, no es. Sin embargo, sí hay un buen dato que puede salir de aquí. Estamos hablando de una serie de televisión que fue también de esas series donde el protagonista era un animal heroico. Curiosamente, la primera temporada de esta serie se transmitió en blanco y negro. Ya posteriormente, para conseguir todavía como que más ventas y demás, entonces se hizo ya a color. Y justamente, pues cuando ya nos tocó verla a nosotros, a muchos de nosotros, fue ya a color. Así que ahí va, el segundo sonido, chiquitilla, lánzalo, please. Entonces quedamos, es un animalito aventurero que duró. ¿Se acuerdan cuando estaba de moda Lassie y de más o menos de la época? Así que ahí está, botón de talkback de iHeartRadio, 106.5 Mix, 80s, 90s y más. Para la oreja y descubre el sonido de los 80. Soy Maricruz Martínez.
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4: Muy buen camino, vámonos con más información vial.
1: Lento.
4: Tome nota, Avenida San Diego avanza lento, esto de Primera Privada San Diego hasta Escuela del Ferrocarril. También Avenida Pie de la Cuesta avanza lento, de calle La Calma a la calzada de Belén. Sobre Paseo 5 de Febrero vamos a encontrar carga, esto de carretera 57 hasta Boulevard Bernardo Quintana.
1: Sin tráfico.
4: Aprovechen Avenida Universidad, nada los va a retrasar, de prolongación Corregidora Norte hasta la calle Arista. También sobre la calle Miguel Hidalgo, de la calzada Ezequiel Montes hasta prolongación Corregidora.
1: Clima.
4: Ya tenemos 23 grados. 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

0: Hot Stuff, Donna Summer, 106.5 Mix, 80s, 90s y más. En este, yo también soy de los 80s, soy Maricruz Martínez. Qué bueno, hoy nos toca parar la oreja y descubrir el sonido de los 80. No me quiero ir invicta, mixers, esta semana. Así que yo sé que alguno de ustedes, obviamente, adivinará. Quedamos en que fue una serie de televisión. Fue muy famosa esta serie de televisión y que además estaba protagonizada por un animalito que era como el héroe. Era una serie de televisión. Esta es una gran pista australiana. Así que ahí va, échale, chiquitilla.
1: Hola, Maricruz, muy buenos días. Pues por la musiquita quiero pensar que es la... Así que la música que salía en los Beverly Ricos. No me encantaba esa serie, pero la verdad es que no me la perdía tampoco. Saludos, Rafa Santos.
0: Mi querido Rafa, no son los Beverly Ricos. A ver, mi querida Pilar, ¿puedes poner el sonido 2, por favor, o 3? Creo que ahora sí ya va tomando más forma. ¿Algún otro talkback que tengamos por allá?
2: Muy buenos días, Maricruz. Aquí andamos en Yo También Soy de los 80. Oye, pues es que tengo yo dos alternativas. Una, la serie Tiro Loco McGraw, o la otra, la serie Bonanza. Te mando un fuerte abrazo, gran turno.
0: Y gracias, muchas gracias. Abrazo también para ti. No es Tiro Loco McGraw, no es Bonanza. Es una serie con personajes humanos. Y bueno, el protagonista era, en este caso, a ver, ahí va una pista más. No voy a decir más, era un marsupial. 106.5 Mix, 80s, 90s y más. Yo también soy de los 80, soy Maricruz Martínez.
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6: 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Hola, ¿qué tal? Excelente camino. Vámonos con más.
3: Lento.
6: Tome nota, el avance está complicado sobre Avenida Pie de la Cuesta de Calle La Calma, la calzada de Belén. También sobre Paseo 5 de Febrero de Carretera 57 a Boulevard Bernardo Quintana.
3: Carga.
6: Sobre prolongación Pasteur de Circuito Moisés Solana hasta Avenida San Diego de los Padres.
3: Sin tráfico.
6: Vamos sin tráfico sobre Avenida Universidad de prolongación Corregidora Norte hasta llegar a la calle Arista.
3: Clima.
6: Ya tenemos 23 grados en la temperatura. 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
3: Hola, ¿cómo están? Mi nombre es Diana González, aquí la información para Panorama Informativo Querétaro. A poco más de un año del accidente vial que conmocionó a Querétaro, la Fiscalía General del Estado informó que concluyó el proceso penal en contra de Paola Alejandra N., alias La Mufasa, quien fue sentenciada a 4 años y 11 meses de prisión por el delito de homicidio culposo, luego de aceptar su responsabilidad mediante un procedimiento abreviado. El gobierno municipal aplicará sanciones a los grupos de comerciantes ambulantes que insistan ocupar plazas públicas o bloquear vialidades para exigir puntos de venta, así lo advirtió el alcalde de la capital, Felipe Fernando Macías. El gobierno del estado confirmó que el Estadio Corregidora permitirá el ingreso de un nuevo grupo de animación, mientras que la barra Resistencia Albiazul continuará sin autorización para regresar al inmueble. 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

0: Siempre digo lo mismo cuando esta canción suena, pero no hay mejor forma de presentarle una canción extraordinaria para un mundo ordinario. Ordinary World, Duran Duran en 106.5 Mix, 80s, 90s y más. Es miércoles de parar la oreja y descubrir el sonido de los 80. Maricruz Martínez, y de verdad, Mixers, esta es la magia de la radio, porque tenemos justamente aquí que llegó a Meseta by Alta Homes, mi querida Ana, para darnos la respuesta del sonido de los 80.
1: Skipper el canguro.
0: Skip el canguro, Ana.
1: Skip el canguro, sí.
0: Oye, pero ¿qué onda? ¿Lo oíste? Dijiste, sí, ese es de los míos.
1: En la tercera pista que nos dieron, cuando hizo... ahí dije, se me vino el nombre inmediatamente y bueno, pues afortunadamente alcancé a correr y llegué.
0: Pues ahí está, gracias a, mi querida Ana. ¿Tenemos talkback, chiquitilla?
2: ¿Qué tal, Maricruz? Muy buenos días, habla Fidel Cruz. Pues nada más y nada menos que el sonido de los ochentas es la serie que se llamaba Skippy, un famoso canguro, me acuerdo muy bien. Me acuerdo muy bien. Un fuerte abrazo, bonito miércoles, que pasen un excelente día y todo el equipo de Mix FM.
0: Muchísimas gracias también.
2: Nos vemos.
0: Gracias también para Ángel, para Jerry, para mi querido Kicks Crown. Ahora sí, chiquitilla, puedes poner el último sonido para recordarlo. Ahí está, ¿cómo no acordarnos justamente de esa serie de televisión? Estamos cerrando esta hora, 106.5 Mix, 80s, 90s y más. Soy Maricruz Martínez, transmitiendo desde Meseta by Alta Homes.
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6: Muy buen camino, vámonos con más información vial.
3: Lento.
6: Tome nota, avenida San Diego avanza lento, esto de Primera Privada San Diego hasta Escuela del Ferrocarril. También avenida Pie de la Cuesta avanza lento, de calle La Calma a la calzada de Belén. Sobre paseo 5 de febrero vamos a encontrar carga, esto de carretera 57 hasta Boulevard Bernardo Quintana.
3: Sin tráfico.
6: Aprovechen avenida Universidad, nada los va a retrasar, de prolongación Corregidora Norte hasta la calle Arista. También sobre la calle Miguel Hidalgo, de la calzada Ezequiel Montes hasta prolongación Corregidora.
3: Clima.
6: Ya tenemos 23 grados. 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
3: Así es, Mixers, ya a las 12 del mediodía de este miércoles, miércoles de datos inútiles pero interesantes, en 106.5 Mix, 80s, 90s y más. Soy Maricruz Martínez. ¿Tú sabías que el récord Guinness de la canción más corta pertenece a una banda de grindcore llamada Napalm Death, que ostenta el récord Guinness?

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2: Y empezamos con esto de Europe. Imagínate, esta canción tiene más intro que lo que dura esa pequeñita canción. The Final Countdown, 106.5 Mix, 80s, 90s y más.

Celine Dion, My Heart Will Go On, en 106.5 Mix, 80s, 90s y más, en este miércoles de datos inútiles pero interesantes. Soy Maricruz Martínez. Esta canción, la versión que acabas de escuchar ahorita, fíjate que es la misma versión del disco en la película y la que se escucha en la radio, porque resulta que Celine Dion la grabó en una sola toma de principio a fin y jamás volvió al estudio a entrar a regrabarla. Ella mucho tiempo después platicó que cuando grabó justamente el demo de esta canción había estado tomando mucha café, entonces eso le produjo un temblor rápido en la voz, que es lo que se le conoce como el vibrato, y que se oye así como que, como hace ese vibrato acelerado en la canción, ¿no? Entonces ella bromea siempre diciendo que el café fue el verdadero responsable de ese sentimiento de la voz. Dato inútil pero interesante, 106.5 Mix, 80s, 90s y más. Soy Maricruz Martínez desde Meseta by Alta Homes.

0: Muy buen camino, vámonos con más información vial. Tome nota, Avenida San Diego avanza lento, esto de Primera Privada San Diego hasta Escuela del Ferrocarril. También Avenida Pie de la Cuesta avanza lento, de Calle La Calma a la Calzada de Belén. Sobre Paseo 5 de Febrero vamos a encontrar carga, esto de Carretera 57 hasta Boulevard Bernardo Quintana.
1: Sin tráfico.
0: Aprovechen Avenida Universidad, nada los va a retrasar, de Prolongación Corregidora Norte hasta la Calle Arista. También sobre la Calle Miguel Hidalgo, de la Calzada Ezequiel Montes hasta Prolongación Corregidora.
1: Clima.
0: Ya tenemos 23 grados. 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

0: 105 mix, 80s, 90s y más. Soy Maricruz Martínez. Es miércoles también de datos inútiles, pero interesantes. Ahorita me puse a investigar aproximadamente cuántas canciones habrá en el mundo que hablen específicamente de la pena del amor, del desamor, de la ruptura y demás. No existe como tal un registro oficial, pero según estimaciones basadas en catálogos de música registradas y en diferentes estudios académicos, se sabe que existen entre 20 y 35 millones de canciones que hablan, obviamente, de los adoloridos. Yo hasta se me hace poca, yo creo que sería muchísimo más. Y no estamos contando, obviamente, lo que queda en las plataformas de streaming, que se sabe que son de 100 a 120 millones de canciones. Y bueno, ¿qué decir de los playlists que tenemos de esas canciones para planchar, para lavar? Que ahí viene con todo el despecho. 106.5 mix, 80s, 90s y más. Es Maricruz Martínez, desde Meseta, Valle Alta Homes.
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4: 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Hola, ¿qué tal? Que tengan excelente camino. Vámonos con mucha más información vial.
1: Lento.
4: Tome nota, avenida Pie de la Cuesta avanza lento de calle La Calma a la calzada de Belén. Avenida San Diego lento de primera privada San Diego hasta Espuela del Ferrocarril. Paseo 5 de febrero lleva carga de carretera 57 a Boulevard Bernardo Quintana.
1: Clima.
4: 25 grados. 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

0: This Coldplay en 106.5 Mix, 80s, 90s y más en este miércoles de datos inútiles pero interesantes. Soy Maricruz Martínez. De hecho, hay razones científicas que explican por qué las canciones de Coldplay siguen cautivando a, pues, oyentes, a escuchas de diferentes generaciones. Se hizo una columna que se publicó en Psychology Today por el terapeuta Blake Griffin Edwards, en donde hablaba precisamente que uno de los pilares del atractivo de Coldplay radica en sus narrativas, que están hechas de fragmentos de recuerdos que hace y que invita que los oyentes, en este caso, pues vayan construyendo su propio significado de la canción, aunado obviamente a toda esa intimidad, a esa conexión que da la música y además de toda la arquitectura musical que tiene Coldplay. Pero esto me hace pensar, mixers, yo creo que cuando uno se siente comprendido por una canción, resulta desde el punto de vista emocional todavía mucho más creíble, más reconfortante seguir disfrutándola. No sé ustedes qué piensen. Datos inútiles pero interesantes, 106.5 Mix, 80s, 90s y más. Soy Maricruz Martínez.
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4: Hola, hola, ¿cómo estamos? Oigan, que tengan excelente camino. Vámonos con mucha más información vial.
1: Lento.
4: Oigan, tomen nota, el avance está lento sobre Avenida San Diego, de Primera Privada San Diego hasta Escuela del Ferrocarril. También Avenida Pie de la Cuesta avanza lento de Calle La Calma hasta la Calzada de Belén. Sobre Avenida Juárez te vas a retrasar de Avenida Hidalgo hasta Avenida Zaragoza.
1: Sin tráfico.
4: Sobre Avenida Constituyentes de Avenida Tecnológico a la Calzada Ezequiel Montes. También vamos con muy buen avance sobre Carretera 57 de Paseo 5 de Febrero hasta Paseo Quintas del Marqués.
1: Clima.
4: Ya tenemos 22 grados. Para hoy esperamos una máxima de 28 grados. No le vayan a cambiar. 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Están escuchando 106.5 Mix, 80s, 90s y más.
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2: Las 12
0: con 59 minutos.
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2: Seguimos juntos transmitiendo desde Meseta Alta Homes. Ya esta es nuestra cuarta y última hora en este miércoles. Soy Maricruz Martínez y por supuesto estoy contigo también a través de la aplicación iHeartRadio. Vamos a empezar esta hora con una de las canciones que me parece que le dio a Madonna uno de los momentos de, o sea, de esos momentos que terminaron en convertirla en esa fuerza pop de los 80. Esta canción apareció ligada a la película Buscando Desesperadamente a Susana y se convirtió en uno de los temas más bailables, más reconocidos de la reina del pop. De hecho, en Reino Unido, esta canción le dio a Madonna su primer número uno y claro está que la consolidó, pues, en una etapa en la que su imagen, sus videos y su sonido, pues, ya estaban cambiando las reglas del pop. Empezamos con esto, Into the Groove, 106.5 Mix, 80s, 90s y más. Soy Maricruz Martínez.
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0: Aquí está Cher, esto se llama Believe en 106.5 Mix, 80s, 90s y más. Que Cher no es solamente una cantante que quiso actuar o una actriz que quiso cantar. La verdad es que Cher empezó en el cine en 1982 cuando debutó con la película Come Back to the Five and Dime. Y aunque bueno, el papel en realidad era pequeñito, destacó. Y al año siguiente, cuando compartió pantalla con Meryl Streep y Kurt Russell en una película que se llamaba Silkwood, recibió la nominación. Ahí fue nominación al premio Oscar como mejor actriz de reparto. Y ya posteriormente, todo ese esfuerzo en 1988 se vio cuando ganó el Oscar a la mejor actriz por su papel en Moonstruck, que bueno, se convirtió en una de las pocas artistas capaces de triunfar tanto en la música como en el cine. Soy Maricruz Martínez, 106.5 Mix. ¿Cómo los está tratando este miércoles, Mixers? El calor, el tráfico, ya tienen hambre, quieren que sea viernes. ¿Qué onda con ustedes? Yo los escucho. Botón de Talkback de Heart Radio.
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1: A vuelta de rueda.
0: En Avenida Pie de la Cuesta, entre la calle La Calma y Calzada de Belén. Vamos a avanzar muy lentos en Boulevard Bernardo Quintana, entre Calzada de los Arcos y el Anillo Vial Fray Junípero Serra. Con asentamientos en Paseo 5 de Febrero, entre Carretera 57 y Boulevard Bernardo Quintana.
1: Clima.
0: 25 grados. 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

0: The Tramps, esto que se llama Disco Inferno, una canción que marcó una época, un año, una canción de 1976 que además de todo influyó para siempre en este género. De hecho, todavía por ahí del 2005, The Tramps firmaron un acta que les permitió incluir esta canción en el Salón de la Fama de la Música Dance en Nueva York. Una canción que formó parte de un grupo selecto de canciones y artistas, que estamos hablando artistas de la talla de los Bee Gees, Donna Summer, Gloria Gaynor, por mencionar solamente algunos. Yo no sé ustedes, pero ¿qué piensan al escuchar esta canción? A mí me dan ganas de pararme, dejar el micrófono e irme feliz de la vida tal cual. 106.5, 80, 90 y más, transmitiendo desde Meseta Valle Alta Homes. Soy Maricruz Martínez, seguimos juntos.
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4: Amigos de Mix, que tengan un excelente camino. Vamos con toda la información vial.
1: Aviso.
4: Si planeas viajar a la Ciudad de México, hoy no circulan los autos con holograma 1 y 2, engomado rojo y terminación de placas en 3 y 4.
1: A vuelta de rueda.
4: Sobre Avenida Juárez, entre Avenida Hidalgo y hasta llegar a Avenida Zaragoza. Se complica el avance del Boulevard Bernardo Quintana, entre Calzada de los Arcos y el anillo vial Fray Junípero Serra. Vamos poco a poco en prolongación Pasteur, entre Circuito Moisés Solana y Avenida San Diego de los Padres. Tránsito lento en Avenida Pie de la Cuesta, entre la calle La Calma y Calzada de Belén. Con asentamientos en Avenida San Diego, entre Primera Privada San Diego y Escuela del Ferrocarril.
1: Clima.
4: 25 grados y esperamos una máxima de 28 grados. 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

0: Evanescence, Bring Me to Life en 106.5 Mix, 80s, 90s y más, que es con lo que estamos cerrando en este miércoles que estamos transmitiendo desde Meseta by Alta Homes. Y por supuesto agradecerles a todo el equipo de Meseta que siempre hace posible esta transmisión, su recibimiento. Gracias obviamente a todo el equipo de Mix que está por acá de este lado, al buen Ian, al Inge Fredo, gracias también Juanelo, gracias en cabina Dul, gracias Chiquitilla que estuviste también acá en los controles, y bueno, en especial a ti, a ti por estar aquí con escuchando con nosotros. Yo te dejo en punto a las 2 de la tarde con Diana González a través de Panorama Informativo Querétaro. 3 de la tarde llega Pilar Pérez. A las 7 de la noche también está mi querido Diego Suárez. Y mañana nos encontramos en punto de las 10 de la mañana. Pásala bien, come rico y no olvides, el mundo es un lugar menos solitario mientras exista la radio. Soy Maricruz Martínez. Hasta mañana, Mixer. Chao, chao.
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1: A vuelta de rueda.
4: Sobre Boulevard Bernardo Quintana, entre Calzada de los Arcos y el anillo vial Fray Junípero Serra en ambos sentidos. Se complica el avance de la calle Miguel Hidalgo entre Avenida Tecnológico y Calzada Ezequiel Montes. Vamos muy lento sobre Avenida Zaragoza entre Avenida Tecnológico y Paseo 5 de Febrero. Con asentamientos en Avenida Constituyentes entre Prolongación Luis Pasteur y Sierra de Zimapán.
1: Clima.
4: 26 grados. 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
7: Qué gusto me da saludarles, saludarla. Muy bonita tarde. Gracias por su sintonía. Gracias por su...

0: haciendo, seguiremos haciéndolo, no me cansaré de que necesitamos otra sala familiar, una nueva sala familiar. Tenemos, yo sé que esto implicaría un aumento de 3 magistrados extras, pero la sala familiar hoy hace un gran esfuerzo, no se da abasto. Tenemos alrededor de 1,600 asuntos por cada juez, son por cada juez familiar, cada uno trae 2,600 asuntos aproximadamente.
1: El gobernador del estado de Querétaro, Mauricio Curi González, señaló que son necesarios castigos más severos para las personas responsables de homicidios viales, luego de la sentencia de menos de 5 años de prisión impuesta a la responsable de la muerte de 2 personas en Calzada de los Arcos tras conducir exceso de velocidad y bajo los influjos del alcohol. Asimismo, respaldó la propuesta para crear el delito de homicidio vial.
2: Buscar que sea mucho más coercitivo para que no puedan salir de una forma más rápida. O sea, hay que buscar que las leyes sean más fuertes para aquellos que se hagan un daño de esta magnitud, sean castigados con más dureza. Sí, bueno, ya lo tiene la legislatura, tengo entendido que ya lo presentó el alcalde por medio del partido y ahora que ya la discute el Poder Legislativo.
1: En más de la información, la presidenta de la República, Claudia Sheinbaum, informó que el próximo domingo se va a realizar la primera jornada nacional de reforestación y señaló que buscará convertirla en una actividad anual. Precisó que en esta edición participarán más de 235,000 personas y confirmó que encabezará las actividades desde Puebla.
3: El objetivo es que esta jornada sea todos los años, que no solamente sea 2026, sino que a partir de ahora pongamos un día al año donde todas y todos reforestemos. Es un esfuerzo nacional, donde están gobernadoras, gobernadores, jefa de gobierno, municipios, el gobierno de México y muchos voluntarios y voluntarias que van a ser parte de esta jornada nacional de reforestación.
1: La presidenta de nuestro país, Claudia Sheinbaum Pardo, consideró exagerada la propuesta del Instituto Nacional Electoral de incrementar en 15,000 millones de pesos el costo de las elecciones del próximo año respecto a las del 2024. Señaló que el presupuesto debería de considerar el costo de la elección anterior más la inflación acumulada.
3: Están presentando una cifra 15,000 millones más arriba de lo que costó la elección de el 2024. Entonces nos parece que pues es exagerada. O sea, la elección del 2024 es similar a esta, pero además hubo impresión de boletas para senadores y impresión de boleta para presidenta de la República. Entonces, pues consideramos que es, en todo caso, es lo que costó la del 24 con la inflación del 25 y del 26 y del 27.
1: Maru Campos, gobernadora de Chihuahua, manifestó que considera probable que el gobierno federal retome las investigaciones en su contra. Afirmó que las indagatorias únicamente se detuvieron de manera temporal y sostuvo que en algún momento volverán a activarse.
4: Es claramente que todos estamos sujetos a la persecución. Ya se vio en mi caso cuando vieron que estaba mucha gente despertando en el país, incluso aquí sí creo que estaba en Chihuahua, decidieron guardar el caso un rato. Pues estoy segura que van a volver a través de la Fiscalía General de la República a perseguir a Maru Campos. Tengo ya varias amenazas de manera escrita y varias situaciones que han sucedido en contra de mi persona.
1: Alfonso Durazo, gobernador de Sonora, respaldó la propuesta para regular el acceso de menores de 16 años a las redes sociales. Sin embargo, indicó que esperará los resultados de la consulta nacional impulsada por el gobierno federal. Recalcó que es necesario investigar a fondo el impacto del uso de estas tecnologías, especialmente entre los menores de edad.
5: Creo que tenemos que aplicarnos más a fondo a estudiar el impacto que tiene en las audiencias, particularmente niñas, niños, adolescentes. En el caso del estado de Sonora, vamos a esperar las conclusiones de esta consulta nacional que está impulsando el gobierno federal.
1: En más de la información, Terry Cole, director de la Administración para el Control de Drogas, anunció nuevas acciones para desmantelar al

0: cártel de las cuatro letras y afirmó que esta estrategia apenas comienza. Además, informó que la dependencia presentó 5 acusaciones formales contra presuntos líderes de esa organización y ofrece más de 100 millones de dólares en recompensas por información que permita su captura.
1: Este cártel se construyó sobre una vasta red criminal que produce y distribuye drogas mortales mientras mantiene su poderosa influencia a través de violencia y corrupción en México. Esto incluye a miembros del gobierno mexicano que protegen a los líderes del cártel de la justicia y facilitan el narcotráfico, el lavado de dinero y la violencia. Las acciones de este cártel han resultado en las muertes de miles de estadounidenses. Estadounidenses que se perdieron demasiado pronto.
0: Maurílio Coelho, jefe de inteligencia de la Policía Civil del Distrito Federal de Brasilia, informó que se realizó un operativo contra 8 hombres sospechosos de planear mediante la aplicación Telegram diversos atentados contra los poderes públicos en Brasilia. Precisó que los hechos estarían relacionados con las próximas elecciones que se van a llevar a cabo en octubre.
2: ¿Qué a gente busca? Saber en qué grado de planeamiento estaba.
3: Lo que estamos tratando de determinar es hasta qué punto llegó su planificación, especialmente en relación con estos ataques que estaban planeando aquí en Brasilia, si ya tenían algún artefacto explosivo y qué habían hecho realmente en términos de ejecución. Durante los registros no se encontraron armas ni materiales para fabricar explosivos, y ahora vamos a analizar todas las pruebas recogidas durante los registros para definir los próximos pasos de la investigación.
0: Son las 2 de la tarde con 9 minutos, 2 con 9. Muchísimas gracias por su sintonía, gracias por su compañía y gracias por elegirnos como su opción para informarse. Por supuesto, también agradezco a las personas que amablemente me dejan un mensaje en redes sociales, arroba yo soy Diana González en Instagram y también en X me dejan también mensajes. Muchísimas gracias, ahí me encuentras como arroba soy Diana González. Oiga, y con respecto a el caso de Paola N., este caso tan lamentable, una tragedia derivada de un siniestro vial que sucedió poco más de un año, un 17 de julio del 2025, si no me falla la memoria, en donde pues amanecimos con la noticia de esta tragedia en donde una mujer conducía un automóvil, Paola Alejandra N., en Calzada de los Arcos, iba a exceso de velocidad, se pasó el semáforo en rojo y presuntamente pues también estaba bajo los efectos del alcohol y otras sustancias. Este siniestro vial desembocó en un impacto mortal en contra de un par de personas que venían en un automóvil circulando en el SIGA y bueno, pues se encuentran en este momento en ese lugar y desgraciadamente pues uno de ellos fallece en el lugar y la otra persona fallece ya internada en el hospital derivado de las lesiones del impacto por el choque. Y bueno, pues a raíz de eso, y le invito a que haga memoria conmigo, porque después de eso, un par de días después, hubo otro choque, otro siniestro vial mortal en Anillo Vial Fray Junípero Serra, en donde también hubo muerte de personas, y empezamos a estar mucho más atentos a estos homicidios derivados de siniestros viales. Y es que, si bien es un tema muy controversial, y ya lo planteaba el alcalde Felipe Fernando Macías cuando se promovió la idea de generar este delito como tal independiente, el homicidio vial, y que lo escuchábamos mencionar al gobernador Mauricio Curi en el teaser de apertura de esta emisión, en donde pues se califica una intención derivada de las decisiones que se toman al momento de ingerir bebidas alcohólicas o ingerir algún tipo de drogas que nublen o que complejicen el control o la conciencia o los sentidos al momento de tomar el volante de un vehículo automotor y conducir bajo el influjo de estas sustancias. Y esto partiendo de que las personas que somos adultas, que contamos con una licencia de conducir, pues sabemos que esto no se debe de hacer, que está en el reglamento de tránsito y que conocemos los efectos colaterales que esto puede conllevar, ¿no? Entonces, al momento que tú estás ingiriendo una bebida alcohólica y que sabes que vas a conducir tu automóvil, hay una intencionalidad, si bien no de acabar con la vida de nadie, sí a lo mejor de que sabes que puedes generar un accidente y que ese accidente puede ser mortal al momento de tomar esas decisiones. Entonces, a partir de esa premisa, pues se viene este tema. Ahora, hay datos muy, muy escandalosos con respecto a Querétaro. Usted sabe y lo ve todos los días, diario hay accidentes. En unos hay la presencia del alcohol y las drogas, en otros simplemente la falta de pericia o el exceso de velocidad. Y la realidad es que Querétaro tiene un alto porcentaje de tragedias derivadas de incidentes viales por el consumo del alcohol. Hay un alto porcentaje de homicidios culposos derivados de siniestros viales en Querétaro. Los números son de verdad escalofriantes. Y la realidad, y le decía que cuando sucedió esto de Paola N. de Calzada de los Arcos, esta tragedia, empezamos a hablar mucho de ello y vimos que se pusieron en marcha pues varias acciones buscando el desmotivar, desincentivar que la gente tome la decisión de conducir bajo los influjos del alcohol. Y hubo por ahí algunas capacitaciones que de la CEJUVE, que a los bartenders, que a los cantineros, y el secretario de gobierno, Eric Gudiño, sacó su decálogo para poder motivar a que la gente tome mejores decisiones, y se buscó acercarse con los restauranteros y con los representantes de los antros, de los bares en Querétaro, para socializar y sensibilizar, pues que también se integren a este esquema de prevención, ¿no? El hecho de que haya una carta mucho más rica en bebidas sin alcohol, el hecho de que los meseros no te estén empujando todo el tiempo a que consuma, o que te hagan una cara horrible si pides una bebida sin alcohol o una botella de agua, y que pues se vuelva a poner otra vez el esquema del conductor designado, y que haya incentivos positivos para la gente que elija no tomar. Evidentemente, esto se quedó en una buena intención porque no hubo una obligatoriedad ni hubo una implementación seria por parte de las autoridades. Fue más bien como te invito a, pero no te obligo a, ¿no? Y es que evidentemente es un negocio, ¿no? ¿De qué viven estos negocios? De que vayas tú y cantes tres canciones, de que vayas tú y te comas un aguachile. Viven del alcohol que venden. Esa es una realidad. Y usted me dirá y pensará, bueno, pero pues somos adultos, nosotros decidimos, sí, pero decidimos mal. Esa es una realidad. La gente va, sale ahogada, toma su vehículo, no hay nada que desincentive que eso suceda, siguen cayendo en el operativo alcoholemia, 38 personas, 40 personas, cada vez que se establece cada fin de semana. Es decir, los números no han bajado, siguen siendo constantes. ¿Y sabe qué? Hablan mucho de la concientización de los jóvenes. ¿Quién cree que cae en estos operativos alcoholemia? ¿Jóvenes de 18 años, de 17? No. Personas adultas, personas de arriba de 35 años, de 40 años, de 50, de 60 años, personas adultas. No hay campañas de concientización para las personas adultas que consumen, que además son quienes tienen el poder adquisitivo para sentarse y comprarse 5, 6, 7, 8 tequilas o más. Esa es la realidad. Y no se ha hecho absolutamente nada serio, certero en materia de prevención para desmotivar, desincentivar el consumo del alcohol en esos espacios. Al contrario, los antreros y restauranteros lloraban porque cómo han sufrido y cómo les ha pegado y las obras y la pandemia. Sí, muy bien, pero no han puesto para nada de su parte para buscar, si no convencer de que la gente no consuma, sí buscar esquemas a lo mejor de que haya la disposición de dejar un coche a lo mejor en un lugar seguro, de que tengan el número ahí en grande de un taxi seguro, de que haya o a lo mejor un operativo cercano o una llamada de decir, oye, aquí tengo un tipo que está necio, que se quiere subir a su coche, que a lo mejor viene con guaruras, que me está amenazando. Es decir, hay que ser mucho más corresponsables, porque lo que la actitud es, ya se pusieron hasta las chanclas aquí en mi restaurante, de la puerta para allá ya no es mi problema, a mí que me pague la cuenta y después ya no sé. Y eso la verdad es que se vuelve en algo completamente irresponsable y no hay una correlación. Decía el gobernador, penas más severas. ¿Y por qué te esperas a que haya un homicidio vial? ¿Por qué llegar a este punto? ¿Por qué no antes? no están haciendo absolutamente nada con los números que tienen, con el diagnóstico que tienen, con los datos que tienen de los operativos alcoholemia. Nada. ¿Por qué? Porque el gremio de los restauranteros, pues a veces son compadres, son amigos y son muy poderosos. Son las 2 de la tarde con 17 minutos, hacemos una pausa, ya volvemos.
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7: Amigos de Mix, que tengan un excelente camino y vamos con toda la información vial.
8: Obras.
7: Del Tren México-Querétaro con reducción extrema de carriles en el bulevar Bernardo Quintana, entre Calzada de los Arcos y el anillo vial Fray Junípero Serra. Esto en ambos sentidos.
8: Una vuelta de rueda.
7: Sobre Avenida Juárez, entre Avenida Hidalgo y hasta llegar a Avenida Zaragoza. Se complica el avance del bulevar Bernardo Quintana, entre Calzada de los Arcos y el anillo vial Fray Junípero Serra. Vamos poco a poco en prolongación Pasteur, entre Circuito Moisés Solana y Avenida San Diego de los Padres. Tránsito lento en Avenida Pie de la Cuesta, entre la calle La Calma y Calzada de Belén. Con asentamientos en Avenida San Diego, entre Primera Privada San Diego y Escuela del Ferrocarril.
8: Clima.
7: 26 grados. 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
0: Gracias por su sintonía, gracias por seguir a través de la señal del 106.5 Mix de su frecuencia modulada, pero también a través de la plataforma digital gratuita iHeartRadio. Y el día de hoy tengo una conversación de manera presencial con Ignacio Kunz Bolaños. Él es geógrafo urbano con maestría en geografía, planeación y con un doctorado en urbanismo por la UNAM. Muchísimas gracias por estar con nosotros. Un gusto.
16: Gracias por la invitación.
0: Y yo sé, y estuve leyendo un poco, bueno, el trabajo que has hecho durante todos estos años es espectacular. No me alcanzaré el tiempo para hablar de todo lo que has desempeñado, las asesorías, consultorías, el trabajo que se ha hecho. Pero sé que parte del trabajo está enfocado en el tema de la inclusión, la planeación y cómo el urbanismo pues debe o tendría que estar enfocado en eso. Y mi primera pregunta, doctor, sería, ¿de quién son las ciudades? ¿Son de quienes las construyen? ¿Son de quienes las habitan? ¿Y de quién deberían de ser las ciudades?
16: Muy buena pregunta. Las ciudades, en la práctica, son de coaliciones de poder. Y esto aplica para todo el mundo, o sea, es un desarrollo teórico que se ha validado en muchas ciudades del mundo, en donde se reconocen que hay grupos de interés, grupos poderosos, económicos, muchas veces o casi siempre vinculados al sector inmobiliario, con grupos del poder político, y se hacen estas coaliciones. Y en la medida que las instituciones, o sea, todas las reglas que nos rigen, léase leyes, reglamentos, normas, son débiles, estas coaliciones toman una mayor capacidad de decidir sobre la ciudad para sus propios beneficios. En la medida que, por el contrario, las reglas son sólidas, la capacidad de movimiento y de actuación de estas coaliciones es menor. No quiere decir que no exista. Entonces, en países tan avanzados como Inglaterra, Estados Unidos o Dinamarca, existen estos problemas. Pero en Latinoamérica, en donde los esquemas institucionales o los armados institucionales son más débiles, estas coaliciones suelen tener mucho más libertad. Y en el caso de Querétaro, en donde tenemos un marco jurídico institucional particularmente débil en la materia territorial y urbana, hacen lo que quieren. Entonces, digamos, en lugares como Querétaro, los dueños de la ciudad son estas coaliciones, poder y grupos de interés. En otras ciudades se reparten un poco la ciudad, ¿no? Y la sociedad civil, los grupos organizados, pueden influir un poco en las decisiones y en la configuración de la ciudad. Es una cuestión de grados. En Querétaro estamos en una situación, lamentablemente, y a pesar del éxito de Querétaro en muchos otros aspectos, como puede ser seguridad, como puede ser crecimiento económico, estamos muy, muy débiles en la parte de la gestión y planeación del desarrollo territorial.
0: Doctor, hay un principio que a mí me gusta muchísimo, que es el derecho a la ciudad.
16: Sí.
0: Y que, desgraciadamente, y comulgo con lo que dices, la ciudad no es para todos. Entonces se vuelve mucho más ríspida, mucho más hostil, dependiendo de dónde te acomodes, ¿no? A lo mejor si tienes un chofer y vas en una camioneta blindada para todos lados con aire acondicionado, pues entonces la ciudad es mucho más amigable. Pero sí, si eres una madre autónoma que mueves a una persona en la tercera edad, que no tienes vehículo propio, que tus ingresos son limitados, que tienes a lo mejor dos infancias a tu cargo, moverte en la ciudad se vuelve mucho más complicado, ¿no? Si tienes una discapacidad, se vuelve todavía más complicado. Si no hablas español y tienes, a lo mejor eres débil visual, todavía es decir, dependiendo de dónde te acomodes, pues no tienes ese derecho garantizado, ¿eh?
16: No, claro que no, ese derecho no está garantizado y tiene que ver con esta estructura institucional de reglas, normas y leyes que rigen y de su cumplimiento. En Querétaro estamos muy atrasados. En el 91, con el programa este de las 100 ciudades que impulsó Colosio, que era doctor en desarrollo urbano, se empezó a actualizar el marco jurídico de todos los estados. Y se hizo también el de Querétaro. No era una ley mala, era una ley buena para ser de hace 35 años. Pero había que actualizarla. Y allá por principios de los 2000, el único estado que no lo había actualizado era Querétaro. Y se actualizó hasta que llegó el gobernador Calzada. Con él se logra actualizar esto, pero hubo 6 intentos anteriores, uno de los cuales la iniciativa de ley estaba en tribuna y la bajaron de la iniciativa de la tribuna. O sea, debió de haber habido una llamada, decir, eso me lo bajan ahorita. Esa intención de dejar un vacío normativo es muy grave. Y entonces no se garantiza este derecho a la ciudad. Los ejemplos que dabas son ejemplos muy válidos, pero muchos muy puntuales o de universos relativamente pequeños. Por ejemplo, el que habla lengua indígena y no habla español, pues queda relegado de muchas cosas, o las personas con capacidades diferentes igual, etcétera. Pero hay un grupo que puede representar más de la mitad de la ciudad, que se está incluso creando una condición para segregarlos. Y me refiero a toda la población de escasos recursos que tiene problemas para acceder a la vivienda. Y este ejemplo va a servir muy bien para ilustrar y vincular con la pregunta anterior. Una de las formas que se ha buscado para obtener beneficios por parte de estos grupos de poder ha sido, y fue muy importante desde el 2000 hasta hace unos años, la incorporación de suelo rural al urbano. Porque allí había unas enormes ganancias. Al ejidatario le pagaban 5 pesos, 10 pesos. No es un decir, es lo que le pagaban. O sea, eso es en serio. Llegaban a arreglo con las autoridades de a 50 pesos metro, y con eso les dan el cambio de suelo. Ese suelo, ese mismo suelo en breña, o sea, sin urbanizar, pero con ya el uso de suelo, podría valer al menos unos 90 pesos, 85, 90 pesos. Entonces, estoy hablando de principios de los 2000, para la incorporación al desarrollo urbano como vivienda de interés social. Pero si los fraccionamientos eran de clase media, media alta o de lujo, ese valor de incorporación en breña podría irse a 350 o 400 pesos. Las ganancias sean enormes, ganancias que se miden en miles por ciento. ¿Y esto qué implicaba? Decir, bueno, pues qué bueno que sean ricos así de fácil. No, si no hubiera costos, quizá no sería tan malo. El problema es que hay un costo público. A los municipios, atender una ciudad tan extendida como Querétaro, con tan bajas densidades como Querétaro y tan fragmentada como Querétaro, es costosísimo. O sea, pensemos en la recolección de basura, en la dotación de agua o en la prestación del servicio de seguridad y las patrullas. Cubrir esa superficie fragmentada. O sea, hay lugares donde nunca pasa una patrulla o donde sale carísimo llevar el agua, ¿sí? Entonces, hay un costo público. Hay un costo ambiental porque se han perdido muchas zonas de recarga del acuífero en esta urbanización. Teniendo la autoridad conciencia y se los decíamos, oye, esto no lo urbanices, como un caso en Mompamí, porque es una zona de recarga, o como otro acá en la parte baja del refugio hacia Querétaro, que creo que se llama La Esperanza, son zonas de recarga, no lo urbanices, y les daban las autorizaciones, ¿sí? Entonces, hay costo ambiental importante. Y hay un costo social enorme, porque la gente que se va a esas viviendas, además de que tienen que estar pagando las hipotecas, aumenta su costo de transporte muchísimo, y además aumenta su costo de oportunidad y su desgaste.
0: Disminuye su calidad de vida.
16: Disminuye, ¿no?, notablemente su calidad de vida, y la familia se ve afectada y los hijos se ven afectados. Entonces es un modelo que hemos adoptado. En Querétaro y en otras ciudades del país, hay que decirlo, no es la única Querétaro, que está teniendo enormes costos públicos, ambientales y sociales, pero que también hay grandes beneficios para unos cuantos que se los están apropiando.
0: Y es que se construye toda esta narrativa que a mi parecer es muy perversa, ¿no? Es como en pro del progreso, en pro del crecimiento, somos el resultado de nuestro propio éxito, todo mundo quiere estar aquí. Entonces, se vuelven estas narrativas constantes que construyen una especie de, pues sí, de marketing, en donde si tú levantas la voz y dices, no puedo decir esto porque es por el progreso, ¿no?
16: Sí.
0: Es que no, esto está muy bien porque es por el progreso, somos lo mejor del mundo. Entonces se vuelve como una especie de lobotomía controlada, sí, constante y permanente, pues un discurso que permea y que dices, bueno, pues a lo mejor sí es por eso y no lo quiero perder, ¿no? Sí. Porque afuera está el lobo.
16: Sí, sí, sí es por el progreso, pero de unas cuantas familias, además conocidas, ¿no? Y uno sabe quiénes hicieron los arreglos, cómo se hicieron, cómo se controlan la elaboración de los programas de desarrollo urbano con consultores a modo, una serie de cosas. Eso es cierto. Hay dos narrativas que vale la pena mencionar. Mucho tiempo se estuvo diciendo que llegaban 40 familias diarias a Querétaro. Y en algún momento alguien dijo 100. Y que ya es, si la primera una barbaridad, lo segundo ya no se puede decir en radio, ¿no? Y yo me puse a la tarea de calcular esto con mucho detalle, con información muy confiable, y por tres métodos distintos. Y llegué a la conclusión de que para entonces, estoy hablando alrededor del 2010, quizá a principios del 2000, de los 2010, estaban llegando, sí, muchas familias diarias, 17. Son muchísimas, de todos sí son muchísimas.
0: Totalmente, sí.
16: Pero se van 11 diarias. Hay una enorme movilidad de familias en Querétaro. Y es porque la economía de Querétaro, si bien ha crecido mucho, es una economía frágil, vulnerable, sobre todo para la clase creativa. Hay una investigación de la UNAM que se hizo en la Enés Juriquilla, donde ven cómo se comporta la clase creativa y da unos brincos impresionantes dependiendo de las perspectivas de crecimiento. Entonces, muchos de nosotros tenemos amigos, compañeros, conocidos de que pues me tengo que ir o ya se acabó el trabajo, me voy. Entonces igual llegan que se van. Entonces llegan 17 diarias, pero se van 11 diarias en promedio. El balance es positivo, o sea, sí que Querétaro está creciendo mucho. Ahora más bien los municipios de la zona metropolitana, en particular Corregidora, ya el de Querétaro ya no crece tanto, y el Marqués que crece mucho. Esa es una de las narrativas. La otra, que también no es precisamente muy inteligente y es bastante más reciente, es que dijeron Querétaro es víctima de su propio éxito.
0: Ajá.
16: A ver, eso no es víctima de las cosas mal hechas, ¿sí? Hubiéramos podido ser incluso más exitosos. Hay empresas que importantes que no se han podido establecer en Querétaro porque no hay los instrumentos de desarrollo urbano y de gestión del desarrollo urbano como para crear las condiciones y que se quedaran, ¿sí? O sea, hay otras lógicas y otra forma de hacer arreglos y hemos perdido empresas muy importantes. Sí.
0: Doctor, es un tema profundamente interesante. Me encantará que regreses si así lo decides y podemos ir haciendo como un menú, porque creo que es muy interesante que esta información pues permee y que de alguna forma pues se visibilice y se desmitifiquen todas estas leyendas urbanas, pues que ya se han convertido casi en mantras, ¿no?
16: Sí.
0: De tanto estarlas repitiendo. Entonces, te agradezco muchísimo tu generosidad. Y podemos, ¿hay algún lugar donde podamos leer a lo mejor estos análisis o podamos seguir un poco más de tu trabajo?
16: Yo tengo muchas publicaciones en los últimos 15 años, varias sobre Querétaro, que se ubican con cierta facilidad en internet, ¿no? Muchas de ellas son publicaciones en revistas abiertas como la del Colegio de México, como la del Colegio Mexiquense de la Estudios Socio, se llama Economía, Sociedad y Territorio. O sea, en revistas especializadas tengo, hay algunos libros, dos publicados por el propio gobierno del estado en 2008 y 2009, que cuando los leyeron ya me vetaron, pero antes los apoyaron mientras no los leían. Hay Mundo Verde publicó uno que se llama El Reto Metropolitano, donde yo coordiné y hay un capítulo mío. Podríamos hablar de ese tema metropolitano y de lo que se quiere con Santa Rosa Jáuregui.
0: Exacto.
16: Que es un despropósito.
0: Exacto. Pues lo platicamos entonces.
16: Sí,
0: ya, quedamos,
16: gusto,
0: ya quedamos
16: sí,
0: para
16: ya
0: la
16: quedamos
0: siguiente parte.
16: Muchas gracias por la invitación.
0: Gracias a ti. Escuchaba usted la voz del geógrafo urbano Ignacio Kunz Bolaños, entre muchas otras cosas, doctorado en urbanismo por la UNAM. Hacemos una pausa y ya volvemos.
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20: Una vuelta de rueda.
19: Sobre Paseo 5 de Febrero, entre carretera 57 y el Boulevard Bernardo Quintana. Vamos muy lento sobre Avenida Zaragoza, entre Avenida Tecnológico y Paseo 5 de Febrero. Con asentamientos en Avenida San Diego, entre Primera Privada San Diego y Escuela del Ferrocarril.
20: Buen avance.
19: Aprovecha carretera 57, entre Paseo 5 de Febrero y Paseo Quintas del Marqués.
20: Clima.
19: 26 grados. 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
0: Seguimos a través de la señal del 106.5 Mix aquí en Panorama Informativo Querétaro. Vámonos con más información. El gobernador del estado confirmó que desde Acción Nacional y a través del presidente municipal de Querétaro se presentó una propuesta a la legislatura local para endurecer las sanciones contra quienes ocasionen daños de gran magnitud. Lo anterior al ser cuestionado sobre la sentencia impuesta a Paola N., alias La Mufasa.
26: El gobernador de Querétaro, Mauricio Curi González, consideró que se deben buscar que las leyes sean más fuertes para aquellos que causen daños de gran magnitud, con dureza en los castigos. Esto al cuestionarle la sentencia que emitió el Poder Judicial en contra de Paola N., alias La Mufasa, la mujer que tras impactar su automóvil en Calzada de los Arcos le causó la muerte a Mitzi García y a Martín. Por ello dijo que a través del alcalde capitalino presentaron una propuesta a la legislatura local para que sea una realidad el castigo del homicidio vial, por lo que será la legislatura quien determine si es viable la propuesta.
27: Lo está manejando el Poder Judicial, está con forma de derecho, tengo entendido que ya hubo un perdón por parte de la familia, pero es un tema que está totalmente en la cancha del Poder Judicial. Lo que está haciendo el alcalde Felipe Macías es lo correcto, buscar que sea mucho más coercitivo para que no puedan salir de una forma más rápida.
26: Panorama Informativo, Karina Buitrón.
0: El secretario de Desarrollo Sustentable, Marco del Prete III, destacó que la Suprema Corte de Justicia de la Nación confirmó la vigencia del decreto que declara Peña Colorada como área natural protegida.
26: El secretario de Desarrollo Sustentable, Marco del Prete III, celebró la resolución que emitió la Suprema Corte de Justicia de la Nación, confirmando que Peña Colorada continúa como área natural protegida, pues permite generar instrumentos para avanzar en la conservación de una zona estratégica en materia de recarga de agua, de biodiversidad y de calidad de vida para las familias queretanas. Aseguró que a través de la SEDESU ha buscado que las áreas naturales se desarrollen, se restauren y se aprovechen de manera ambiental. Por ello, el Prete III se comprometió a proteger la zona en apego a la legalidad técnica.
1: El caso particular de Peña Colorada reafirma nuestra postura. Siempre dijimos que no era un tema de propiedad, era un tema de uso de suelo. Y en ese sentido nos permite generar instrumentos que permitan seguir avanzando en la conservación de una zona estratégica para nuestro estado. Y por eso celebramos esta resolución.
26: Panorama informativo, Karina Buitrón.
0: Entregaron 126 viviendas para el bienestar, autoridades federales y el gobierno estatal.
26: El gobernador del estado de Querétaro, Mauricio Curi González, en compañía de autoridades federales, desde la comunidad de Cerro Gordo, en San Juan del Río, se enlazaron a la conferencia mañanera con la presidenta de la República, Claudia Sheinbaum, para hacer entrega de 126 viviendas para el bienestar. Dicha cifra representa un 35% de la meta, toda vez que se contempla la construcción y entrega de 40.000 viviendas para el estado de Querétaro. En su intervención, Octavio Romero Oropesa, director general del Instituto del Fondo Nacional de la Vivienda para los Trabajadores, comentó que actualmente la Secretaría de Desarrollo Agrario, Territorial y Urbano está construyendo 16.740 viviendas más.
2: Presidenta, ¿cómo le va? Muy buenos días.
3: Buenos
2: Estoy
3: días.
2: Muy agradecido con usted y de corazón muchas gracias por este gran programa que tiene, que ayuda a muchísimas familias queretanas aquí en San Juan del Río. Me encuentro con el señor director del Infonavit, con la secretaria Edna, y aquí con esta familia, una familia de una mujer trabajadora echada para adelante, Tatiana, con sus tres hijos, con sus tres hijas, con Geraldine, con Kenia y con Samantha, y la verdad que es un antes y un después para ellos, y de verdad le agradezco infinitamente este programa, que sin lugar a dudas, presidenta, le está cambiando la realidad a muchas, muchas familias. Solamente mi agradecimiento y mi respeto, presidenta, un abrazo fuerte y de verdad muchísimas gracias.
26: Panorama informativo, Karina Buitrón.
0: Braulio Guerra Urbiola, magistrado presidente del Tribunal Superior de Justicia de Querétaro, afirmó que la entidad enfrenta un déficit de jueces con un promedio de 3 por cada 100.000 habitantes, cuando el estándar internacional es de 15.
7: Braulio Guerra Urbiola, magistrado presidente del Tribunal Superior de Justicia del Estado de Querétaro, afirmó que la entidad vive un déficit de jueces. Recordó que el nivel estándar internacional marca 15 juzgadores por cada 100.000 habitantes. Sin embargo, señaló que en Querétaro se tiene un promedio de 3. Apuntó que esta problemática también se refleja a nivel nacional, donde el promedio es de 3.8. Ante este panorama, el magistrado destacó que pese a ello, desde el Poder Judicial de Querétaro, se sigue trabajando para brindar la mejor impartición de justicia, aunque reconoció que la población urge que estos procesos sean lo más rápido posibles. De acuerdo con Guerra Urbiola, en materia civil y familiar es donde se concentra el mayor número de asuntos, y pese a que se necesita una nueva sala, no se ha logrado avanzar para que sea toda una realidad.
9: El tema de violencia familiar sigue siendo, pues digamos como así, el delito de mayor incidencia. Nosotros hemos estado insistiendo, seguiremos haciéndolo, no me cansaré, de que necesitamos otra sala familiar, una nueva sala familiar. Tenemos, yo sé que esto implicaría un aumento de 3 magistrados extras, pero la sala familiar hoy hace un gran esfuerzo, no se da abasto. Tenemos alrededor de 1.600 asuntos por cada juez, por cada juez familiar, cada uno trae 2.600 asuntos.
7: Panorama informativo, Vanessa Oseguera.
0: Hacemos una pausa en Panorama Informativo Querétaro, ya volvemos con más información.
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0: Vámonos con las vacantes de empleo en voz de mi compañera Lourdes Wood.
12: Hola Diana, soy Lourdes Wood. Muy buenas tardes. En la Secretaría del Trabajo del Poder Ejecutivo del Estado de Querétaro queremos compartirles algunas de las ofertas laborales del día de hoy que son solo para género femenino. Verificadora de inventarios, 12,750 pesos mensuales. Surtidora, 13,094 pesos al mes. Supervisora de obra, 16,000 pesos mensuales, con especialidad ingeniería civil. Supervisora de embarques, 19,000 pesos mensuales, con licenciatura en comercio. Para abriendo espacios, subgerente de sucursal, 11,300 pesos al mes. Para personas con enfermedades discapacitantes. Les atendemos en Ezequiel Montes, 23 Norte, primer piso, Colonia Centro Histórico en Querétaro, o en el 442-235-6600, extensión 6667. Diana, muchas gracias. Es lo que tenemos en empleabilidad para hoy. Nos escuchamos mañana. Que tengan una excelente tarde.
0: Vámonos con más de la información. Vecinos de la colonia Álamos denunciaron irregularidades en el proyecto inmobiliario Pasaje Álamos y señalaron que el municipio de Querétaro aprobó el desarrollo pese a diversas inconsistencias administrativas. Indicaron que la obra generará afectaciones para más de 30,000 habitantes de 6 colonias en esa zona.
13: Vecinos de la colonia Álamos en la capital del estado denunciaron presuntas irregularidades en la autorización y desarrollo del proyecto inmobiliario Pasaje Álamos, complejo de uso mixto que actualmente se construye en la zona de industrialización y Roncopollo. Durante una conferencia celebrada en el Congreso del Estado, los ciudadanos señalaron que el desarrollo representa un riesgo para la movilidad, los servicios públicos y la calidad de vida de más de 30,000 habitantes de colonias como Álamos Segunda Sección, Rinconada Álamos, Las Hadas, Flamboyanes, Arboledas y Balcones. Eduardo Rodríguez, uno de los denunciantes, aclaró que no están en contra de la obra en sí, sino de las afectaciones que esta generará a vecinos de la zona en materia de seguridad, bienestar y patrimonio. Asimismo, acusó que este proyecto habría sido autorizado mediante una serie de inconsistencias administrativas, entre ellas irregularidades en el predio donde se construye y constantes modificaciones en el uso de suelo para que se pudiera desarrollar.
14: ¿Qué sucede? Simple y sencillamente sucede que el dictamen de uso de suelo emitido, aprobado por el mismo municipio, dio favorable. Y vean ahorita cómo está la situación, cómo es posible que se haya dictado como favorable o aprobado un edificio que van a ver ahorita las magnitudes, que va a colapsar toda esta zona. Cuando yo llamo colapsar, este va a poner en peligro ya el medio ambiente. ¿Por qué? Porque todo lo que es la flora y la fauna de toda esa zona ya está muerta.
13: Panorama Informativo, Vanessa Oseguera.
0: El gobernador del estado, Mauricio Curi González, adelantó que el proyecto para construir el libramiento en San Juan del Río ya está listo y señaló que únicamente esperan la liberación de la tierra para iniciar los trabajos. Confirmó que la vialidad será de cuota.
15: El gobernador del estado de Querétaro, Mauricio Curi González, confirmó que sí se contempla el pago de una cuota para el nuevo libramiento que se tiene proyectado construir en el municipio de San Juan del Río. Dicho proyecto oscilará entre los 8,000 a 10,000 millones de pesos en inversión. Curi González informó que ya está al 100% terminado el proyecto, por lo que está pendiente la liberación de la tierra. El libramiento conectará con la capital del estado, pasando por el aeropuerto y llegando al anillo vial Fray Junípero Serra.
27: 100% terminado, nada más están viendo temas de liberación de tierra y no quisiéramos enseñarlo hasta que no ya se tenga completamente liberada la tierra para que ya sea, se vaya rápido. Y sí tenía un costo porque es de cuota.
26: Panorama Informativo, Karina Buitrón.
0: Eric Gudiño Torres, secretario de Gobierno, afirmó que las instalaciones gubernamentales no son tianguis ni mercados, luego de que una dirigente de personas artesanas asegurara que una minuta les permitía vender al exterior de las oficinas de gobierno. El funcionario reiteró que esos espacios no están autorizados para el comercio ambulante.
4: El secretario de Gobierno, Eric Gudiño Torres, sentenció que las instalaciones de la Secretaría no son tianguis ni mercados. Esto en respuesta a las declaraciones emitidas por una líder de la Asociación de Artesanos, asegurando que habían sido desplazados para vender sus productos en espacios del gobierno estatal. La líder aseguró que durante la gestión del exsecretario de Gobierno, Carlos Alcaraz, firmaron una minuta donde se les brindaba el permiso. Esto a las afueras de la Secretaría de Gobierno, el Museo de los Conspiradores, Palacio de Justicia y Galería Libertad. Y al tomar el cargo, Gudiño Torres, se les prohibió la venta. Sin embargo, fue el actual secretario quien aseguró que fueron notificados con anticipación.
5: Nosotros, en su momento, hubo un acuerdo, lo tengo que comentar, que fue provisional y simplemente llegó un término y se les hizo saber. Me parece que los espacios o las oficinas de gobierno no son tianguis ni son mercados. No se va, por supuesto que no. Estaban antes en su momento en la Secretaría de Gobierno, prácticamente, pues, por supuesto la Secretaría de Gobierno no es un mercado.
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0: Impulsoras de la ley Alberto informaron que buscarán presentar esta iniciativa ante el Congreso del Estado durante noviembre en el marco del Día Internacional del Hombre. Señalaron que la propuesta que pretende sancionar las denuncias y acusaciones falsas ya cuenta con el respaldo de diversos actores políticos locales.
16: Ángeles Silva, vicepresidenta del colectivo Equidad y Justicia, informó que la iniciativa denominada Ley Alberto contra presuntas denuncias falsas podría presentarse ante el Congreso del Estado de Querétaro los días 21 o 22 de noviembre, esto en el marco de la conmemoración del Día Internacional del Hombre. Recordó que la propuesta fue nombrada así en honor al profesor Alberto Israel Jasso Cruz, cuyo caso se viralizó este año por ser acusado de presunto abuso sexual. De acuerdo con Ángeles Silva, la iniciativa ya cuenta con el respaldo de actores políticos de diferentes partidos de la entidad, por lo que buscarán que se apruebe en la legislatura local para tipificar este nuevo delito y castigar penalmente acusaciones de acciones inventadas o falsas.
18: Hemos pensado en, bueno, nosotros vamos a llevar a cabo la conmemoración del Día del Hombre, que esto va a ser el 21 y 22 de noviembre, y teníamos pensado hacer la entrega ese día. Es como la fecha tentativa para también como que fuera algo conmemorativo hacerlo ese día. Y bueno, algo que me faltó decir en un inicio, este trabajo, como les comenté, se había venido haciendo. Después sucede este tema del profesor Alberto y pues la verdad fue algo que nos conmocionó, o sea, no porque sea un hecho aislado, en realidad hay muchos casos. Sin embargo, pues el profesor Alberto pues levantó la voz.
26: Panorama Informativo, Vanessa Oceguera.
0: Yamil Olivier Ceja, secretario de Desarrollo Económico del municipio de Querétaro, informó que el programa Poliniza Querétaro cuenta ya con 37 apicultores inscritos.
16: Actualmente, el número de apicultores inscritos en el programa Poliniza Querétaro, impulsado por el Ayuntamiento Capitalino, cuenta con 37 participantes. Así lo detalló el secretario de Desarrollo Económico, Yamil Olivier Ceja, quien resaltó que esta cifra representa un crecimiento del 157% en comparación con los apicultores inscritos en la puesta en marcha del programa en 2019, cuando se tenía a 14 participantes. El funcionario capitalino recordó que este programa impulsa la actividad apícola mediante apoyos para equipamiento, infraestructura y capacitación, todo en coordinación con la Secretaría de Desarrollo Agropecuario y la Universidad Autónoma de Querétaro, siendo las delegaciones de Santa Rosa Jáuregui y Felipe Carrillo Puerto las que cuentan con más apicultores inscritos. Cabe resaltar que los productores pueden acceder a una bolsa de 200,000 pesos a repartir entre todos los apicultores registrados mediante acciones para la reducción de plaguicidas, mejora de hábitats y participación ciudadana, con apoyos en especie como alimento suplementario, material genético, equipamiento e infraestructura, además de capacitación a fin de fortalecer sus proyectos y ampliar su capacidad de producción.
19: Somos el único municipio a nivel estatal que cuenta como tal con un programa formal de apoyo
1: a la apicultura. Entonces, pues es algo bastante favorable. Tenemos una visión ecológica dentro de nuestro programa, el cual, pues bueno, interviene en temas de reducción de plaguicidas, mejorar los hábitats para las abejas, y en este caso, pues también buscar la participación ciudadana, ¿no? Que se puedan ir involucrando.
6: Panorama Informativo, Vanessa Oseguera.
0: Muchísimas gracias por su sintonía, gracias al equipo que hace posible esta emisión, Karina Buitrón, Vanessa Ceguera, Moni Tierra Fría, Dulce Mendoza, y en la Jefatura de Información y Producción General, Giovanna Espinosa. Mi nombre es Diana González, gracias por tus mensajes, arroba yo soy Diana González en Instagram, soy Diana González en X, y te quedas con la programación del 106.5 Mix. Gracias y hasta la próxima.
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21: Que tengas un excelente camino y vamos con toda la información vial.
10: A vuelta de rueda.
21: Sobre Avenida Constituyentes, entre Prolongación Luis Pasteur y Sierra de Zimapán. Se complica el avance de Avenida Universidad, entre Calzada Ezequiel Montes y Prolongación Corregidora Norte. Lleva tráfico Ejército Republicano entre Avenida Constituyentes e Independencia. Vamos poco a poco en Paseo 5 de Febrero, entre Carretera 57 y hasta llegar al Boulevard Bernardo Quintana. Tránsito lento en la calle Miguel Hidalgo entre Avenida Tecnológico y Calzada Ezequiel Montes, con asentamiento sobre Avenida Zaragoza entre Avenida Tecnológico y Paseo 5 de Febrero.
10: Buen avance.
21: Aprovecha Avenida Revolución entre Plutarco Elías Calles y Avenida Carrillo Puerto.
10: Clima.
21: 26 grados. 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
2: Querétaro, muy buenas tardes. Me encanta estar aquí contigo. Hoy miércoles 5 de agosto, 106.5 Mix, 80s, 90s y más. Feliz y agradecida de que me puedas acompañar durante estas 4 horas con excelente música. Y vamos a arrancar con lo bueno, la música de los 80s. 1986, con esta canción de New Order. Que New Order es una banda inglesa que se formó en los años 80s en Manchester y luego trajeron música con una propuesta distinta para aquella época. Viscerab Love Triangle, 1986, la escuchas aquí, 106.5 Mix, 80s, 90s y más. Un triángulo amoroso bizarro. ¿Tú has estado involucrado o involucrada alguna vez en algún triángulo amoroso conflictivo? Cuéntamelo, 106.5 Mix, 80s, 90s y más. Yo soy Pilar Pérez.

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0: Thank You de 1999 de Dairo. Y la carrera de Dairo comenzó cuando colaboraba en la banda de su hermano, que era una música electrónica. Después inició su carrera como solista y bueno, hizo colaboraciones con Eminem, que esa colaboración hizo que su carrera despegara a partes estratosféricas. 106.5 Mix, 80s, 90s y más. Yo soy Pilar Pérez, contigo hasta las 7 de la noche.
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4: Amigos de Mix, me da mucho gusto acompañar su camino en esta tarde. Vamos con toda la información vial.
1: Aviso.
4: Si planeas viajar a la Ciudad de México, hoy no circulan los autos con holograma 1 y 2, engomado rojo y terminación de placas en 3 y 4.
1: A vuelta de rueda.
4: En Ejército Republicano, entre Avenida Constituyentes e Independencia, se complica el avance de Avenida Juárez, entre Avenida Hidalgo y hasta llegar a Zaragoza, sal con tiempo. Lleva tráfico a Avenida Constituyentes, entre Prolongación Luis Pasteur y Sierra de Zimapán. Otro punto complicado lo encontramos sobre la calle Miguel Hidalgo, entre Avenida Tecnológico y Calzada Ezequiel Montes. Vamos muy lentos en Avenida San Diego, entre Primera Privada San Diego y Espuela del Ferrocarril. Con asentamientos en Avenida Zaragoza, entre Avenida Tecnológico y Paseo 5 de Febrero.
1: Clima.
4: 27 grados. 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

0: 1967, San Francisco, Be Sure to Wear Flowers in Your Hair, de Scott McKenzie. La escuchaste aquí en 106.5 Mix, 80s, 90s y más. Así que tú siempre imagínate que en el pelo traes una corona de flores para que seas un ser de luz y lo único que salga de ti sea pura paz. En el 1967, ¿qué pasaba en Chile? En el país de Chile, pues Chile experimentaba una creciente polarización política. Los debates sobre la desigualdad, las reformas económicas y el papel del Estado se intensificaban. ¿Qué tiene que ver Chile con esto? Pues que hoy, 9 de agosto, creo que es una época, más bien, una fecha muy importante de recordar, porque mientras el mundo comenzaba a seguir el rescate de los mineros chilenos, se calculó que los trabajadores disponían apenas de unos días de alimento. Estamos hablando que en ese desgarre que hubo en las minas chilenas, se quedaron abajo de tierra más de 700 metros de profundidad durante 17 días. De ahí surgió una película que se llamaba Los 33. ¿Se acuerdan? Que habla de cómo rescataron a estos 33 chilenos. ¡Qué bárbaro! ¡Qué rápido! Eso fue en el 2010. Así que, si los está escuchando comunidad chilena, chi, le, le, le, viva Chile. Ah, es que yo viví en Chile, hermoso país. 106.5 Mix, 80s, 90s y más. Yo soy Pilar Pérez, porque aquí, aparte de hablar de música, hablamos de cosas importantes que pasaron en el mundo. Continuamos con mucho más. Yo soy Pilar Pérez.
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1: Una vuelta de rueda.
4: En Avenida Pie de la Cuesta, entre la calle La Calma y Calzada de Belén, se complica el avance del Boulevard Bernardo Quintana entre Calzada de los Arcos y el Anillo Vial Fray Junípero Serra en ambos sentidos. Vamos muy lento sobre la calle Miguel Hidalgo, entre Paseo Niños Héroes y hasta llegar a Avenida Tecnológico. Con asentamientos en Avenida San Diego, entre Primera Privada San Diego y Espuela del Ferrocarril.
1: Clima.
4: 27 grados. 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

0: Tattoo, uno de los dúos más exitosos y polémicos del pop de los años 2000. Lo escuchaste aquí en 106.5 Mix, 80s, 90s y más. Y Tattoo estaba integrado por dos chavitas rusas, Lena y Julia. Y el grupo alcanzó fama mundial gracias a canciones como la que acabamos de escuchar, All the Things She Said, que pues más allá de su pegajosa melodía, Tattoo llamó la atención por esa imagen provocadora y obviamente una estrategia de marketing que generó debate en todo el mundo. Su propuesta lo convirtió en el primer grupo ruso en conquistar las listas de popularidad de Europa y Estados Unidos. Así que, ¿a ti? ¿Tú eras fan de Tattoo? A mí, pues creo que nada más le pegó como dos o tres canciones, ¿no? Y hablando de artistas que trascendieron la música o el cine para convertirse en auténticos íconos de cultura pop, aquí sí vamos a hablar de uno, porque vale la pena recordar que hoy, 5 de agosto, pero de 1962, lamentablemente fallece Marilyn Monroe, una de las figuras más emblemáticas de la historia del cine. Su legado sigue siendo y sigue estando más vivo que nunca, más de 60 años después, demostrando que hay artistas cuya influencia va mucho más allá de la época. Y aparte, surgieron muchísimas expectativas sobre la muerte de Marilyn Monroe, obviamente. Pues hay una película, de hecho, ahorita voy a decir cómo se llama, no me acuerdo, la voy a dejar en Instagram. Pero habla de una relación que obviamente es secreto a voces que tuvo con John F. Kennedy. Y pues dicen que la familia Kennedy, pues digamos que dijo, esta mujer, por favor, bórrenla del mapa. ¿Tú qué opinas? 106.5 Mix, 80s, 90s y más. Yo soy Pilar Pérez, contigo hasta las 7 de la noche.
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4: Conduce con cuidado mientras te comparto toda la información vial.
1: A vuelta de rueda.
4: En Avenida Constituyentes, entre Prolongación Corregidora Sur y Sierra de Zimapán, se complica el avance de Prolongación Ignacio Zaragoza entre Avenida Tecnológico y Calzada Ezequiel Montes. Lleva tráfico paseo 5 de febrero entre Carretera 57 y el Boulevard Bernardo Quintana. Vamos poco a poco sobre Avenida Juárez, entre Avenida Hidalgo y Avenida Zaragoza. Tránsito lento en Avenida Revolución, entre Plutarco Elías Calles y Avenida Carrillo Puerto, con asentamiento en Avenida San Diego, entre Primera Privada San Diego y Espuela del Ferrocarril.
1: Buen avance.
4: Aprovecha Avenida Colinas del Cimatario, entre Cerro Blanco y Avenida Luis Vega y Monroy.
1: Clima.
4: 27 grados. 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

Moves Like Jagger de Maroon 5 y también Christina Aguilera. Y recuerdo mucho, ¿ves? Cuando era este Adam y Christina Aguilera entre unos jueces de La Voz, que dijo Christina, ay, ojalá yo tocara la guitarra, y que volteó Adam y le dice, bueno, con esa voz no necesitas tocar ningún instrumento. Y la verdad, la voz de Christina Aguilera es impresionante. 106.5 Mix, 80s, 90s y más. Yo soy Pilar Pérez y ahora nos vamos con Robbie Williams, que recuerda, va a estar aquí el 10 de octubre en Querétaro, en el Pulso GNP. Vamos a escuchar esto, Angels, 1997, que es un video donde Robbie se ve súper bien, un video en blanco y negro, muy romántico. Así que te dejo con esta canción del señor Robbie Williams.

¿Estás de acuerdo conmigo? Hay canciones que con solo escuchar sus primeros segundos nos transportan a una época, y justo esto pasa con esta canción, I Just Die In Your Arms Tonight, de 1986, The Cutting Crew. Escuchaste aquí en 106.5 Mix, 80s, 90s y más. Yo soy Pilar Pérez, pero vamos a cambiar tantito de tema, porque años después de esta que acabamos de escuchar, la música pues cambiaría completamente de escenario, llegando a discotec, ahí sí, hace 2000 años que se decía así, los sintetizadores más electrónicos y la cultura dance a finales de los años 90, ahí llega y aparece Alice DJ con Better Off Alone, un himno Eurodance lanzado en 1999, pues que hizo bailar a toda una generación. Así que te voy a dejar con esta canción, Better Off Alone, 1998, de Alice DJ. Lo escuchas aquí en 106.5 Mix, 80s, 90s y más. Yo soy Pilar Pérez.

Smoke in the Water de Deep Purple. ¿Y estás de acuerdo que hay bandas que tienen nombres que pareciera que su nombre es algo misterioso y enigmático? Pues el nombre de Deep Purple no tiene nada que ver ni con el color ni con el lado oscuro de nada. En realidad proviene de una canción que se llamaba Deep Purple, una pieza de 1933 del compositor estadounidense Peter DeRose. Y pues de ahí ellos eligieron el nombre de Deep Purple. Y la historia cuenta que el nombre fue propuesto por la esposa del guitarrista, quien sugirió: oigan, ¿por qué no le ponen Deep Purple a su grupo? No es cierto, no hablaba así. Nada más, ¿por qué no le ponen Deep Purple? Y es una de las canciones favoritas del grupo, así que adoptaron la canción, adoptaron el nombre. Y de ahí pues todo lo demás es historia. Yo soy Pilar Pérez en 106.5 Mix, 80s, 90s y más. Y vamos ahora con una de las voces más limpias y más hermosas de la música, y sé que estarás de acuerdo conmigo. Y Whitney Houston nació con pues una herencia musical, porque su madre era cantante de gospel y de soul. Y así que pues obviamente yo creo que de estar escuchando todo el tiempo ese talento de su mamá, pues ya tenía esa cosquillita Whitney, y la hizo de una manera increíble. Hay una película de Whitney Houston, en lo personal no me gusta tanto, como que la manejan muy por encimita del agua, pero es buena. De igual manera te dejo al ratito el nombre en mis redes sociales de la película, para que si tienes la tarde libre después de escuchar excelente música conmigo, la veas más tarde. 106.5 Mix, 80s, 90s y más. Yo soy Pilar Pérez y te voy a dejar con esta canción de 1991, I Will Always Love You. Ay, el amor y Kevin Costner, y que me cargue y sea mi guardaespaldas. 106.5 Mix.

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5: Y estamos empezando la tercera hora que voy a tener el privilegio de poderte acompañar en 106.5 Mix, 80s, 90s y más. Así que, si nos estás sintonizando, bienvenidas a este espacio, bienvenidos a este espacio. Y si estás sintonizándonos por nuestra aplicación de iHeartRadio, también, qué gusto tenerte aquí con nosotros. Vamos a arrancar con música de 1984, que la persona que vamos a escuchar ha ganado una cantidad histórica de premios Grammy. Ganó en 1974, en el 75, en el 77, incluyendo un álbum, a mejor álbum del año, en tres ocasiones consecutivas. O sea, no es nada de enchilamestas. Además, la música de Stevie Wonder siempre ha sido una figura pues comprometida con causas sociales y participó activamente en la lucha con los derechos de los civiles y fue una pieza muy importante en la campaña para el cumpleaños de Martin Luther King Jr. Y sí que, aparte de ser un excelente, excelente cantante, toca el piano increíble, también tiene un corazón de oro. Vamos a arrancar con esta canción, I Just Called to Say I Love You. Así que, si quieres marcarle a ese alguien para decirle te quiero, hazlo de una vez.

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0: A vuelta de rueda.
3: Sobre Avenida Constituyentes, entre Prolongación Corregidora Sur y Sierra de Zimapán. Se complica el avance en Avenida Pie de la Cuesta, entre la calle La Calma y Calzada de Belén. Vamos lento sobre Avenida Revolución, entre Plutarco Elías, calles y Avenida Carrillo Puerto. Con asentamientos en Avenida San Diego, entre Primera Privada San Diego y Escuela del Ferrocarril.
0: Clima.
3: 28 grados. 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

0: If You Leave Me Now de Chicago, qué bonita canción. 106.5 Mix, 80s, 90s y más. Yo soy Pilar Pérez y un día como hoy te quiero platicar, pero de 1983, Def Leppard sacó el álbum Pyromania, que este álbum convirtió en una de las bandas más grandes del hard rock mundial. Y un clásico como Rock of Age, el disco mezcló guitarras potentes, grandes coros y una producción muy innovadora para su época. Y recordemos que Def Leppard va a estar aquí en Querétaro el 17 de octubre. Así que tenemos que estar muy atentos porque seguro va a ser uno de los últimos conciertos de la banda que vendrá a México, y qué mejor que va a estar aquí en Querétaro. 106.5 Mix, 80s, 90s y más. Yo soy Pilar Pérez.
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4: Amigos de Mix, que tengan un excelente camino. Vamos con toda la información vial.
1: La vuelta de rueda.
4: En Avenida Constituyentes, entre Prolongación Corregidora Sur y Sierra de Zimapán, se complica el avance de Prolongación Ignacio Zaragoza entre Avenida Tecnológico y Calzada Ezequiel Montes. Lleva tráfico Paseo 5 de Febrero entre Carretera 57 y el Boulevard Bernardo Quintana. Vamos poco a poco sobre Avenida Juárez, entre Avenida Hidalgo y Avenida Zaragoza. Tránsito lento en Avenida Revolución, entre Plutarco Elías Calles y Avenida Carrillo Puerto, con asentamiento en Avenida San Diego, entre Primera Privada San Diego y Escuela del Ferrocarril.
1: Buen avance.
4: Aprovecha Avenida Colinas del Cimatario, entre Cerro Blanco y Avenida Luis Vega y Monroy.
1: Clima.
4: 28 grados. 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

0: Bad Romance de año 2000-2009 de Lady Gaga. Y oigan, el álbum que les decía de Def Leppard se llama Pyromania. Perdón, ¿quién sabe qué dije hace ratito? Me escuché como... como Peña Nieto, se acaban con infrastructure, así. Pero bueno, el material se llama Pyromania, que sacó Def Leppard un día como hoy, hace de algunos ayeres. Y estábamos escuchando a Lady Gaga con Bad Romance. Y ese disco es uno de los más importantes de Lady Gaga. Bueno, de ahí salió el del álbum The Fame Monster, que trajo a Lady Gaga a la escena. Aparte de ser excelente cantante, también es buena actriz. Y saben yo de qué me acuerdo muchísimo. No he visto la película de que salió con este Cooper, pero qué tal el momento de los Oscar. Qué momento tan incómodo para la esposa de Cooper. Creo que de ahí vino el divorcio de ellos dos, ¿no? Parecía que había una química durísima entre Lady Gaga y este compadre, pero bueno. Cada quien, ¿quién es uno para juzgar? 106.5 Mix, 80s, 90s y más. Yo soy Pilar Pérez. Continúa conmigo hasta las 7 de la noche.
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4: Conduce con cuidado mientras te comparto toda la información vial.
1: Obras.
4: Del Tren México-Querétaro con reducción extrema de carriles en Boulevard Bernardo Quintana, entre Calzada de los Arcos y el Anillo Vial Fray Junípero Serra.
1: A vuelta de rueda.
4: Sobre prolongación Luis Pasteur entre Avenida Constituyentes y la Avenida Ignacio Zaragoza. Se complica el avance de la calle Miguel Hidalgo entre Paseo Niños Héroes y Avenida Tecnológico. Vamos muy lentos en estío entre Avenida Primavera y Avenida Universidad, con asentamientos en Avenida Constituyentes entre Avenida Tecnológico y Calzada Ezequiel Montes.
1: Buen avance.
4: En Avenida Pie de la Cuesta, entre Paseo de la Constitución y el Boulevard Bernardo Quintana Rioja.
1: Clima.
4: 27 grados. 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
7: Querétaro, 6:00 p.m. en punto. ¿En qué momento ya pasaron estas 4 horas que tengo el privilegio de poder estar contigo? Arrancamos esta última hora que tengo el gusto de estar con ustedes en 106.5 Mix, 80s, 90s y más. Yo soy Pilar Pérez y vamos a arrancar con excelente música. Te pido que te quedes esta última hora porque te voy a platicar más adelante qué álbum salió de uno de los grupos más icónicos del mundo, uno de los cuartetos más icónicos del mundo. Por lo pronto vamos a arrancar con esto del señor William Michael Albert Broad, mejor conocido como Billy Idol, esta canción de 1980, Dancing With Me, no, Dancing With Myself, Sorry. Oye, el inglés lo traigo, pero con todo, ¿eh? Así que con su característico cabello rubio de punta, su imagen desafiante y su famoso gesto de labio levantado, conquistó al público con éxitos como el que en este momento te voy a poner. Así que disfruta esto de Billy Idol en 106.5 Mix, 80s, 90s y más. Yo soy Pilar Pérez.